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0: es la señal horaria en época dieciochera.
1: 9:52 PM.
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0: Gracias.
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1: Artemilla Records. 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

0: es la señal horaria en época dieciochera.
1: 11 de la noche con 2 minutos.
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0: la señal horaria en época dieciochera.
1: 0 horas con 2 minutos.
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0: es la señal horaria en época dieciochera.
1: Una de la madrugada con tres minutos.
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0: es la señal horaria en época dieciochera.
1: 2:03 a.m.
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1: 3 de la madrugada con 2 minutos.
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1: 4 de la madrugada con un minuto.
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0: es la señal horaria en época dieciochera.
1: 4 de la madrugada con 30 minutos.
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1: 4 de la madrugada con 31 minutos.
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4: Hola, ¿qué tal? ¿Cómo están? Les saluda a María Belén Araya y les doy la bienvenida a este informe de noticias donde hablaremos sobre el alza en los combustibles. Vuelven a subir esta semana. A puertas de fiestas patrias, autoridades intensifican las fiscalizaciones de carne en la región de Ñuble. Hablaremos además que la DMC emitió aviso por probables tormentas eléctricas entre Coquimbo y el Maule.
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4: Ya lo adelantábamos en titulares, la Dirección Meteorológica de Chile emitió aviso de tormentas eléctricas hasta la noche de este viernes en zonas precordilleranas y cordilleranas de 5 regiones del país. Aurí Morales nos cuenta más sobre este aviso.
5: La Dirección Meteorológica de Chile emitió un aviso por probables tormentas eléctricas para 5 regiones desde Coquimbo al Maule, hasta la noche del viernes 11 de septiembre. La meteoróloga de la DMC entregó detalles respecto al fenómeno.
6: Efectivamente, se envió un aviso por probables tormentas eléctricas que comprenden las regiones de Coquimbo y Maule, principalmente sectores de precordillera y cordillera que están asociados con chubascos aislados, y esta condición de inestabilidad se va a mantener hasta la noche del día viernes 11 de septiembre. Esta condición está asociada a una vaguada en altura o una perturbación en altura, la que está aportando movimientos ascendentes en cordillera con aporte de humedad también del sector argentino, por lo que se están generando cúmulos importantes en sectores de precordillera, lo que están dejando pulsos de tormentas eléctricas.
5: Las zonas potencialmente afectadas serán la precordillera, valles cordilleranos y la cordillera en las regiones de Coquimbo y Valparaíso, mientras que para las regiones metropolitana, O'Higgins y Maule serán principalmente en la cordillera y precordillera. Por su parte, Senapred emitió alerta temprana preventiva para 12 comunas de la región del Maule, las que son Teno, Río Meral, Curicó, Molina, Río Claro, Pelarco, San Clemente, Colbún, Linares, Longaví, Retiro y Parral. La alerta se mantendrá mientras la situación lo amerite. Por último, la recomendación es evitar proximidad a máquinas, rejas metálicas, alambrado y líneas telefónicas. Asimismo, las autoridades llamaron a no utilizar equipos radiales, GPS, teléfonos fijos o celulares el tiempo que dure la tormenta.
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4: 22 senadores solicitaron una sesión especial por el proyecto de fibra óptica nacional que fue adjudicado a WOM en 2020, quien ya sufrió una multa por incumplimiento de plazos en 2025. Los detalles los trae Ornella Mellado.
10: Un grupo de senadores solicitó una sesión especial para analizar el estado de las concesiones de los proyectos de fibra óptica nacional y el despliegue de la red 5G adjudicadas a WOM S.A. La petición fue presentada por los comités de Renovación Nacional y el comité mixto del PS, PPD y Partido Liberal. En conjunto, ambos representan a 22 senadores. En detalle, los parlamentarios buscan conocer el estado actual y real de las operaciones. Así lo explica la senadora María José Gatica.
11: En la región de Los Ríos todavía tenemos varias comunas y sectores rurales donde la señal es deficiente o simplemente no existe. Por lo tanto, no podemos permitir incumplimientos en una infraestructura que es fundamental para mejorar la conectividad de nuestros territorios. Me parece correcto que la Subtel fiscalice y haga efectivas las garantías, porque la plata de todos los chilenos se tiene que cuidar y las empresas que asumen compromisos con el Estado tienen que responder.
10: El proyecto FON, adjudicado en 2020 a WOM, implica el despliegue de fibra óptica en 10.000 kilómetros en 5 macrozonas en el país y cuenta con una inversión del Estado de 52.000 millones de pesos en subsidios. Sin embargo, en septiembre de 2025, WOM incumplió los plazos comprometidos, lo que derivó en una multa y compensaciones cercana a los 53 millones de dólares. Actualmente, la empresa tiene como plazo completar el 90% de las antenas comprometidas antes del 30 de septiembre de 2026, mientras que el 10% restante debe estar instalado antes del 31 de diciembre.
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4: Durante la cuenta pública en Iquique, carabineros informaron que en 2025 realizó casi 300.000 procedimientos en la zona, logrando 11.000 detenidos, más de 227.000 controles preventivos y la incautación de 6,3 toneladas de droga.
2: La región de Valparaíso.
4: Uno de cada 6 choferes de la locomoción colectiva en Valparaíso dio positivo por consumo de drogas o alcohol tras controles del Sendas, lo que motivó a las autoridades a coordinar mesas de apoyo y fiscalización.
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0: En el mercado techado de Chillán se realizó un plan de control regional realizado por el SAG sobre la trazabilidad, rotulación y condiciones sanitarias en toda la cadena de comercialización cárnica de cara a las fiestas patrias. Daniela Pérez nos cuenta más al respecto.
1: En la semana previa a las fiestas patrias, el SAC y la Seremi de Salud de la región de Ñuble dieron inicio a un plan especial de fiscalización para el cumplimiento de la ley de la carne, que tuvo como primera parada el mercado techado de Chillán. El Seremi de Agricultura, Juan Luis Enríquez, junto al director regional del SAC, Gabriel Bustos, precisaron que el plan de fiscalización se extenderá a todas las comunas de la región durante los días previos al 18 de septiembre. El despliegue cubrirá los distintos eslabones de la cadena productiva, incluyendo ferias, centros de faenamiento, distribuidoras y carnicerías.
2: En mataderos, ferias, carnicerías y otros puntos de venta final, para asegurar que la carne que se consumirá cumple con la normativa. Para eso, la fiscalización del Servicio Agrícola y Ganadero vela por el cumplimiento de la Ley 19.162, la Ley de la Carne, que regula trazabilidad, tipificación, rotulación, denominación de los cortes y la exhibición de los productos.
1: Durante la jornada, los equipos fiscalizadores inspeccionaron vitrinas y cámaras de frío en los locales comerciales para comprobar que los cortes ofrecidos estén en condiciones para ser vendidos según la normativa sanitaria vigente. Además, se revisaron las cadenas de frío, el etiquetado con nombre del corte, fechas de faenamiento, procedencia y documentación comercial. Desde Carabineros se fortalecerán los controles carreteros de vehículos de carga y se dispuso de personal especializado con el fin de prevenir y acoger denuncias asociadas al delito de abigeato durante el periodo de fiestas patrias.
0: ENAP estimó un alza de 35 pesos por litro para las gasolinas de 93 y 97 octanos, mientras que el diésel aumentó 89 pesos por litro. Carlos Maturana nos cuenta más en el siguiente informe.
3: ¿Qué tal? ¿Cómo están? Así es, se confirmó finalmente el bencinazo pre-fiestas patrias, y es que ENAP informó una nueva estimación para los precios de los combustibles correspondiente a esta semana. De acuerdo con el reporte, las gasolinas de 93 y 97 octanos registrarán un aumento promedio de 35 pesos por litro. El diésel presentará la mayor variación con un incremento estimado de 89 pesos por litro. En tanto, la parafina no tendrá cambio durante esta semana, manteniendo una variación de 0 pesos por litro, pese a que este combustible ya no es tan necesario, entendiendo la llegada de la primavera y posteriormente el verano. Por otro lado, el gas licuado de petróleo de uso vehicular registrará una disminución de 6,1 pesos por litro. La estimación considera factores como los precios internacionales de importación. ENAP recordó que no fija ni regula los precios finales que pagan los consumidores, ya que estos son determinados de manera autónoma por las compañías distribuidoras. Si quieres conocer el valor actualizado de la bencina cerca de tu casa, cerca de tu domicilio o cerca de donde circulas, puedes revisarla en bencinaenlinea.cl.
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0: Una investigación reveló que los televisores Smart TV de LG utilizan prácticas poco legítimas para recopilar información y conformar el perfil del usuario de personas. Sobre esto nos cuenta más Javier Vera.
6: Una investigación puso bajo la lupa prácticas de recopilación de datos utilizadas por los Smart TV de la marca LG.

0: Hoy nuestros refrigeradores, lavadoras o el televisor ya no son solo electrodomésticos, son parte de un ecosistema conectado que se comunica con nuestro celular y entre sí. Y eso abre una pregunta válida. ¿Puede convertirse en una puerta de entrada a nuestros datos personales? La realidad es que sí existe un riesgo, que no es un mito como muchos piensan. El verdadero punto débil casi siempre es en la red Wi-Fi del hogar y contraseñas débiles, incluso a través de los electrodomésticos en sí.
1: Cabe señalar que además del uso del micrófono, otra de las polémicas que enmarcan los Smart TV es el reconocimiento automático de contenido, un sistema que está presente hace unos años en los televisores inteligentes con el propósito de identificar los hábitos de consumo para ofrecer recomendaciones y personalizar publicidad. Tras el avance de la tecnología, el llamado es a mantener la seguridad de los datos personales y de información sensible. Para evitar riesgos y vulneración a la privacidad, asimismo recuerda mantener las cuentas personales aseguradas con claves de difícil acceso.
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5: la región del Ñuble.
6: El Hospital Clínico Herminda Martín de Chillán instruyó un sumario tras observaciones de Contraloría por listas de espera quirúrgicas, descartando que el vínculo familiar de pacientes con funcionarios implique necesariamente una priorización indebida en el recinto.
5: La región del Bío Bío.
6: Autoridades clausuraron un casino clandestino en el centro de Los Ángeles tras operar sin patente, logrando decomisar 55 máquinas tragamonedas y más de 5 millones de pesos en efectivo desde una habitación blindada.
5: La región de la Araucanía.
6: Una escuela municipal de Galvarino debió suspender sus clases presenciales tras detectarse una plaga de murciélagos en sus dependencias, situación que activó protocolos sanitarios para evaluar un eventual riesgo de contagio por rabia.
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6: El hantavirus mantiene en alerta a especialistas debido al aumento de contagios. De hecho, durante este año se contabilizan 49 casos y 19 fallecidos, mientras que durante todo el 2025 se registraron 8 muertes. El ratón de cola larga es el principal transmisor del virus y está presente desde Atacama hasta Magallanes. Mauricio Canals, profesor asistente de la Escuela de Salud Pública de la Universidad de Chile, explica que existen factores climáticos que han favorecido la proliferación del roedor y generado mejores condiciones para su presencia.
7: Es el aumento de las lluvias, aumento de la productividad vegetal, por lo tanto aumenta el número de semillas, aumentan las poblaciones de ratones, por lo tanto aumenta el contacto entre el hombre y los ratones y la consecuencia, ¿no es cierto?, es un aumento de las infecciones del hantavirus.
6: Los síntomas iniciales del hantavirus pueden incluir tos, fiebre y dolor muscular, pero el cuadro puede avanzar hacia problemas respiratorios graves. El contagio puede producirse al entrar en contacto o inhalar partículas provenientes de heces u orina del ratón colilargo. Ante las celebraciones de fiestas patrias y el aumento de actividades al aire libre, la recomendación es utilizar lugares limpios, evitar matorrales, transitar por senderos habilitados y mantener los alimentos en recipientes herméticos.
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5: la región de los lagos.
6: Las obras del nuevo CESFAM de Bahía Mansa en San Juan de la Costa alcanzaron un 40% de avance. El municipio supervisa los trabajos para evitar nuevos retrasos en el recinto de salud.
5: La región de Valparaíso.
6: Diversas comunas anunciaron su cartelera dieciochera para fiestas patrias, destacando en Valparaíso las tradicionales celebraciones del Parque Alejo Barrios y la fiesta.

0: fiesta criolla del Sporting en Viña del Mar entre el 17 y 20 de septiembre.
1: La región de Aysén.
0: Más de 40 competidores participaron en la décima edición de la Copa Pedro Jiménez de Esquí en el centro de esquí El Fraile de Coyhaique, cita deportiva invernal que reunió a niños y adultos.
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0: Durante las fiestas patrias aumentan las urgencias veterinarias en perros y gatos debido al consumo de comida típica humana. Desde el Colegio Médico Veterinario de Chile, Colmevet, llamaron a tomar medidas para prevenir intoxicaciones, heridas y extravíos. Viviana Valenzuela, directora de Colmevet, entregó más detalles al respecto.
2: El 18 concentra un alza real de urgencias veterinarias y casi todas por causas evitables. Agrupamos el riesgo en 5 frentes: el alimentario, que es el más masivo, los accidentes por objetos cortopunzantes, sobre todo los palillos de anticuchos, las quemaduras por parrilla, los cortes por hilo curado en volantines y los extravíos por ruido, puertas abiertas y tránsito de visita. Ninguno requiere gastar dinero para prevenirse, requiere organización previa.
0: Uno de los principales consejos es evitar entregar alimentos como empanadas, choripanes y anticuchos, dado que el alto nivel de grasa aumenta el riesgo de pancreatitis. Asimismo, tanto la cebolla como el ajo resultan tóxicos y dañan directamente los glóbulos rojos del animal. Pero entonces, ¿cómo puedo hacer parte de estas fiestas a mi mascota? Bueno, Viviana entregó algunas opciones para que los peluditos puedan disfrutar de estas fiestas.
2: Ningún alimento de la mesa 18era es apto. La alternativa que proponemos es darles snacks preparados como premios saludables para nuestras mascotas. Un ejemplo de snack es preparar carne magra fresca y preparar mini snacks de carne picada cocida sin condimentos ni aditivos e informar a la familia y visitas de la prohibición de dar las sobras e indicándoles que tenemos snacks preparados listos para que nuestras mascotas consuman.
0: Hay otros aspectos como los ruidos molestos, aglomeraciones que muchas veces pasan desapercibidas y que pueden generar gran estrés y aumentar incluso el riesgo de escapes. Es por esto que Colmevet recomendó preferir espacios tranquilos, llevar agua y alimento, bolsas para residuos y utilizar una correa adecuada y segura. Recuerda que la mejor prevención para mantener a tu mascota sana y cuidada es mantener la dieta habitual, evitar darles sobras de comida y estar atentos ante cualquier accidente o cambio de comportamiento.
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0: El subsecretario de Derechos Humanos inauguró una sala de estimulación temprana para lactantes en el complejo penitenciario de Punta Arenas con el fin de favorecer el desarrollo de niños que viven junto a sus madres privadas de libertad. Bueno, hasta acá dejamos esta entrega informativa. Nos volvemos a encontrar en una próxima edición. Que estén muy bien.
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0: es la señal horaria en época dieciochera.
1: 5 de la madrugada con 9 minutos.
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0: Hola, hola, hola, ¿qué tal? ¿Cómo está? Ay, que andamos complicados, gallo. ¿Qué tal? Gusto saludarle, gusto saludarle a esta hora de la mañana. Estamos en este, su programa, Hilarriando la Mañana. Buenos días, buenos días. Vamos a ver al tiro de quién tenemos en línea por acá. ¡Aló!
1: ¿Cómo está, amigo? ¿Está medio confiado?
0: Sí, algo complicado estamos por acá, pero nada más que eso, ¿eh? Cuénteme, amigo mío.
1: Pues ahí quiero saludarte, Alejandro, el senador, Topita.
0: ¿Ya?
1: Angulo.
0: ¿Ya?
1: La señora Lucia.
0: Perfecto.
1: Y después de leer, la canción El Rizo de tu Pelo, por favor.
0: El Rizo de tu Pelo, ya. Perfecto, la buscamos al tiro, ¿ah?
1: Tengo buen día,
0: vale, amigo, vale.

Arelis y nada con Ave de Otro Corral. Hoy andamos un poquito complicado la garganta, pero de a poquito. ¿Eh? Estuvimos con una peña folclórica en el día de ayer, tarde-noche, bastante bonita, ¿qué quiere que le diga? Mucha gente fue, así que fantástico por ese lado. ¿Eh? Y también le tengo otra invitación. ¿Eh? Ahora para el fin de semana vamos a animar la fiesta costumbrista, la fiesta costumbrista o fiesta de la chilenidad, allá en el Rincón de Mellado. Nos vamos a Rincón de Mellado 2 días, el día 12 y 13, con grandes artistas de todos los amigos que van a estar exhibiendo sus productos, todo lo que es la artesanía, todo lo que es la chicha, el vino pipeño y mucho más allá en Rincón de Mellado. Todos cordialmente invitados. En la animación va a estar el encachadito, pues, y el tío Jaime va a estar acompañándole en esta oportunidad. Así que vamos a hablar despacito en el día de hoy hasta recuperarnos.

0: ya no vaya, oiga. Oiga, de a poquito vamos a ir recuperando la voz. Ah, tranquilen y John Wayne, gracias por la... Me están aconsejando, pero que yo sabía que miel y limón, obviamente que ahí vamos aclarando la voz. De a poquito. Lo que pasa es que ayer fui a una peña folclórica, a la intemperie, y ya tarde noche estaba algo helado, entonces obviamente eso fue lo que me afectó algo la voz. Pero ya vamos a estar en condiciones, Dios mediante. Así que tranquilen, John Wayne, no se me preocupen, ¿ah? ¿Eh? No se me preocupen, chiquilla, que ya vamos a estar por acá, así que tranquila, John Wayne. Oye, además le tengo una invitación, ¿eh? Le tengo una invitación para el día 12 y 13. Tenemos una gran fiesta, una fiesta allá en el Rincón de Millao. Una fiesta en el Rincón de Millao. Le invitamos a toda la gente que quiera ir a disfrutar y a pasarlo bien en esta tremenda fiesta. Le voy a dar al tiro. La fiesta costumbrista Rincón de Millao, día 12 y 13, el día 12 y 13, en donde, por supuesto, vamos a tener, va a estar el Charro Acevedo, Legado Norteño, Ranchero del Rincón, y también va a estar el Charro Blindado. Esto es para el día sábado 12, van a haber conjuntos folclóricos, va a haber Algarabía, Aires de Mataquito, Altué de Lo Valdivia y Corazón Cuequero. Va a estar buenísimo, además todos los ranchos que se van a instalar, ahí para disfrutar de esta fiesta costumbrista, Rincón de Millado, en el kilómetro 1, ¿eh? En donde, por supuesto, va a haber de todo. Brotes de mi alma en la música folclórica, ballet, alma, corazón y cueca, y ballet entre vendimias y espuelas. Va a estar de Tormento Panderos, va a estar los Tejanos de Rauco, van a estar también Anita Salazar, también nos va a acompañar, y por supuesto, los ¿cómo se llaman estos cabros? Y aquí no lo alcanzo a ver muy bien, ¿eh? Los Castizos de Talca también nos van a estar acompañando. Entonces todos cordialmente invitados a esta tremenda fiesta. Me está llamando la superferia, puede llamar al teléfono, ¿eh? Oiga, don Alejandro, puede llamar al teléfono también, está funcionando el teléfono de la radio, ¿eh? ¿Aló, don Alejandro? ¿Está por ahí o no? Hola.
1: Lo veo que están de la garganta, me lo pongan la concha, lo veo.
0: Sí, pero aquí no puedo ponerle nada, equipo.
1: No, pero ahí a la sandía, man.
0: No, de ahí me voy para otra peguita hasta la 1 de la tarde. Ahí voy a poder ponerle miel, limón, chicha y todo lo
1: que. Claro, ahí le pone para que se afine bien, no hay, tío.
0: Claro que sí, pomillito, así que no hay problema.
1: Ya, un saludito a todos los corresponsales, especialmente a mi vecinita ahí que hoy día. Nos vamos a mandar una cazonita de ave de campo.
0: Es mi toro.
1: Y el amigo Rulo, al caballero de Camarico, al Machincero.
0: ¿Ya?
1: Ah, pues, y a las damas, también hay una dama que la llaman bien continua a ustedes, y un saludo, por ejemplo, a todo ello. Y le vamos a poner en temita a su botella de vino. No creo que vaya a ser así, pero.
0: ¿Qué tema, perdón?
1: 10 botellas de vino. Adiós.
0: Ahí sí, yo sé que la canta, ya, perfecto, la buscaba al tiro, ¿eh?
1: Que tenga bonito día, tío Jaime, recupere y póngale bueno nomás, total, ahí lo arreglamos.
0: Callao nomás, ya, mi amigo, que esté muy bien, ¿eh? Chao. Ahí está don Alejandro de la Superferia, seguramente hoy día de patio mayorista. Adiós botella de vino, la vamos a buscar al tiro, ¿eh? La vamos a buscar, pero al tiro, cabrito. Adiós botella de vino.

0: Ah, no. Hola, hola.
1: Me taparon los pies, caballero.
0: Ahí se nota que no está escuchando la radio, pues ya.
1: Le destaparon los pies, le digo.
0: Por eso le digo, no, no está escuchando la radio, ¿ves?
1: No lo estaba escuchando, ¿cómo que no?
0: Ya, ¿y por qué dije que estaba enferma la garganta?
1: Porque le destaparon los pies, pues.
0: No, ya, chao. No, y aquí las bromas yo las hago yo, no, no las hacen a la gente que... Póngale música, tío Jaime.

0: Falta un cuarto para las seis, un cuarto para las seis de la mañana. Ya, vamos a ver, aquí está por acá. ¡Aló!
1: Aló, buenos días, tío Jaime.
0: Hola, hola, ¿cómo está usted, señora? Buenos días.
1: Buenos días. Mejor, tío Jaime. ¿Qué?

0: No, esto que les gustaba, pues así que les dije que les iba a llevar.
1: No, que usted lo tiene acostumbrado así, ¿ah?
0: No, es que ellos son muy buenas personas conmigo, entonces
1: hay
0: uno
1: que,
0: también tiene que
1: retribuir, toda la razón.
0: retribuir con lo que se pueda.
1: Sí, toda la razón, toda
0: Sí,
1: la razón, ¿ah?
0: no, por eso a mí les digo yo, mire, no tengo que, como sea yo, pues todo el mundo me quiere. Todos se preocupan de mí, así que yo no puedo ser de otra manera.
1: Pero eso está muy bien, significa que está haciendo bien las cosas, pues, ya está bien, está muy bien,
0: Sí,
1: ¿ah? Está muy bien, ¿ah? Ya,
0: así.
1: amiguita, que esté, cuídese, ¿ah?
0: Listo,
1: Que le
0: ya,
1: quede
0: pues igual
1: muy
0: usted
1: rica,
0: tío
1: que le quede,
0: Jaime.
1: sí, me voy a cuidar, que le quede muy rica la
0: Listo,
1: cazuela, ¿ah?
0: listo. Ya, muchas gracias, tío Jaime.
1: Le tiré unos palos a ver si me invitaba, pero no. Puta, le tiré unos palos a ver si me decía, si quiere, le convido, no, no, nada, nada. No, no, no, yo no puedo, aunque me invitara, yo no puedo. Usted sabe que desde aquí me voy para otro lado. A hacer otros pitutitos por allá. Es verdad, la señora la quiere mucho, se le quiere mucho, mucho. Oiga, ayer a propósito estuve hablando con la gente del mercado municipal, ¿eh? El sorteo se hace de todas maneras, se ha demorado un poquito, pero lo dejaron para después del 18, ¿ya? O antes, poquito antes del 18, se va a hacer el sorteo del mercado municipal de Curicó. Oiga, la señora, mi amiga la Sirenita, no crean que yo me enojo, ella me conoce, yo. A güeyala nomás le dije. Y bueno, ¿y usted no estaba escuchando? No. Porque aquí me escribieron, me dijo, no se enoje, si no estoy enojado. Si, ese es un personaje, yo no me enojo nunca, nunca me enojo. Es muy raro que me enoje. Pero, ¿y para qué va esta canción? ¿Para la sirenita que está en sintonía, pues?

0: Ay, ay, ay, ahí estaba Antonio Aguilar con ese tema musical para esta hora de la mañana. Oye, me piden por acá. Hola, tío Jaime, buenos días. Recupérese. Me dice, sí, pues de todas maneras, de todas maneras. ¿Me puede tocar la canción de los hermanos Bustos, Los Divorciados, por favor? Gracias, gracias, gracias. Faltan. Ah, no, pero vamos a la tanda primero, chiquillos, correspondiente a esta hora. Volvemos, pero enseguida. No se vayan, no se vayan.
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0: es la señal horaria en época dieciochera.
1: 5 de la madrugada con 54 minutos.
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0: Canta bonito esta chiquilla, oiga, canta bonito, bonito. La Amalia Céspedes, me ha tocado presentarla en distintas actividades, por ahí, trilla, yegua suelta y en otros lados, oiga. Así que bueno, nada que decir, ¿ah? Nada que decir. Me gustan las tonadas como las canta esta chiquilla. 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
1: Buenos días, tío Jaime.
0: Buenos días, patrón, ¿cómo está?
1: Aquí le voy a preguntar a usted cómo está, ¿está medio malito la garganta?
0: Pues ese detalle nomás, pero todo me recomienda que tome miel con limón, ¿para qué no me dice que me mande un buen pisco con churro?
1: Oye, no es nada malo eso, hay que echarle un par de gotitas de... aguardiente también es la receta.
0: No es mala idea, me anduvo gustando. Sí. Ojalá de 70 grados, que acá anda hablando. Por eso.
1: Ya, saludo a todos los camaricos, todas las que la escuchan, a todas y a todos.
0: ¿Ya?
1: A don Alejandro, que por ahí lo escuché ayer también.
0: Tempranito estaba el hombre ahí conectado, pues ya. ¿Y la canción?
1: Ya lo voy a desafiar a una rayuela.
0: Ya, ahí lo quiero ver, ahí lo quiero ver.
1: Oye, ¿cómo le dijera yo al de...? Vendo esta casa.
0: No estoy guayando, ¿qué le pasó?
1: Ya me aburré ya. Tío, cállame que se me mejore luego.
0: Muchas gracias, amigo, que tenga lindo día.
1: Igualmente
0: usted. Vale, patroncito, gracias. Ahí está nuestro buen amigo desde por allá de Camarico, pues. Allá donde se pasa bien, ¿ah? Donde de verdad. También me ha tocado ir a animar varias oportunidades a un costado de la carretera 5 Sur, entrando ahí a Camarico a hacer alguna actividad, ¿ah? Vale. ¿Qué dice para acá? Dice, buenos días, tío Jaime. Oiga, buenos días, saludos, arreando la mañana. Sebastián, desde la comuna de Gualañé, con el tema de la bota negra. Dato para la garganta, tío Jaime. Una limonada, conmigo ya me tienen cabreado con esa. ¿Por qué no me dicen, mándese un quiño, un huevo? No, le agradezco. ¿Eh? Mucha gente me ha escrito aquí, oiga, tío Jaime, miel con jengibre me dice aquí también, ¿ah? ¿Eh? Oiga, póngase esa hueá para aquí me da risa. ¡Aló!
2: ¡Aló, tío Jaime! Buenos días.
0: ¿Cómo está mi amigo Hipólito de la Mercedes? Gusto saludarlo, pues.
2: Bien por acá, por ahí, ¿cómo está usted?
0: Ay, bien, gracias a Dios, bien. Hoy es complicado la garganta, pero algo poco, nada más.
2: ¿Eh? Y oiga, se pasa a rato, o sea, la cuestión sí. Y a rato se corta.
0: Sí, ahí. Parece que está fallando.
2: Dale nomás, tío Jaime.
0: Parece que está fallando un cable este que me he conectado.
2: Oiga, un gran saludo a su papito por allá arriba, pues.
0: Sí, pues ayer estuve con el hombrona y pues ahí estuvimos.
2: Ayer anduve en Molina yo por ahí, y ahí alguien se acordó muy bien de ustedes. De su papito, su hermano, de todos por allá arriba.
0: Ah, qué bueno, muchas gracias,
2: No me dijo el nombre, caballero, pero ya tiene unos 70 y tantos años.
0: Ya, perfecto.
2: Muy simpático, se acordó muy bien de su papito, que era muy buena persona cuando eran Lolo.
0: Sí, pues mi viejo, paleteado.
2: Eran puros mentes nomás, dijo.
0: Sí, medio mañoso sí me salió el viejo, pero no importa. Pero
2: no, pero es para mejor, tío Jaime, porque ahí sale más quiente uno.
0: No, es verdad.
2: Mi papito era igual, por eso uno sale buena persona. Pues.
0: Claro, es verdad.
2: Oiga, ya un gran saludo al amigo Rulito por ahí y al amigo que estaba saludando por ahí y al amigo de Molina, pues.
0: Ya, pues ningún problema, el amigo Sopita.
2: Falta ilusiones se llama el tema. Piraña 4.
0: Hace tiempo que no me pedían algo de...
2: Por favor, tío Jaime.
0: Díganos, Piraña...
2: Piraña 4.
0: ¿Y la canción?
2: Falsa ilusiones.
0: La tengo anotada. Listo, amigo. Vale.
2: Ya, tío Jaime, un gran saludo, como le digo, a toda mi gente, ¿ya?
0: Igual para usted, que tenga lindo día.
2: Chao.
0: Gracias. Don Hipólito, buena persona, este gallito, oiga. Ya, para el amigo entonces vamos a saludar la canción para el amigo de allá de Gualañé. ¡Aló!
3: ¿Aló?
0: Sí, aló, buenos días. ¡Buenos días! Salió que estaba al aire, no quiso, se quedó callado. ¿Le escucho yo? Sí, con él.
3: Hágase gargarita con salmuera, no caliente, media tibia para la gargantita.
0: Muchísimas gracias. ¿Tiene que ser sal de mar o sal de esta envasada?
3: Puede ser sal de mar, sí.
0: Me gustó. Ya, vale, lo voy a hacer, ¿ah?
3: Ya, tío Jaime, quiero un tema de Antonio Aguilar, El Conquistador.
0: Ah, mierda, ese es para mí entonces. El Conquistador. Sí. Lo voy a... El Conquistador. Antonio Aguilar. De ahí lo tocamos, ¿ya?
3: Ya, por favor.
0: Lindo día, lindo día, lindo día. Muchas gracias por estar en sintonía en la radio. Nos vamos con las botas negras, pues.

0: ¿Qué hizo, compadre?
1: Pues me fui a tomar unas copas.
0: No me diga, ¿y con quién, compadrito?
1: Con el de botas negras.
2: Ay, ay, ay, ahí nomás cabrito va poniéndole sabor, poniéndole música. Ahí está, hora de la mañana. Oígale, no le tengo buena noticia a Don Hipólito, ¿eh? Pero si no, le podemos tocar la canción, porque me aparece aquí. Está, la canción la encontré, Piraña 4, pero no la puedo reproducir. Pero no importa, si no la puedo recuperar, si no la puedo tocar, le voy a tocar una de las que le gustan a él. ¡Aló!
3: Muy buenos días, tío Jaime.
2: Buenos días, señor.
3: La noche que está un complicadito la garganta.
2: Ah, algo, Jaime. Algo, un poquito nomás, oiga.
3: A ver, se va a recuperar, gracias.
2: Sí, Dios. De todas maneras.
3: Oye, tío Jaime, quiero escuchar la canción por la ascendencia chilena, morena, morenita.
2: Déjanos de la larga. Morena, morenita, morenita. De ahí sale, ¿ah?
3: Ya, tío Jaime, que ojalá se mejore muy rápido.
2: No, tengo que recuperarme porque tengo una actividad fin de semana, mi amigo, no hay problema.
3: Qué lindo, tío Jaime, que mejore, no, gracias, tío Jaime.
2: Vale, mi amigo, gracias. Ahí le vamos a buscar la canción, no hay ningún problema. Morena, morenita, morena de ojos negros, regálame un besito, aunque sea de recuerdo. Linda, de compañía eléctrica. Oye, tío Jaime, ¿puede tocar la canción de la historia del camionero, por favor? Ya nomás, las 6 de la mañana, 19 minutos, 6 de la mañana con 19 minutos. Oye, recuerde que tenemos varias actividades, ¿ah? Varias actividades. Tengo un bingo solidario para el día 12, para señora Zunilda Morales Fredes, desde las 14 horas en la sede Club Huracán de la Tuna en Placilla, para que todos vayan a colaborar. También tengo una gran peña folclórica 12 de septiembre 2026, esto a beneficio de los bomberos de Pichingán, en el centro de eventos de Elmo Menice, a un costado de la posta de Pichingán. La entrada vale solamente 3,000 pesos. Y tengo la fiesta de la vaquilla, se nos viene, y bingo, el Rauco 2026 con 4 millones a repartir, 14 vaquillas, bien digo, en donde también va a estar la descendencia chilena, los vulcanazos, los R15, inseparables, Sol y la cumbia maestra, entre siembra, herencia llanera, maleficio del amor. Desde el mediodía, animación del gran Rigo Muñoz y el encachadito, vamos a estar presentes ahí, por supuesto, acompañándole, pues, cabrito. 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Vamos a estar presentes en esta linda, linda actividad, señoras y señores. Fiesta costumbrista Rincón de Mellado 2026. El día 12, sábado 12, Charro Acevedo, Ligado Norteño, Ranchero del Rincón, El Charro Blindado, Conjunto Folclórico, Algarabía, Aires de Mataquito, Oltuidi, Lo Valdivia y Corazón Cuequero. Desde el mediodía vamos a estar hueco, vamos a estar ahí. Desde el mediodía vamos a estar presentes en esta linda fiesta, señoras y señores. Y ayer me llegó un fa confirmado, tío Jaime va en la animación. No, para mí que vos estáis arreglado, güey. No se trata que estoy arreglado, si llevo muchos años trabajando para mi linda comuna, Sagrada Familia, ¿por qué queréis andar hablando, güey? Vamos con el tema musical, historia de un caminero, póngale. A ver, tenemos contacto. ¡Aló! ¡Aló!
4: Buenos días, tío Jaime, ¿cómo estáis?
2: ¿Cómo está? Bien, pues, amigo Juan, ¿y usted cómo está?
4: Bien, tío Jaime, con el favor de mi Dios.
2: Qué bueno, compañero, qué bueno. Cuénteme.
4: Dale un temita musical, La Calandria, por favor.
2: Ya, pues, patrón, ningún problema, ahí sale, ¿ah? No hay problema.
4: Ya, bueno, que pase un buen día, que te recuperes pronto, viejo.
2: Gracias, mi viejito lindo.

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Oye, tenemos varias canciones solicitadas, varias. Oiga, al amigo Don Hipólito, como le digo, encontré la canción, pero no la puedo reproducir, no me autoriza. No me autoriza, salvo que pague. Cáchate. Puro negociado nomás, ¿eh? Pasa lo mismo con la televisión. Hoy en día, para ver canales de televisión, para ver una buena cantidad de canales de televisión o ver televisión, tienes que tener cable. Si no tienes cable, veía ahí nomás el canal el 11. O veía el canal el Nova TV, que afortunadamente existen. De lo contrario, tenemos que pagar nomás, ¿sí o no? ¿Y qué pasa con esa gente adulta mayor? Con esa gente adulta mayor que no se maneja la tecnología, que no le alcanza con la jubilación que tiene. ¿Puede tener cable para ver televisión, para ver partido? ¡No, po! Ahí están mal, po, ahí están mal, los grandes ahí están mal. Debería haber televisión abierta para todos, todos tener derecho a ver en la televisión de entretención, no hacer pura pega nomás para pagar impuestos, po. ¿Eh o no? Mi última oración le vamos a regalar ahí a un Hipólito. ¿Ya, un Hipólito? Vale.

0: Ay, ay, ay, ahí está el tema musical, por cabrito. Ah, ahí está el tema musical. Los Llaneros de Molina, mi última oración. A ver, ¿qué es lo que dice por acá? Veamos, veamos, veamos.
1: Buenos días, mi estimado amigo. El minero de Lota Schwager aquí, presente desde la Florida. Jornada sin novedades tenemos por acá, en la Florida, gracias a Dios. Saludos cordiales para usted de la séptima región, a todos los amigos de la séptima región. Tenía un compañero que era de Gualañé, Illanes, y Roberto Illanes, estaba acá en Santiago, era compañero, él era de allá de Gualañé. Así que saludos para todos, por ahí el minero Juan, si lo tuviera, me parece que lo cantan los manantiales. Me parece, me parece. Un abrazo, mi estimado, que tenga una linda jornada de día jueves. Saludos para todos. Isaac Vázquez, mi nombre por acá, Isaac Vázquez.
0: Oye, esta la canta Los Reales del Valle, el minero Juan.

ay, ay, cabrito, oiga, estos van a estar, estos los que van a estar ahí, les conté que estos son los que van a estar ahí en la fiesta de la vaquilla. Sí, pues. La descendencia chilena, no sé, a petición de la gente, hablaron con los cabros de la del Club Independiente de Rauco. Oiga, podían entrar en la Independencia. Vamos a ver qué se puede. Y la trajeron, pues. 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maestra, Entre Siembras, Herencia Llanera, Maleficios del Amor, desde el mediodía, vamos a estar por ahí, si Dios así lo quiere, la gran animación de Rigo Muñoz y el encachadito, pues, vamos a estar presentes ahí, Hay una gran peña folclórica el día 12 de septiembre, es decir, pasado mañana, en el centro de evento de El Momenés, allá en Pichincar, a un costado de La Posta. 10 agrupaciones folclóricas van a estar ahí, Esto es para los bomberos de Pichincar, la quinta compañía. Entrada, 3,000 pesos nada más, solamente 3,000 pesos. 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Y las fiestas patrias se viven acá en la explanada del Estadio La Granja, 17, 18, 19 y 20. Con grandes agrupaciones, va a estar la banda Cuervo, Herencia Llanera, Perseos del Amor, Tradicionados de Chile, los Ruta 5, Legado Norteño, los Tremendos Laurel, va a estar, pero bueno, bueno, bueno, bueno, para que usted vaya a disfrutar y entrada gratis. 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Y a propósito, tenemos también una fiesta. 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El día sábado, le voy a contar el tiro. El día sábado va a estar el Charro Acevedo, va a estar el Legado Norteño, el Ranchero del Rincón, el Charro Blindado, además conjunto folclórico, Algarabía, Aires del Mataquito y Altué de Lo Valdivia, Corazón Cuequero también van a estar, Y va a estar, por supuesto, el día domingo 13, Tormento Pandero, Tejanos de Rauco, el Castizo de Talca, Anita Salazar, Brutas de Mialba, Valet. Va a haber un ballet bueno, Alma, Corazón y Cueca, ballet entre Vendimias y Espuela. Ahí vamos a estar, si Dios o si lo quiere, acompañándole en la animación. 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
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Le ponemos música entonces. Ahí está ahora.

Ay, ay, ay, ahí nomás, cabrito, ¿qué quiere que le diga? Ahí nomás, nada más poniéndole sabor a la mañana y ritmo las canciones que nos piden ustedes, ¿ah? ¿Eh? Aquí me pide una canción, no sé si tiene ritmo o no, pero Antonio Aguilar, El Conquistador.

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0: es la señal horaria en época dieciochera.
1: 6:56.
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1: Aprende a manejar, vieja chascona.
2: ¿Y qué crees que estoy haciendo?
3: ¿Qué insolencias son esas, señora?
2: Un policía.
3: ¿Un policía, no? A él los documentos, usted que está pisando raya.
2: Pero si ando manejando, no jugando al luche.
3: Sí, eso nomás tiene que decir.
2: Ay, no, aquí está mi documento, tome. Y además, señor policía, estoy estrenando un nuevo motor.
3: Sí, y yo estoy estrenando una nueva boleta. Así que parte por pasar con rojo.
2: Ay, no se puede pasar con rojo.
3: No se puede pasar con rojo.
2: ¿Rojo?
1: ¿Qué?
2: ¡Bájate!

0: ¿Qué pasó?
1: Oiga, pues, señorita,
2: ¿Qué quiere, abuelito?
1: Cinco cuadras que la vengo siguiendo, pues.
2: Ay, cachai ganso, ¿y para quién?
1: Que usted me gusta mucho, güey.
2: Ay, pero viejito, si usted no puede con su alma.
1: No cree, mijita, y me acuerdo de Toitito. No me haga más un flipo. No, es que cinco cuadras que la vengo siguiendo.
2: ¿Y para qué?
1: Ya, se me olvidó ya.

Sí, claro que me la puedo. Bueno.

0: llegaba, como te fue con el abuelito. Y le agarré la manito y se murió todito.
1: Ya. Ya, ya no hable eso. Yerma cabrito, yerma. Oiga, a esta hora de la mañana quiero contarles que tenemos fiesta en Rincón de Villado. Sí, señor, párale la cortina. Sí, señor, tenemos fiesta en Rincón de Millado, fiesta costumbrista Rincón de Millado, sábado 12 y domingo 13. Hoy el sábado se va a estar el Charro Acevedo, Ligado Norteño, Ranchero del Rincón, el Charro Blindado. Además van a ir conjuntos folclóricos, Algarabía, Aires de Mataquito, Altuede, Lo Valdivia y Corazón Cuequero. Bueno, va a estar muy bueno, Nada que decir, Y el domingo 13 también continúa, por supuesto, en donde hay venta de chicha, venta de anticucho y todo lo más. ¡Aló!
2: Hola, tío Jaime.
1: ¿Qué tal? ¿Cómo estás, mi amigo Lechuguita?
2: Bien, con el favor de Dios.
1: Qué bueno, amigo, qué bueno, pues me alegro mucho. Cuénteme.
2: ¿Y usted cómo ha estado?
1: Impecable, amigo, impecable. Un poquito.
2: Ah, sí, da gusto.
1: Ya, cuénteme.
2: Le manejamos saltando en una patita.
1: Ese es mi toro. Cuénteme, amigo mío.
2: Necesito una canción.
1: ¿Cuál sería, oiga?
2: La motosierra.
1: Ya, de ahí la tocamos, no hay problema.
2: Y déjale nomás.
1: Vale. Vaya, necesita una motosierra porque de otra manera no vaya.
3: No, señor.
1: Oye, espera. Me pidieron esta canción, pero antes le voy a contar que tenemos que nos acompañan a la distribuidora New York de Mon 724, Mon 730. 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
3: No, señor, no vendo esta casa.

0: volverlo a encontrar.
1: Ah, no más porque bonito. Oye, le voy a dar ratitos buenos, ¿ah? ¿Eh? 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Se demoraron en decidirse, pero ya estamos listos ya. También se nos viene un bingo solidario a beneficio de Zunilda Morales Freddy, la señora de Hugo Macaya, en la sede Club Huracán de la Tuna Placilla. 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Y la fiesta patria en Curicó se vive en la explanada del Estadio La Granja, con grandes agrupaciones, entrada gratis, ¿eh? Gratis la entrada. Vale. Oye, nos vamos rápidamente a la música. Tenemos muchos temas solicitados a esta hora, así que nos vamos rápidamente con la música aquí en nuestra radio, en el programa El Arriando la Mañana.

Buen tema musical solicitado a esta hora de la mañana. Los dos carnales, Vidas Ventajosas, ¿eh? Bueno, bueno, bueno el tema, nada que decir, ¿eh? Sí, para que no estoy tocando siempre lo mismo. No, pero si los viejos me piden lo mismo. Hay un caballero que me pide todos los días esta canción y se la vamos a tocar igual, así a mí no me va a aburrir. ¿Sabe? ¿Usted sabe quién es, pues, ¿eh? Le apuesto que le pregunto al público, me van a decir al tiro quién es, ¿sí o no? Oiga, todos los días me piden canciones, vamos, vamos. Algo le iba a contar, ¿ah? ¿Eh? Ya, espérate, ahí vamos a... Ya. Lo que le voy a contar, chiquillos, que me estaban consultando hace un rato atrás, ¿dónde puedo comprar la venta de los bingos? 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Y los socios del Club Independiente andan vendiendo los que están autorizados, andan vendiendo los cartones para este gran, gran, gran evento que se realiza ya varios años y que es esperado, ¿eh? Hay mucha gente que, a mí, desde que empezamos a difundir la información, que yo empecé por ahí por mayo de este año. Si yo cobro 4 millones, no cobro por cobrar 4 millones, bro. Por algo empiezo mucho antes, yo, obvio, bro. Y así tiene que ser, ¿no? Este gran bingo, tan gran bingo, sin duda alguna, buenísimo bingo, y además grandes agrupaciones que nos van a acompañar en esta fiesta. Va a estar, pero bueno, bueno, bueno, bueno. ¿Qué te pasó, gallito? Las 7 de la mañana, 27 minutos, 7 de la mañana, 27 minutos. 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Bueno, bueno, bueno, bueno. Hola, tío Jaime, ¿cómo está? ¿Me puede tocar una canción para saludar, por favor, a mi hermano Danilo? Se pegaba un pique en bicicleta de más de 27 kilómetros cuando andaba enamorado, tío Jaime. Un día le robaron la bicicleta. Ay, ay, ay, que andaba enojado. Y a los 2 días después dijeron, no, si te la escondimos. Para el amigo Danilo, entonces, que está en sintonía de la radio.

0: Se nos viene la fiesta costumbrista Rincón de Mellado 2026. Sí, señor, con grandes artistas vamos a estar presentando la fiesta costumbrista Rincón de Mellado. Todos cordialmente invitados para disfrutar sábado 12 y domingo 13. Le esperamos desde el mediodía. Vaya a disfrutar, por supuesto, del folclore, de la música ranchera, las cumbias y mucho más. Y a compartir con los amigos allá en los rincones de Mellado, wey. A tomar la buena chicha, el buen pipeño y, por supuesto, el ambiente que se crea ahí. Bueno. Así que todos cordialmente invitados que vayan a disfrutar de esta tremenda fiesta.
1: Buenos días, tío Jaime. Saludos a todos esos viejitos madrugadores. Y los puede poner RJA, porfa. Gracias, que tenga un buen día.
0: Este no tiene otra canción, por si acaso. Así que no me lo vayan a funar, ¿ah? ¿Eh? A él le gusta el rajá y le ponemos la por 15ª vez.

0: Oiga, ayer le vi la... Ayer le pedí una canción de esa, la tierra, de Siembra ante mi tierra, y hoy día le pedí una canción otra y no me la tocaba.
1: ¿Qué canción, amigo?
0: El
1: tren de las 5.
0: Claro, entonces dígame. Sí, pues,
1: no, pero si usted me pidió, oye, escúcheme, usted me pidió.
0: No lo llamo más, nomás,
1: pues. Escúcheme, usted me pidió el tren de las 5, ¿cierto?
0: Ayer, o sea, hoy día, y ayer le pedí el...
1: Si no hay problema, el tren de las 5 me pidió, pues si lo tengo listo, no se preocupe. Si se toca de acuerdo a los llamados, no se preocupe.
0: Sí, porque ahora llamaste caballero y le tocó al primero, pues.
1: Amigo, él no me llamó, él mandó un audio, mandan un audio. Cuando ellos mandan un audio, eso funciona así.

0: 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Ya, vamos a tocar al tiro esta canción, si no, después no lo van a llamar más. Faltan 19 minutos para que sea las 8, 19 para las 8 de la mañana.
1: Héctor Donarte Valenzuela.

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De verdad, de esa buena. Ninoca López, tus mentiras.

Vámonos. Gracias por la sintonía prestada en el día de hoy. Será hasta mañana. Que tengan un lindo día. Esta es la canción del tío Jaime, en Metro Sexo ya.

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0: fuerte de verdad, Pogancho.
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2: Es la señal horaria en época 18era.
3: 8 de la mañana con 10 minutos.
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7: La Dirección Meteorológica de Chile emitió un aviso por probables tormentas eléctricas que afectarán a 5 regiones del país, abarcando desde la región de Coquimbo hasta la región del Maule, principalmente en zonas precordilleranas y cordilleranas. El Organismo Internacional de Energía Atómica aprobó una resolución que critica a Irán por incumplir salvaguardias nucleares y remitió el caso al Consejo de Seguridad de la ONU. La agencia desconoce el paradero de 400 kilos de uranio enriquecido. China y Rusia votaron en contra. Se lanzó oficialmente la quinta edición del doble BERC Rally Chile Biobío 2026, esperando más de 400.000 asistentes y un alto impacto turístico. Las autoridades y la organización destacaron la coordinación policial y enfatizaron el llamado a respetar estrictamente las zonas de seguridad.
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0: todos, bienvenidos. Ya son las 8 de la mañana, 15 minutos. ¿Cómo están? Buen día. Buen día a todos, a todas las que ya están conectados y conectadas con la 104.7, con la www.lanuevafm.cl. ¡Oli, oli! Hola, maestro, caballero, señora. ¿Cómo están? Oye, contento de estar con ustedes día jueves ya. Avanzó súper rápido la semana. Estamos ahí a la vuelta de la esquina de una nueva celebración patria. A esta hora, la próxima semana, vamos a andar puro sacando la vuelta, chiquillos. Sí, ¿para qué te voy a decir una cosa por la otra? Vamos a andar puro sacando la vuelta. Pensando si nos vamos a ir más temprano, porque es 17. Si va a haber algún asado en la empresa. Oye, tenemos tan poquito tiempo de aquí al 18 que parece que no hemos pelado ni una papa. 8 con 16, bienvenidos a todos los lugares recónditos de Curicó y cualquier lugar del mundo que nos escucha. Oye, muchas gracias. Mi nombre, para los que se vienen recién integrando, Cristian Castro. Y que en todo lo que es la musicalización de este programa, DJ Chamel. Fuerte el aplauso. Muy buen día, DJ Chamel. Bueno, y los que están acá al otro lado de la radio, ¿sí? Y los que están allá al otro lado también, bienvenidos. Oye, te voy a contar sobre el clima, tenemos un muy buen programa el día de hoy. Te traigo, fíjate, el caso Carioca. ¿Sabes de cuál es el caso Carioca? ¿Te enteraste del caso Carioca? Oye, es un caso serio, que yo cuando me enteré quedé pero de una pieza. ¡Oh, helado, eh! Te lo voy a contar durante esta mañana, no te lo pierdas. Sí, uno de las... No son de cartas, querido. No son de cartas, son de otras cosas.
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0: Ya, todo listo, todo dispuesto. Nosotros arrancamos y comenzamos con este Halcones del Aire en los 104.7. Bienvenidos. Bienvenido. ¡Holi! Oye, maravilloso programa. Agustín, muchas gracias. Saludos, buen día, sácala del ángulo, Madame Zulma. Bonito día.
2: Cristiancito, anótame en la lista de los que el otro jueves va a mandar curado.
0: Perfecto. Oye, buen día, excelente y bendecido día. Gracias, Rubén, que te vaya espectacular. ¡Holi!

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1: 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Poco patriota. 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Oye, espectacular. Te vamos a regalar entraditas en un rato más. ¿Ya? ¿Vale? 8 de la mañana con 23 en el único y verdadero Halcones del Aire.
2: Acá se le eche mucho leña. Voy a tener que sacarle.
1: ¿Por qué?
2: Ahora estoy mirándola, ¿sí? Tiene mucha leña.
1: Sáquele un poco más esto porque si no se le va a ir para el lado. ¡Oli!
3: ¡Hola, Cristiancito! ¿Cómo estáis? Bien, oye, Cristiancito, creo que hoy día tarde, noche, van a haber tormentas eléctricas, ¿o no?
1: ¿Dónde? Hoy dicen, probable tormenta eléctrica, puede ser.
4: Cristiancito, anóteme las galletas carioca, por favor. Buen día,
1: saludos. Te vamos a contar el caso de las cariocas.
5: Porque estoy callando que me voy a enfermar pronto.
1: ¿Cómo?
5: Hoy una pregunta, uno, ¿cuántos días tiene que pedir de licencia para que te paguen todo?
1: ¿Cómo así?
5: Porque estoy callando que me voy a enfermar prontito.
1: Ah, para el 18. Para el 18.
5: Estoy calculando.
6: Hola, Cristiancito, buenos días. Oye, ¿qué pasó con las galletas cariocas?
1: Están todos metidos. ¿Sí? ¿Quieres que te cuente qué ocurrió con las galletas cariocas? Soy yo más de poto sucio que de carioca, dice. Oye, lo que te voy a contar ocurrió acá y es increíble, increíble. Usted dirá, ya, pero ¿cómo tanto? No, es que la cuestión... ¿Sabes qué me dio rabia cuando yo me enteré cuando me enviaron esta información? Caso Carioca, atención. Escucha bien. De 5 años de cárcel a la absolución. Increíble giro en el caso Galletas de Chillán. Mira, el caso Galletas de Chillán. Un inesperado vuelco tuvo en Chillán el denominado caso Galletas. Causa en que un comerciante de 51 años había sido acusado de un robo con intimidación relacionado con 2 paquetes de carioca avaluado en 600 pesos. Dios mío. El imputado, identificado por las iniciales VOB, permaneció cerca de 1 año y medio privado de libertad y en un primer juicio había sido condenado a 5 años y 1 día de cárcel. Sin embargo, la defensa recurrió ante la Corte de Apelaciones de Chillán, que acogió un recurso de nulidad y ordenó repetir el juicio. Cacha, por dos cariocas, po, weón. Dos cariocas. En el segundo proceso al Tribunal de Juicio Oral en lo penal, Chillán resolvió absolverlo por unanimidad, pese a que esta vez enfrentaba una solicitud de pena de hasta 10 años. La defensa sostuvo que no existen pruebas independientes capaces de acreditar la intimidación denunciada y que la acusación se sustentaba fundamentalmente en una sola versión, sin evidencia material ni testimonios externos que permitiera corroborar completamente los hechos. Finalmente, los jueces estimaron que los antecedentes presentados eran insuficientes para establecer la responsabilidad penal del acusado y determinaron que persistía una duda razonable respecto de la forma en que habrían ocurrido los hechos. Así, una causa que comenzó por el supuesto robo de mercadería valuada en 600 pesos pasó por una condena de cárcel y casi un año y medio de privación de libertad. Terminó finalmente en Chillán. Se robó dos paquetes de carioca. Bueno, eso es lo que se dice porque hay una sola versión de los hechos, la del dueño del local. No hay cámaras, no hay nada. Dijo, este me robó dos paquetes de carioca. ¡Ah! ¡No es posible! Un año y medio preso. Un año y medio preso. Un año y medio preso. ¿Ah? Un año y medio preso. Estas son las cuestiones que indignan. ¿Sí o no? Porque cuando vemos a los lanza, a los que andan robando en la calle, ¿ah?, a los que están ahí a puertas de cumplir 18 años y los toman detenidos y se los llevan y se dice, ah, total, va a salir en un rato, total, no me pueden tener más de 12 horas. Claro. Ustedes me la están cargando. No, indignante. Estuvo un año y medio privado de libertad y le dieron 5 por dos cariocas.
5: Oye, pero ¿quién fue el denunciante del contra el caballero? ¿La marca de las cariocas o el supermercado donde se vendía la carioca?
0: Finalmente en Chillán. Se robó.
5: Para saber a dónde ir a dejar la receta. Porque puta que son iguales.
1: El dueño del local.
5: Deberían regalar los caballeros un año y medio de galletas cariocas.
1: Sí. Sí, acá dice por robar poco le tiraron un año para que sabe. No. Oye. Increíble la justicia.
6: Cristiancito, imagínese si le robaron a Tritón, que son mascaritas.
1: Sí. Ahí cadena perpetua. Cadena perpetua.
6: Chuta, Dios, que roba millones y millones ahora, y ministro.
1: Nada. Sí, y nada.
7: Pero yo creo que no es la culpa de la persona de la empresa, porque si a mí me roban cualquier cosa, yo voy a decir, oh, este me está robando. El problema
1: pues,
7: es
1: la ley en Chile. La justicia.
7: Porque, le dan tan... estoy indignado, oiga, estoy indignado.
1: Yo también estoy... Hoy tenemos llamado, a ver quién es. ¿Aló?
8: Cristian.
1: ¿Aló? Buen día, ¿con quién?
8: Con Julián Belli.
1: ¿Cómo está, don Julián?
8: Oye, te llamo para informar que hay un accidente acá en la avenida Rauquén.
1: ¿En la avenida Rauquén?
8: Sí, una persona parece que está... No sé si estará muerta o no, pero la tienen tapadita ahí. Están esperando a ver si que llegue la ambulancia.
1: ¿En qué está sector, aquí, querido?
8: Aquí, en los carros aquí en la entrada de... Por donde trae al... A Curicó.
1: Ah, perfecto. Perfecto, hay un accidente ahí. Ya, muchas gracias, tío. Sí. Vamos a pasar la información.
8: No sé si hay una moto que va a decir que chocar, no sé, pero algo pasó. Ahí está la persona en medio de la calle. Lo tienen.
1: Ok. Gracias, tío. Sí, vamos a tener precaución. Cuidado,
8: con precaución los que vienen por estos lados.
1: ¿En qué calle específicamente?
8: En la avenida Rauquén.
1: Avenida Rauquén.
8: Perfecto.
1: Perfecto, tener precaución ahí. Lamentamos lo que ocurrió. Muchas gracias, tío Belis. Un abrazo. Gracias. Cuídese, que esté muy bien. Oye, agradecemos, gracias por la información. Lamentable esta hora de la mañana.
9: Como dice Clintoncito, la justicia aquí en Chile es para reírse nomás. Cada vez que digan después, peligroso delincuente roba galletas carioca, se va a la cárcel de Talca.
1: Es verdad.
10: Cristiancito, ¿sabe qué? Lo único que puedo decir, la mansa voladita. No, es que de verdad, no, pues, weón, delincuentes que llegan a matar, roban autos, se meten a casa, golpean a la gente, puta, no, es un chiste, una broma. Aparte que está la presunción de la intimidación, pues, por algo el juicio se hizo de nuevo, porque no se puede acreditar que realmente intimidó al dueño para robarle dos cariocas.
1: Hay solo una versión.
10: Yo no pellizco nunca más la uva en un negocio, Cristiancito, que esté que me corte por robarle un granito de... No, nada, nunca más.
1: Sí, oye, es verdad, es verdad. Y fíjate que dice la noticia que esto fue todo bajo una versión, que es la del demandante, de la del local. Bajo una versión, no hay pruebas de cámara, no. Dijo, me robó dos cariocas. Bueno, 5 años, bueno, 5 años le dieron. Esto alcanzó a estar 1.5 por 2 cariocas. Oye, por acá nos dicen, más allá de la anécdota y la inoperancia del proceso, lo que más indigna es toda la plata que se fue en el proceso. Fiscales, abogados, defensores, gendarmería, traslados, etcétera, y todo por 600 pesos. Es que, mira, más allá de los costos, sí, también indigna, pero bueno, los jueces son profesionales, ¿cachai? Los jueces son gente que maneja estos temas y que también tiene que de repente ocupar el criterio, po, weón. A poner tras la reja a una persona que se robó 2 cariocas.
11: Vaina, Cristian, eran 5 cariocas. Se perdieron 3 en el procedimiento.
12: Hola, Cristiancito, buen día. ¿Y qué pasó con el juez que andaba robando carne acá? ¿Cuántos años le dieron?
1: No, ninguno, pues, amigo, ahí anda. Es que eso es lo que me da rabia, po.
10: Lo otro que me llama la atención, Cristiancito, es que, porque, claro, hay un procedimiento, un proceso. ¿Cómo nadie va a tener criterio en medio de ese proceso de decir, a ver, ya son 2 cariocas? Yo sé que al fin y al cabo puede ser un delito el robo.
1: Claro, es un
10: que
1: ya
10: puede pasar a hurto, claro. Si es que no fue con intimidación y si es que solamente la sustrajo, porque hay una diferencia entre el robo y el hurto. Pero, y aún así, darle una cadena efectiva en cárcel por 600 pesos, Cristiancito, no, que de verdad para mí es un chiste. Yo no sabía de esta noticia y quedé sin palabras, me desayuné.
1: Sí, oye, por acá nos dicen, yo creo que tenía otros cargos pendientes. No sé por qué lo dejaron libre. No sé si tenía otros cargos. Bueno, ahí, pero...
13: Creo que el juez era de Talca.
1: Lo más probable. Lo más probable, porque... Ya, vamos a la música, 8:35, ya volvemos. Por eso usted, oye, yo una vez me robé un sapito, debo reconocer.

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1: Ya, oye, dejamos el caso Carioca de lado y te voy a contar que mañana vamos a tener, escucha bien, unos chubascos bien aislados, según lo que nos dice la Dirección Meteorológica de Chile. Insisto, esto es lo que dice la Dirección Meteorológica de Chile. Pueden haber cambios, pueden haber... Claro, pueden haber algunas modificaciones. Bueno, para hoy una máxima de 17 grados en este día jueves, nublado por la mañana, nublado por la tarde. El día viernes, en tanto, nublado y chubascos aislados durante la madrugada, mañana y tarde. Eso es, mañana, fíjate, alguien dijo, oye, ¿es verdad que a la noche vamos a tener tormenta eléctrica? Y yo, ¿qué? ¿What?
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1: ¿Sí? ¿Es verdad o no es verdad? Ya, 8 de la mañana con 40, y está lo que nos dice la Dirección Meteorológica de Chile en este 10. Días de septiembre. Hoy no queda nada para el 18. Dios mío. Me gusta, me gusta. Yo sé que a ti también te gusta el 18. Oye, hoy, más allá de bromas, y yo creo que nosotros vamos por la línea también, po. Fíjate que hoy se conmemora a nivel mundial un día muy importante, y es el Día Mundial para la Prevención del Suicidio. Ojo, prevención del suicidio. Hay mucha gente que muestra sonrisas, muestra alegrías y por dentro no está bien. Hoy es el Día Internacional, una jornada que promueve la Organización Mundial de la Salud y la Asociación Internacional para la Prevención de suicidio, destinada a concientizar sobre la prevención de las conductas suicidas, ¿ya? Así que, ojo con eso, un día para reflexionar hoy. ¡Aló!
2: Hola, hola, ¿cómo estamos?
1: Más o menos nomás, don Emilio. Me retaron ya el otro día por la canción.
2: No, pero si puedo poner otro, bueno, entonces no puedo saludar nada.
1: Sí, porque me dijeron, no, de eso de que te la ayudo.
2: ¿Ya?
1: Sí, te la chuteo, decía. Sí.
2: ¿Ya visto? Ya.
1: Oiga, ¿pero qué canción nos va a pedir el día de hoy, don Emilio?
2: Una que puedan tocar ahí, pero si están delicados, ¿cómo lo vamos a hacer? No, sí. Una cumbia. Pero si por algo están, las tocan, las graban, pues, oiga, caballero.
1: ¿Cómo?
2: Entonces, pide la pirilacha, entonces me cuelgan ahí, pues.
1: No, acá sí.
2: Oiga, sí, caballero, una cumbia, pues, de los Halcones Negros.
1: De los Halcones Negros, mire.
2: Claro.
1: ¿Al tiro? Sí, los Halcones Negros, sí, pues los tenemos aquí al tiro.
2: Ya, vale, muchas gracias.
1: Oye, un abrazo, Emilio. Chao, chao, que estés muy bien.
2: Chao, chao. Chao, chao.
1: Los Halcones Negros. Sí. ¿Y sabéis qué? Que igual le encuentro como razón a don Emilio. Encuentro que está muy delicado acá con los temas. El productor acá que hay, no, que no, no se puede, que es la que... Mira la tontera. Vamos a tocar una canción de los Halcones Negros. Luego nomás a don Emilio. Ya. ¿Qué nos dicen por acá? Hola, buen día.
3: ¿Le gusta el 18? ¿Y el 19? También, pues también se celebra, Cristiancito. ¿O usted pensó que le decirle y el...
1: Ya, picazón? ya. Mira, altera. Mira, los Halcones Negros, y como somos los Halcones del Aire. Oye, claro, ni que fuéramos Radio Beto, para que para estar tan sí, tan quisquillosos con la música, ¿no? Y es verdad, el otro día acá don Emilio pidió la canción y llegó acá el productor, oye, esa no se puede, decía, porque dice cosas que no corresponden, le da cualquier color. Oye, el hijo de la que hace catecismo, le da cualquier color. Se están poniendo medio el DJ Chávez, dice. Medio mamazán, dicen acá. sé. Oye, don Emilio con sus temas. Tiene razón el hombre, la juventud es peor. Ya. Oye, ¿y no será muy temprano, digo yo, para complacer a don Emilio? Estos son los halcones negros. Mátame a besos. La tocamos, ¿no? Mira. Faltan cinco para... Me pongo tío Jaime también. Saludos al tío Jaime.

0: Póngale nada más, Cristiancito, póngale la canción ahí el hombre. Yo lo único que creo que sí le está mandando un mensaje a usted con esa canción.
1: ¿Sí?
2: Me estoy agotando, pero muy feliz.
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0: ¿No será muy temprano para abrir una cerveza o un vinito?
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4: Una investigación alertó sobre prácticas invasivas en Smart TV de LG. Detectó micrófonos activos con la pantalla apagada, rastreo de hábitos de visualización y monitoreo de otros dispositivos conectados a la misma red Wi-Fi para elaborar

0: perfiles publicitarios detallados. Un grupo transversal de 22 senadores solicitó una sesión especial para fiscalizar las concesiones de fibra óptica nacional y el despliegue 5G adjudicadas a WOM, tras previos incumplimientos de plazos, millonarias multas y las metas comprometidas para fines de 2026. Un estudio de Talana reveló que el aguinaldo de fiestas patrias aumentó 9% en 2025, alcanzando sus montos más altos en firmas de 100 a 200 trabajadores. Sin embargo, su entrega no fue transversal. Solo el 40% de las empresas lo otorgó.
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1: Está de regreso una sección que pedían a gritos, a mares, a llantos. Y no teníamos ninguna intención de volver con esta sección. Le dijimos, ¿qué tenemos que andar hablando cosas de amor? ¿Nosotros quiénes somos? Para andar entregando consejos. Cada uno sabe lo que haga en su relación. Pero estamos de vuelta. 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Mira, ¿por qué revive esta sección? ¿Por qué? Me llegó otro. Este caso es real, querida. Este que me va. Porque acá, cuando no tenemos. Ustedes dicen, es que no la hacen todos los jueves, todos los martes. No, porque son puros casos reales. Porque a mí no me gusta andar inventando cosas como. Como acá, yo. Van a morir varios, les va a dar un infarto, desilusión. Pero a mí no me gusta andar inventando casos como la doctora Polo. Sí, sí, todos sabemos. Son casos inventados, a cuestiones. Caso inventado. Acá, puro real, puro real. Sí. Acá dice, cada uno o cada cual hace su vida como quiera. Nosotros solo queremos saber la copucha nomás. Es verdad. Ya, vamos con esta pregunta porque y después tengo otra pregunta. Tenemos dos, fíjate. Más que un caso, dos preguntas, dos interrogantes. Dos cuestionables. Sí, acá escribe pura cuenta oficial, pura verificada, ¿eh? Hola, Cristian. ¿Qué pasa si me gusta uno de 23 y yo tengo 39? ¿Será muy malo? ¿Muy mal visto? A ver, tienes 39 años, ¿cierto? Tú tienes 39 años y te gusta uno de 23. Yo, a ver, espérate. Son 39, 39. Pásame la calculadora, DJ. Dijimos, 39. Espérate, acá está. 39, 39 menos 23. 16 años de diferencia. Yo creo que no. Yo creo que no. Pero cuéntanos más detalles, porque no... Cuéntanos más detalles, ¿dónde lo conociste? ¿Ya salieron? ¿Solo te gusta? Sí, porque nos quedamos muy poco. Pero ya, empecemos con eso. Ella tiene 39, ¿ya? Él tiene 23. ¿Qué opinan ustedes, cabros? ¿Será mal visto? ¿Será cuestionado por la sociedad? ¿O ya estamos listos, abiertos mentalmente y decir, ah, no, está bien, así es el amor? El amor no conoce de números, no conoce de edades. ¿Qué le dé nomás? Dice una auditora. Es bueno el colágeno. Hola, Cristiancito, por el momento rico, pero el tiempo pasa la cuenta. ¿A qué se refiere con eso, por el momento rico? ¿Y a cómo el momento? No, el momento se refiere ahora. Ahora es el momento. ¿Sí? Entretenido opinar de relaciones ajenas. ¿Qué vamos a andar hablando de nuestros problemas acá? Bueno. La dama tiene casa propia. Ojo, ella tiene 39, él tiene 23. Y nos dice, Cristian, ¿será mal visto si voy, ponte tú, voy para las ramas con él? Hola, Cristian, ¿qué pasa si me gusta uno de 25, pero yo solo soporto 20?

0: me emociona en estos casos.
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0: Bonito. Hola, Cristian, está bien, puro colágeno, ¿qué le dé? Para el amor no hay edad. Muy bien. Ay, ya. Ah, pero ahora se puso bueno. Dice, hay un detalle, vos cabros. Dice, él no sabe que me gusta, pero yo el primer día que lo vi me enamoré. Él no sabe que me gusta, aunque yo creo que él debe cachar, porque es chico, pero no, weón. Oye, por acá dice, por acá uno de 16, pero con el frío demuestro menos. Se te... ¿sí? Ya, pero cuéntanos. Pero para. La amiga acá de 39 años, lo primero que todo, ¿está sola? ¿Soltera? ¿Sí? ¿Está soltera? ¿Él está soltero? ¿Hay juego entre ustedes dos? No me refiero a juego que queden sueltos, digamos, sino que cuando digo juegos, claro, ni que cachado que de repente prueban una y dice, esta pieza tiene juego, se mueve. No, no, cuando hablo de juego me refiero a... o fuego, digámoslo. ¿Hay fuego en tu mirada? ¿Se miran así como con cara de que tú me gustas y yo te gusto? ¿Hay algún coqueteo? Porque él no tiene idea de que acá nuestra auditora está, dijo, enamorada de él. Enamorada.
2: Diluyéndose en el tiempo.
0: Ah, no, le gusta nomás, dijo.
2: Tantos otros.
0: Perdón, no, dijo enamorada, le gusta nomás.
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0: sí.
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0: Sí, pero claro, po, porque a lo mejor te estáis, discúlpame que sea tan duro y realista, pero a lo mejor te estáis puro haciendo ilusiones, ¿no?
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0: Sí. ¿Sientes que es correspondido esto?
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0: Sí, vos dices, soltera. Yo creo que si hay un coqueteo, al menos miradas y sonrisas. ¡Oh! Por acá nos dicen, Cristiancito, el amor es así. No importa el año de la máquina, si anda bien de latas.
3: Cristian, como recomendación ahí para la señora con el joven, pucha, si llegara a salir algo, que vaya preparado, Cristian. Una buena huirasaya.
0: Ya, no.
3: Y un dolor también. Páchale por si acaso.

0: Mentira. Más preguntas del público para anotar. Querida, una pregunta, y yo creo que es muy importante. Cuando tú hablas de que te gusta, de que te gusta este muchacho de 23, pero tú estás llegando ya a las 4 décadas. Señora de las 4 décadas. Esto que tú sientes, este gusto que tienes por él, ¿sientes que es algo como, digamos, un gusto de momento? ¿O más bien te proyectas en tu silencio, en la luz de la noche? ¿Te proyectas con él? ¿O solo, digamos, hoy me gusta como para salir a dar una vuelta y ahí vemos qué pasa y al otro día no, como que no te conozco?
1: Mentiras son todas mentiras. Cosas que dice la gente.
0: ¿Te gusta, digamos, con una proyección o más bien para sacarte el empacho?
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2: Buena, Castito.
0: Hola.
2: Oiga, ¿sabes que esta historia se parece a una que vi ayer? De un señor animador que se enamoró de una señora cantante.
0: Ya.
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0: Oye, por acá nuestra auditora dice: no, fíjate que no me proyecto, pero uno nunca sabe. Yeah. Oye, ¿y qué te llamó la atención de este joven veinteañero? Con poco recorrido, quizás un poco inocente, y que tú, con tu sabiduría, tu experiencia, tus ganas, van a enseñarle quizás lo que es el amor. ¿O tenés ganas de que te...
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0: Si le gusta, que no se vaya a quedar con el gusto. Además, el colágeno es bueno. Y si es inyectable, mejor.

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1: No, bloqueado. Sí. No te pases de la raya, pues, viejo. ¿Cuánto te veo?
2: Hola, Castrini, buenos días. ¿Qué cree usted, Castrini? Para que le dé, muchacho.
3: Que yo tengo muchas vivencias.
4: Presten, sí, yo lo recomiendo a la maestra ahí, que le ponga, ¿no? Que le ponga y lo vea y lo pase bien, pero que no se proyecte a largo plazo.
1: Hola, Cristiancito. Oye, tengo 50 años. ¿Me vas a creer que una vez pasé por lo mismo? Lamentablemente, me enganché de aquel joven. Y no lo pasé muy bien.
2: Buena, Catrini, buena. Hoy esa no es la historia del Sharika de Teno, ¿no?
3: Ay, no. Lo que diga la gente.
5: Estamos en el Tribunal del Amor.
1: El Tribunal del Amor.
5: Radio Pudahuel.
1: Sí, y Pilotonic, el champú.
3: 40 y 20. Toma mi mano.
1: Oye, nos dicen, no sé qué pasa, es cuando tú veías a alguien y te gusta. Porque te gusta nomás, pero no hay más explicación. Tiene ese no sé qué. Ese no sé qué es peligroso, querido. Ese no sé qué es peligroso. Sí. Hola, Cristiancito, te voy a contar mi experiencia. Cuando yo tenía 30 años, me enamoré de una mujer de 45. Para mí fueron los mejores 5 años de relación. Fue espectacular. Incluso yo tenía intenciones de quedarme con ella. Es decir, casarme. Perfecto. Pero ella siempre puso por delante la diferencia de edad y dijo que en algún momento me dejaría de gustar. Yo ahora tengo 50 años, han pasado más de 20 desde esa época, y yo aún la busco a veces por Facebook. Para mí, a ese tarro todavía le queda manjar. Ella tiene 65 en la actualidad. Mira. Este ya la pasó, ya la vivió.
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0: Quieren dar sino consejos, Carlitos.
1: ¡A Tangana!
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1: Hola, Cristiancito, yo tengo 46 y tuve un colágeno 10 años menor. Yo fue un amigo con ventaja 2 años y lo pasamos súper. Que le dé nomás, dice.
3: 40 y 20.
2: Pero Cristian, pero si no la encuentra en Facebook, que pregunte aquí, camino a Tutuquén, hay un parque.
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1: Oye, que le den nomás para adelante. La edad es solo un número. Como nosotros los hombres casados, a veces nos gusta una que otra veterana.
2: Cristian Castro, ¿cómo está? Buenos días.
1: Hola, querido.
2: Que le saque, le ponga nomás. Que el compadre le saque las telas de araña. Y
1: ya, pero no, pues bueno. Sí, tiene 39 años, súper joven, tampoco. Sí, desubicado el comentario, nada que ver. Hola, Cristian. Buenos días. Yo de 18 años, en ese tiempo ella tenía 35, lo pasé muy bien, pero nunca pensé en hacer familia con ella. Estuve casi 2 años. Hola, yo tengo 54 y ella 33.
2: Ah, entonces no, que si quiere se preocupa entonces.
1: Tiene 39.
2: Dato, hombre.
1: Sí.
2: Tiene que estar como papo.
1: Ya, pero. Dice otra cosa atrás. Una cosa tras otra. Sí, mira. Yo creo que están puro leseando nomás, porque, claro, ella dice son varios años de diferencia, pero ella tiene 39. Él tiene 23. Tampoco es que sea mucho, po.
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1: Claro, el tema es que si fuera al revés, los comentarios serían, pero... Viejo verde, sí, pues viejo cochino.
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1: volando. Ya, vamos a cerrar esto. Mira, yo creo que... sí. Mira, yo creo que... hágalo nomás. Hágalo. Dígale nomás. Oye, dígale nomás a qué hora salís de clase hoy día. Y le ponen bueno.
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1: Oye, de hecho yo creo que tiene 22 y va a cumplir 23, po. Porque cuando le pregunté la edad me dijo, 23, tía. ¿Le dijo tía? No. Ahí la mató así, ¿eh? Mira, tiene 23 años, po, como Jordan. Ahora, ojalá, a ver, ¿él está escuchando la radio, querida, o no?
7: Acá se le llevó mucha leña. ¿Ah? Voy a tener que sacarle. Ahora estoy mirándola, tiene mucha leña.
1: Sí. Ya, pero él escucha la radio, ¿no?
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1: ¡Ah! ¿Pero por qué tenía que decir?
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1: Oye, las mujeres se arreglan, se ven bastante bien. En unos 5 años no se notará la diferencia de edad, porque los hombres no nos cuidamos y estamos pa'l LOL. Oye, pásenlo bien, nadie te va a cuestionar. Querida, no te hagáis problema. Sí, dice, no creo que escuche esta radio si es chico. ¡Ya! ¿Qué nos trató de viejos más encima, güey? Mira, disfruta. Ya, déjate de tus cuestionamientos internos. No le conté a ni una otra radio esta historia. Sí, de estar escuchando la Lola, bro. Por eso Pau no atina nunca, bro. Sí, bro. Escuchar esta radio y habías atacado ya, bro. Por eso no resulta, por pajarón, bro. Si escucharan esta radio ya estarían pololeando ya.
6: Sí.
1: Disfruta, pásalo bien, invítalo a salir, no te hagas cuestionamiento y dile te invito unos yogu yogu, pasémoslo bien, después vamos al Happyland, ah, y nada, que vive el amor.
6: Ay,

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1: Llévalo al Happyland. Soy un lamentalista ya.

0: Cristian.
1: Eso es un chiste, te lo digo. Cristian. El inglés hasta en chino, yo no cambio por nadie.
2: Cristiancito, que lo lleve a Fantasilandia y que lo pase bien todo el día y después la noche.
0: Cristian, que lo lleve al McDonald's.
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0: Claro. Si escuchara esta radio, el maestro estaría todo ritmo.
1: Ah, si es por un play, yo me ofrezco, Cristiancito.
2: Cristian, Cristian, que lo lleve al Happyland y le ponga unos choques a todas allá y nomás. Póngale viejo a la vieja nomás cagada. Que va a culiar aquí.
3: Dile que le pit clown y a las patas.

0: Para el amor no hay edad, querida. Oye, enamóralo. Unas zapatillas con luces. Va a caer rendido a tus pies. Invítalo a unas batallas de aura.
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3: Oye, Cristiancito, ¿dónde puedo conseguir una de esas veteranas que regala PlayStation y zapatillas con luces?
4: ¡Querito!
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1: Oye, y como nos dicen acá, Cristiancito, ¿escuché bien? ¿Nos trató de viejo? ¿Escuché bien? ¿Ah? Porque ayer nomás le cambié la vida al audífono, ¿sí? ¿Eso fue lo que dijo?
6: Que lo lleve a una batalla de aura.
1: Sí, a una batalla de aura que lo lleve. ¿Cómo lo puedes enamorar a ese chiquitrulo? Sí, pregúntale si le faltan láminas para el álbum, la del mundial.

0: que lo invite a cambiar cartas Pokémon.
1: Que lo invite a atrapar Pokémones.
0: Que lo lleve a ver Toy Story.

0: Puerto Rico, cabrón. Nosotros nos criamos escuchando y contando esto. En los caseríos, en los barrios. Desde los 90 hasta...
1: Que lo lleve a comer al Burger King. Y ahí le pone la coronita esa de cartón.
0: No me va a arrancar, ustedes saben ya.
2: Quien ayude a hacer los trends de TikTok. Luego de esto tenemos que irnos a la pausa comercial y ya volvemos. 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
3: Que lo lleve al McDonald's a comer y le pide una.

0: ¿Dónde están las mujeres solteras?
1: Como se lo prometí, candela pura, ¿ok?

0: la señal horaria en época dieciochera.
1: 9 de la mañana con 59 minutos.
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5: Pescadores de Albacora de la región del Biobío rechazaron la propuesta de ampliación del Parque Marino Juan Fernández, advirtiendo que la medida restringirá sus áreas tradicionales de captura y provocará un grave perjuicio económico y laboral para el sector artesanal. Arqueólogos descubrieron en la ciudadela de Chan Chan, en Perú, una plataforma funeraria intacta de 600 años perteneciente a la cultura chimú. El hallazgo incluye los restos de 38 personas junto a piezas de oro y vasijas. Las nuevas farmacias privadas autorizadas en Cuba deberán importar medicamentos exclusivamente a través de empresas estatales y no podrán vender fármacos hospitalarios ni controlados. Tampoco se permitirá el traspaso o arriendo de locales de la red pública comunitaria.
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listo, dispuesto. Oye, ya de regreso en este jueves. Jueves. Oye, no queda nada. Jueves número 10. Oh, y acá hoy día nos van a dar el aguinaldo. Yo supongo que nos van a dar el aguinaldo, porque abajo hay un camión estacionado, uno de Prosegur.

Oye, no te creo. Si, a mí te llegó ayer el aguinaldo. 130 y... No te creo. Oye, pero muy buen aguinaldo.

0: Estaba viendo acá. No, no coincide, fíjate, no. Oye, 18 y Navidad en buen aguinaldo. Bueno, felicidades. Te voy a esperar acá en Curicó. Sí, para que... Oye, y a ti, consulta seria. Los que, digamos, no son independientes y trabajan en alguna empresa. ¿Cómo va a ir la cosa? ¿Se han acordado algo del aguinaldo, no? ¿Sí o no? La verdad. No, la verdad, sí, po. No quiero hacerte llorar ni que se empiecen a jactar acá los que... Para saber, ¿no? Para tener una información genérica. Ahora, si no te van a dar, no te preocupes. No te preocupes porque no eres el único. Como dice mi mamita, no va a ser ni el primero ni el último. ¿Ya? Sí, po. Usted, mijito... Tranquilo nomás, me dicen, no ser el primero ni el último que no tenga aguinaldo. Yo le digo, no tengo ni sueldo a tener aguinaldo.
1: Bueno, Castito Bulla, nosotros que nos paguen lo que nos den de marzo en adelante, felices. Ah. Es más que un aguinaldo.
0: Todavía está ahí sin sueldo, te pongo.
2: ¿Aguinaldo? ¿A dónde queda esa calle, Cristancito? No la conozco. Vamos acá a la empresa. No dan aguinaldo para las fiestas patrias.
0: Ya.
2: Dan aguinaldo solo para la Navidad.
0: Perfecto.
2: Antiguamente para las fiestas patrias el jefe se rajaba con un asado, pero ahora ni eso.
0: No, porque ustedes se ponían a tomar, se curaban ahí después. Puros problemas nomás.
3: Los únicos que se salvan en estas fechas son los de la basura con los sobres.
2: Eso sí que se plancha, pues.
0: ¿Sí? Hola, Cristian, por acá ni se acuerdan, pero siempre dan un buen monto, dice. Ah, ya. Solo que no se acuerdan, ¿no?
2: Sí, Cristiancito, nos poníamos a tomar, nos curábamos, raja. Así no, pregúntele nomás al mito cómo lo teníamos que ir a dejar cuando trabajaba aquí.
0: Oye, para los que no creían sobre... Si recibíamos un buen aguinaldo. Oye, pero buen aguinaldo. ¿Sí? Oye, ¿dónde trabajan? ¿Sí? Oye, ¿dónde te llama a trabajar para allá? ¿De buen aguinaldo reciben ustedes?
4: Oye, ¿y cómo serán los aguinaldos de los ministros? De la moneda, perro.
0: ¿Darán?
4: Eso sí que es el bueno.
0: Sí.
5: Cristiancito, el amigo de ese aguinaldo, ¿trabajará en la Muni?
0: No, me llegó uno más alto, el doble. Sí, me llegó uno por el doble. ¿Y dónde están trabajando? Bueno, ¿en qué parte dan aguinaldo? El aguinaldo. Y el suple, Cristiancito, el suple. También. Oye, por acá 115 de aguinaldo. Y el jueves asadito, no es... Oye, felicidades, querido. Buen aguinaldo. Oye, me pongo contento, qué bueno que reciban su aguinaldo. Se lo merecen. Trabajan, se sacan la mugre.
1: Castito, me la pregunta el millón. ¿Usted tendrá aguinaldo?
0: Me lo andaba haciendo ayer, amigo, el aguinaldo.
6: Oye, Cristiancito, cuando preguntó, creo que el mito sobre el aguinaldo, dijimos cuánto era y una señora no nos creyó. Dijo, ay, la persona que dijo que recibía ese aguinaldo era mentira, porque nadie regala plata porque sí. Gracias a Dios nosotros tenemos un buen aguinaldo. Y aparte, ayer nos llegó una gift card.
0: ¿Ya?
6: Por otra cosa que también es del trabajo.
0: Mira.
6: De 20 mil pesos.
0: Toma. ¿Viste?
7: Oiga, Castini, yo conozco al Reginaldo nomás, de ahí del Torreo.
2: Ya, Cristiancito, ¿en qué muni traje esa gente?
0: Sí. Oye, ¿dónde trabajan? A nosotros que somos de planta nos dan 100.000 más 70 de quincena.
2: Castro, el hidrostor dan aguinaldo. Hidrostor dan aguinaldo.
0: ¡Eso, miércale! Bien ahí por la gente de Hidrostor. Oye, sí, yo doy fe de la gente de Hidrostor. Buenas personas, fíjate. Los jefes de Hidrostor, buenas personas. Buenas personas. Los conozco aquí, el tío Hidro. Buenas personas. De caracho, medios porfiados. Bueno, el corazón es lo que importa. Eso es lo bonito. Sí. ¿Sí o no, tío? Hidrostor se pone con aguinaldo.
8: 4.50 de aguinaldo. Pero con los descuentos yo creo que eran unas 12 lucas más una empanada.
0: Pero en la intención está. Oye, le trabajo a mi papá y ni contrato me tiene, me va a dar aguinaldo el viejo. Pero por lo menos, fíjate, por lo menos, positivo que sacar de eso, que estás todos los días junto a tu papito y lo disfrutas cada día, aunque sé que te manda y todo, pero lo disfrutas.
4: Yo conozco al puro Nibaldo nomás hoy.
9: Estoy esperando el aguinaldo del jefe Ronald Bustamante.
10: ¡Oh! Oye, Cristiancito, y la nueva FM, ¿cuánto aguinaldo da?
0: Nada, no, nada.
11: Ay, Cristiancito, ¿qué es lo que es eso del aguinaldo? Yo conozco el puro suple nomás.
0: Sí. Hola, Cristian, buen día. Acá no hay... no han preguntado ni por anticipo, dice. Van a dar aguinaldo. Sí. No, acá en la nueva, siendo francos, no hay aguinaldo este año. No hay aguinaldo este año porque somos una radio nueva. Tenemos recién un año. La verdad es que las cosas han estado difíciles. Ustedes han podido escuchar, poco auspiciador. Sí, ¿no? Estamos tratando de salir a flote. ¿Ah? Y bueno, esperemos que lleguen más auspiciadores para porque el próximo año quizás, o en unos 2 años más, ya podamos contar con un aguinaldo para los cabos. Para los cabos.
12: Creo que en la nueva no hay aguinaldo porque las canchas de pádel no están dando.
0: Sí. No, ya no estamos de ahí. No, está mal informado usted, maestro. Ya no hay nada que ver ahí. Sí. No, mal informado, no. Si fuera el tiento, maestro, ya nada que ver. Esa era la otra radio. Sí. Acá todo nuevo. Sí. Pero bueno. Acá nos dicen, Castrini, a nosotros nos dan 100.000 de aguinaldo. Por la empresa 50 por el sindicato y trabajamos en la CGE. Ja. Hola, Cristian, ¿cómo estás? Yo trabajé con la empresa que construyó el hospital de Curicó y me daban 100 de aguinaldo para fiestas patrias, para año nuevo y todos los meses 200 de anticipo. Extraño esa empresa acá en Curicó. Pucha. Ojalá Diosito lo permita, construyamos otro hospital, pues, maestro, para que ande ahí bien.
10: Está mala la cosa.
0: Está mala la cosa.
10: Por acá, maestro. Una guirnalda no va a
0: poder poner. Sí, acá también.
13: Cristiancito, viste, no va a haber aguinaldo, eso no. Te pasó por cambiarte de radio, debería haberte quedado en la que buena.
0: Claro.
13: Pero no, él, con la ambición, perdiste ahora.
0: Sí.
13: Ya, eso nomás.
0: Sí.
13: A esperar 2 años más.
0: Sí. Maestra Cristian, ¿cómo maestra? Ah, perdón, no había visto la foto, perdón. Perdón, mi dama, perdón. Mi damisela, perdón. Oye, Cristian, todavía no se afirman del pago del finiquito de Ángel Pradera. No.
14: Buena, don Cristian. A nosotros nos dan 100 luquitas todos los años. Igual lo sacamos a la cresta en esta fecha porque hay harto evento. Yo trabajo en una empresa de sonido, Mayao. Pero siempre el hombre se pone con un buen aguinaldo para los trabajadores.
0: ¿Trabajáis con Mayao? ¿Mayao? ¿Mayao de...? ¿Mayao de...? Del tomate. ¿Se escuchó, no? Esa es la del tomate. ¿Sí? Buena onda, maestro. ¿Sí? ¿Va a estar el Rauco ahora o no? ¿Sí? No, si tengo mis contactos, va a estar el Rauco el maestro.
14: Don Cristian, trabajo en la empresa de mi compadre, de mi hermano Marcelo Yantén, más conocido como Tomatito.
0: Tomatito, pero salud, pues, maestro. Salud, lo conozco ahí al maestro, hemos trabajado varias veces juntos. Impecable, maestro.
15: ¿Cómo está, don Cristian? Por acá, Miguel. Oye, creo que Ángel Pradera sí. Se anda riendo ustedes, compadre. Creo que así como 100, 120 de aguinaldo en la nueva pega que tiene.
0: ¿Verdad?
15: Así que se ríe usted que se quedaron ahí.
0: Bueno, me alegro que le haya bien.
16: El aguinaldo de la radio dependía si seguía Madame Zulma.
0: Sí,
16: y como no...
0: No siguió, no, es verdad.
15: Ahí está el montaje de Tomatito que hizo para Rauco.
0: Mira, impecable. Sáquense una pega. Oye, yo tengo varios clientes muy nombrados aquí en la zona. Oye, son bien agados, dice ninguno de Aguinaldo. Sí, dígale ahí a Tomatín que se saque una pega. Que lo quiero mucho. Oye, Cristian, todavía están pagando la moto que regalaron en la otra radio. Hola, Cristian. A mí, en la empresa que estoy, nos daban 100 luquitas. Ahora los sinvergüenzas no nos van a dar tanto porque inventaron el asado más grande de Curicó. Ahí al lado de decir que se quemaron... Ah, no. No, bueno. Ya, no dije nada. Bueno, oye, los que van a recibir... que lo utilicen bien. Los que, digamos, no vamos a recibir, fuimos buenos nomás. Fuimos buenos nomás. Ya, 10 de la mañana con 34. Vamos a la música. Voy bailando libre. Acá, ¿cuánto dimos? ¿Un millón? ¿Cuánto fue el año pasado? Un millón. Millón tres, parece. No, era un millón de gracias y 300.000 de puro corazón, de abrazos, parece. O un millón de aura, algo ahora.

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1: Oye, cambiamos de tema. Atención, Curicó. Si yo te hablo y te dijera, oye, de las calles de Curicó directo al estrellato. De las calles de Curicó directo a ser conocida por muchas personas, ¿ah? Sobre todo en algunas plataformas. ¿De quién estoy hablando? ¿Sabes de quién hablo, no? ¿Sí? ¿No? Estuvo en Curicó. Una vez me controló, fíjate. No, no es el mochila. Pero una vez me controló. ¿Y sabéis qué me pasó? Que yo ya había visto un video de ella. Y me controló.
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1: ¿Ah? Te voy a dar una pista. ¿Sí? ¿No? ¿No saben de quién estoy hablando? No sé si era curicana o no, pero estuvo acá en Curicó ejerciendo.
2: ¿Dani Bolís?
1: ¿Ah? ¿La Gladys? ¿Pantalón de colegio Bolchachet? No, te puse la canción de fondo ahí. Sí, ¿de quién estoy hablando?
2: Que me arreste, que me haga lo que quiera. Dani, házeme lo que quiera.
1: Sí. Oye, una vez me controló, me puse todo nervioso. Todo nervioso. Me controló y yo, y todo tiritón y me corría la baba.
2: Dani Polis. Si mis manos hablaran. Oh.
3: ¡Ah! ¡La tenía enterrada!
1: No. Bueno, efectivamente, Dani Polis, ex carabinera y actualmente estrella del cine para adultos, el cine no por. Oye, compró su propia plataforma de contenido. Quería dar el siguiente paso. La mejor creadora, ojo, la mejor creadora de contenido chilena según Artsmate el 2025 fue Dani Polis. Sí. Dani Polis. Sí. ¿Es curicana o no? Si es así, un orgullo. Que venga para la radio un día. Si alguien tiene el contacto ahí, dígale, en la radio hablaron de ti, anda para allá. Pero a una entrevista nomás. Sí. Bueno, estoy muy agradecida de la plataforma que me permitió avanzar y crecer, pero también entendí que si quiero desarrollar un proyecto a largo plazo, tenía que empezar a pensar como empresaria. Bueno, y fíjate que compró una plataforma. ¿Sí? Eso no va. Le iba bien en Artsmate, le iba bien en OnlyFans y ahora tiene una nueva plataforma. Sí. Ella viene a comprar acá, dice, lo único que pienso, yo, ay no, ¿para qué? Dice. ¿A dónde va a comprar? Suelta la papa.
4: Cristian, yo la sigo en Instagram. No, espectacular.
1: No, yo no la sigo. No, yo no. Yo la vi nomás un par de veces, pero no. No soy seguidor. Creo que con ella. ¿Cómo? ¿Usted es cliente de ella, maestro? Ah, no, al revés. Ya, ella es clienta. Ya. ¿Sí? Oh. Ya, pero bueno, cuento corto, que con ella ya serían dos curicanas ya que están dentro de la industria. No sé si recuerdas, hace un tiempo atrás estuvo muy en boga otra actriz no por curicana que estaba triunfando en el extranjero. Sí, no recuerdo el nombre. La a esa, Catherine Knight, esa, es verdad, Catherine Knight, ella también. Sí, oye, te mando un abrazo, que no puedo decir tu nombre, solo tus iniciales, bendito eres.
5: Saludos, Cristiancito, buenos días. La cunicana que estaba triunfando también en el cierre para adultos era la Califa.
1: No, no, no. Oye, pero yo creo que por ahí a lo mejor, atención, curicanos y curicanas, yo creo que por ahí a lo mejor va el... la cosa, ¿sí? Porque, por ejemplo, está Dani Polis. ¿Y qué está esperando Dani Díaz Polis? Que no sé. Que no sé. Claro. Imagínate Dani Díaz Polis y aparece ahí con su contenido. Como un cañón sería para arriba. Pero es curicana también, ¿o no? Creo que son las únicas hasta el momento, dos curicanas que han triunfado en esta plataforma. Oye, dice el que no conoce a la Carlita Rose Black. Pero es curicana también, ¿o no? Carlita Rose Black. Rose Black, ¿sí?
6: Y Pancito Polis.
1: Pancito Polis. ¿Ah?

0: espérate que me están mandando unas fotos para una tarea. Bueno, oye, nada, pues nada, que algunos estarán de acuerdo, no, algunos dirán no es la forma de que Curicó se haga, bueno, a lo mismo, son curicanas nuevas, ¿por qué le vamos a hacer? Cada uno se dedica a lo que puede y a lo que quiere en esta vida. Sí. Oye, dice, uno dejando ese mundo atrás y ustedes salen con nombres nuevos, dice. ¿Sí? Roberto el Master Police. También, sí. ¿Y qué pasa con Chico Castro Sinaca? Sí. Bueno, si es que no. Yo sé que yo soy pudoroso igual, por eso yo no, nunca jamás en la vida podría dedicarme a ese rubro. Yo. Digamos, no es que le prenda velas, pero siento que igual es difícil dedicarse a eso, pobre. Porque mira, ponte en situación. No sé, mira, te juro por mi mamá y por mi hijo, que nunca he entrado, ponte tú a Artsmate, nunca he entrado. No sé cómo funciona, ¿cachai? No sé cómo funciona. Y, por ejemplo, no sé si ahí hay video, hay fotos, me imagino yo que tú pagáis y pedís cuestiones, ¿po? ¿No? Pagáis y pedís una foto. ¿Cierto? Pero yo no podría dedicarme a ese mundo porque me imagino, ya, oye, Sinaca Castro, queremos un video. ¿Cachai? Queremos un video y no podría dedicar. No. Me ganaría, fíjate. No sería capaz, po. Imagínate, te meten en una pieza chica ahí, ya ahí tenés que hacer un video y un loco grabando. No podría, fíjate. Sí, al momento, ya hay que dar vuelta ahí. Le pasáis allá en la cámara con la cuestión. No lo veo viable, fíjate.
1: Oiga, don Cristian, ¿cómo usted no va a poder hacer una película?
0: No.
1: Para adultos, y hasta el Papi Mickey ahora está grabando contenido para adultos.
0: Yo no podría, no ahora me da.
1: El actor Triple X,
0: no
1: el
0: me da.
1: Papi Mickey.
0: No
1: así
0: me da.
1: Que usted la haría toda.
0: No me da. Porque, ¿sabéis qué? Ya hablando seriamente. Y digamos, dejando la tontera de lado, imagínate tú ahí en acción.

0: sé cuánta plata de impuestos internos por impuestos que no había declarado en su momento, ganancias de las plataformas.
1: ¿Ya?
0: Por lo mismo, esta señorita pescó todos sus milloncitos, toda su plata, y se mandó a cambiar para el Caribe. Y desde allá ahora está viviendo y sube contenido. Ahí tenés.
1: Top. Sí, pues dice, hola, yo no podría ir con todas tus cositas al aire que te estén grabando. No.
2: Tenés que hacer un video y un loco grabando.
3: Él fue el que nunca se metió a esa página.
1: No, nunca, maestro.
3: Cliente activo de
1: perversa.cl.
3: Perversa.cl.
4: Hay una chilena que es media enanita. Y es brava.
1: Ya.
5: No, si es Chico Castro sin acá, no es mentira. Tiene comidas internacionales.
1: Ya.
5: Andáis con la cámara prendida.
1: Claro, yo le diría andáis con la cámara ahí.
3: Curicó ha tenido buena camada de artistas. Oiga, tío Castrito, el loco René la hizo, la voy a hacer cualquier. Amigos, recuerde que Telegram es gratis.
6: Oiga, Cristiancito, esa enana que dijo el socio será la princesita.
1: Ya. Oye, por lo que veo, ustedes ya están tan son clientes, ¿no? Voy pa' tu casa, Castro. Sí, no, ya. ¡Dejamos acá! Yo soy más, fíjate, yo no soy de... Yo creo que nosotros no estamos para andar contratando Artsmate ni OnlyFans. Nosotros somos más de revista Avon. La rubia de los niches de Bolís. Hola, Cristiancito, yo soy más de la bomba 4.
5: Un que quedan pegadas las páginas, de eso somos. Está ahí, pues, a Joaquín Santo lo refa.
3: Más on school, Kirquinche Papaya.
1: Yo soy más de los posters de la Pops que venían en la música, pausa y ya regresamos.

0: es la señal horaria en época dieciochera.
1: 10 de la mañana con 54 minutos.
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3: Veterinarios alertaron sobre los riesgos de dar alimentos típicos de fiestas patrias a las mascotas, como huesos, cebolla, embutidos, grasos o masas crudas, advirtiendo que pueden causar pancreatitis, intoxicaciones, asfixia u obstrucciones graves que requieran atención de urgencia inmediata. El Ministerio de Desarrollo Social confirmó que el bono logro escolar 2026 se pagará a partir del lunes 14 de septiembre vía cuenta RUT. El beneficio exige pertenecer al 30% más vulnerable y estar en el 30% de mejor rendimiento académico. La Escuela Gabriela Mistral de Galvarino suspendió sus clases presenciales tras detectarse una plaga de murciélagos en el recinto. La autoridad sanitaria activó los protocolos correspondientes y envió ejemplares al Instituto de Salud Pública para descartar posibles casos de rabia.
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0: hoy, 11 de la mañana y 17 minutos, hora de activar el teléfono, y puedes participar por uno de los tres asados que regalamos el próximo jueves 17, gentileza de Carnes San José. Se llama ahora ya, 752-76-0101. Y participa de inmediato por este uno de tres asados para 10 personas cada uno. 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Está fácil, ¿eh? Solo tienes que llamar y decir, oye, este es mi nombre y quiero participar por el asado que regala Carnes San José. Fácil. ¿Aló?
1: Hola, ¿sí te
0: presento? Hola, ¿con quién hablamos?
1: Con Juan.
0: Hola, Juan. ¿Dónde estás, Juan, a esta hora?
1: Aquí en La Peguita, en la carretera.
0: En La Peguita, en la carretera. Oye, dicen sí, que en la noche va a llover un poquito. ¿Hay pinta de lluvia afuera o no?
1: Algo, pero no tanto.
0: ¿No tanto?
1: No tanto.
0: Perfecto. Ya, Juan, tus apellidos.
1: Martínez Adriasola.
0: Martínez Adriasola. Oye, ¿y quién te regala este asado?
1: Carnes San José.
0: Impecable. Atento el día jueves, Juan, que es el sorteo, ¿vale?
1: Vale, vale.
0: Un abrazo. Chau, chau.
1: Dime. Paso un aviso, que hay un accidente en la carretera en el kilómetro 205-500.
0: ¿A la altura de qué eso, más o menos?
1: Molina, pasadito de Molina.
0: Pasadito Molina, oye, y muy grave.
1: Pasadito Molina viniendo del norte hacia el sur, y antes de llegar a Molina de sur a norte.
0: Ya, ¿y hay taco ya o no?
1: No tanto, es un camión de madera que se le cayeron los troncos acá.
0: Ah, ya, pero gracias a Dios
1: hay una pura vía ya. Habilidad.
0: No es de gravedad, gracias a Dios.
1: No, gracias a Dios no hay personas más, la carga que quedó partida en la ruta.
0: Qué bueno, Juan.
1: Pura vía habilidad.
0: Gracias por la información.
1: De armas.
0: Un abrazo, que esté bien. Chao. Ahí está la información para tener precaución si usted va a ir por la carretera. Justo un camión ahí se le cayeron las maderas. Y yo que necesito unas tablas de tapa. Tienes que llamar.
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0: ¿Con quién hablamos?
3: Hola, Cristiancito.
0: Hola, ¿con quién?
3: Con Berito.
0: Hola, Berito. ¿Cómo estáis, Berito?
3: Bien, gracias a Dios.
0: ¿Te has preparado para todo lo que es el zapateo?
3: No, me encanta la cueca, pero no la sé bailar.
0: ¿No sabes bailar?
3: No.
0: Ya. ¿Y pero nunca lo has intentado así como a lo que salga nomás?
3: Sí, pero no, me da como un poquito de vergüenza que me salga mal.
0: ¿Pero y qué
3: sería
0: tiene?
3: Como una ofensa
0: a los que bailan. A los que bailan. ¿Y cuál es el paso que más te cuesta? Porque está el 8, el escobillado, el zapateado.
3: El que me gusta es de las cuatro esquinas, algo por ahí se llama.
0: De las cuatro, el paso de las cuatro esquinas.
3: O cuatro puntas, no sé cuántos. Que son como cuatro pasos que se dan así, sí, esquinados.
0: Sí, sí. A mí me gusta esa cuando uno se sube al ropero. Pero esa es otra cueca. Oye, querida, ¿tus apellidos, Berito?
3: María Verónica Bravos Martínez.
0: Bravos Martínez, perfecto. ¿Y quién te regala este asado?
3: El gordito regalón.
0: ¿Quién?
3: Carnes San José.
0: Impecable.
3: Oye, Cristiancito.
0: Dígame.
3: ¿Sí puedo inscribir a mi hija?
0: Es que uno por llamado, mi amor.
3: ¿Uno?
0: Bueno, ya, solo ya, uno por llamado.
3: La llamo por ella.
0: Sí, porque acá me reta, Don Checho me reta acá.
3: ¿Ya?
0: Sí, po.
3: Ya. Listo,
0: un besito.
3: Que tenga buen día.
0: Igual tú, te queremos mucho. Cuídate.
3: Chao.
0: Sí, solamente una persona por llamado, Don Checho, acá poner tiro mala cara cuando... No es yo, ¿eh? Don Checho. ¿Aló?
4: Hola, Cristiancito.
0: Hola, ¿con quién?
4: Con la Ale.
0: Hola, Ale, ¿cómo está ahí?
4: Bien, ¿y tú?
0: Bien. ¿Cómo andáis en el zapateo, Ale?
4: Hace rato que no zapateo, pero me gusta.
0: ¿Te gusta? ¿Pero bailas bien la cueca, según tú?
4: A la antigua.
0: ¿Cómo a la antigua?
4: De esas cuecas que se bailaban antes, no tan de salón.
0: Ahí me pillaste. No sé cuál es
4: sí,
0: la...
4: Es que hoy en día se baila la de salón, muy así, muy profesional.
0: Ya, ¿y esa la de salón?
4: Cueca de un, y la cueca de nosotros antiguamente era como de campo, como la cueca esa que te, no sé, que te lleva del alma. Ahora no, ahora es concurso, es como otra cosa.
0: Ah, tú eres más buena, digamos, pero ¿te sabes los pasos? ¿Cuál va primero? Bueno, primero cuando uno encanta a la china, digamos, y le dice...
4: No, pues uno primero empieza a coquetear, sí, con el hueso.
0: Yo, mira, esa cuestión, cuando, por ejemplo, en campeonato de cueca, en todos lados, como que ¿sí? habla el guaso con la china, po. ¿Sí o no? Sí, no, cuando das la vuelta. ¿Y qué se dice?
4: Por lo menos yo me acuerdo que cuando yo bailaba no conversaba con el guaso, sino que le coqueteaba. Le coqueteaba, le mostraba la pierna ahí. Obvio, po, si esa es la cueca, sí, esa cueca chora, sí, esa cueca... Es que la cueca es muy linda, pero la cueca en sí, nosotros, yo me acuerdo cuando bailaba en el colegio, nosotros, yo de hecho estuve a punto de ir al regional y no, porque, sí,
0: mira,
4: estuve clasificada y...
0: Hubiésemos estado hablando con una campeona regional.
4: Quizás en mis años, quizás sí.
0: Oye,
4: sí, de todas maneras.
0: Dame tus apellidos, Ale.
4: Riquero.
0: Riquero. ¿Y quién te regala este asado?
4: Las Canas San José.
0: Impecable. Un beso, abrazo y apapacho, mi amor. Que estés muy bien. Cuídate.
4: Muchas gracias. Tú también.
0: Chao, chao. A mí me gusta que más allá de que se baile la de antes, la de salón, me gusta toda la cueca que diga, sáquese los guantes. Me gusta eso, que diga, sáquese los guantes y échame la pela. Pero viste que en la cueca dicen esas cosas. Por ejemplo, está Wisin y Yandel que dice la doble W, W Yandel. Vamos, y en la cueca es ¡échame la pela! Muy bueno eso, grito. Ya, más llamados, 752-760101.
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0: ¿Aló? ¿Con quién?
5: ¿Cristian, se me escucha?
0: Sí.
5: Con Claudita.
0: Hola, Claudita, ¿cómo está ahí?
5: Bien, aquí estoy escondida en la pega, Cristian.
0: Ya, ¿estáis trabajando?
5: Sí, trabajando, siempre trabajadora.
0: Perfecto, ya. Claudia, ¿tu apellido?
5: Y Nostroza.
0: Ya, ¿y quién te regala esto?
5: Carne San José, Cristiancito, ¿quién más?
0: Perfecto. Oye, querida, ¿y bailas cueca?
5: ¿Sabes que cuando chiquitita bailaba harto cueca, después de grande, no, como que se me fueron atrofiando las piernas, ya me sale, pero pésimo.
0: Yeah, sí,
5: pero cuando me tomo algo ahí, como que me quedo,
0: como que se te sueltan las...
5: Sí, exactamente.
0: Se ponen ahí más, sí. A mí me pasa... A mí me pasa lo mismo, fíjate. No, es chiste. Un copetito y como que...
5: medio terremoto, sí, y digo, bueno, así que tanto.
0: Y afloja el cuerpo, digamos. Como que uno toma algo y lo malo que yo todo. Tengo poco equilibrio, me voy de oxígeno. Con poco tengo. ¿Ah? Es que el envase es chico, mi amor.
5: Sí,
0: ya.
5: Ese es el problema.
0: Es verdad. Un beso, un abrazo y una papacho, Claudita. Que estés muy bien, cuídate. Chao, chao. Usted también llame, de cualquier lugar del trabajo, no te dejan, anda para el baño. Si voy al baño a llamar ahí, perdona, al baño y vuelvo.
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0: Sí, y ya estamos en conversaciones, fíjate, con la inspección del trabajo, porque en cada lugar de trabajo que no dejen escuchar Radio La Nueva, los vamos a multar. Sí, porque se ha sabido que hay lugares que dicen, no escuchen esa radio, escuchen otra.
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0: Último llamado antes de irnos a la música, a este, al 752-760101, guárdalo,
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0: Está pegado, parece, don Checho.
2: Sí. 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
0: Venga, se nos pegó el botón, cabrón. Ya, vamos a la música, salgamos de esto. Y a la vuelta usted puede seguir participando por un asado. Son tres. Este jueves 17 de septiembre es el sorteo. Y tú puedes ser un ganador.
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0: seguimos inscribiendo para un asado para tres personas. Son tres asados que regala Carne San José. Oye, nos dice que ya en poco tiempo se va a ir todo lo que son la temporada de prietas. 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Bueno, llama al 752-760101. Ahora sí vamos con los llamados. Despegamos el botón, ¿eh? Estamos habilitados acá.
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0: ¿Aló?
2: ¿Aló?
0: ¿Hola?
2: Hola, buen día.
0: Buen día, ¿con quién tenemos el gusto?
2: Con Pilar.
0: Hola, Pilar. ¿De dónde nos llama, querida Pilar?
2: De Rauquén.
0: De Rauquén. Recién levantándose, Pilar.
2: ¿Cómo?
0: Recién levantándose, Pilar.
2: No te entiendo.
0: Ah. Oye, ¿y cuál es tu apellido, Pilar?
2: Ah, recién me estoy levantando. Sí, sí, más o menos.
0: Ah, ¿estás escuchando por el computador que llega desfasado, no?
2: No, por teléfono.
0: Ah, ya. Pilar, ¿tus apellidos?
2: Valenzuela Díaz.
0: ¿Y quién te regala este asado, Pilar?
2: San José.
0: San José. ¿Cómo va a pasar el 18, Pilar?
2: En familia.
0: ¿Sí? ¿Con quiénes se juntan ahí?
2: Hermano, mis papás, ya. Mis hijas, mi nieto.
0: Ah, impecable. Impecable.
2: Las parejas, a lo mejor, de mis hijas.
0: ¿Las parejas de tus hijas?
2: Sí.
0: ¿Hijos tienes?
2: No, tengo dos hijas.
0: Ya, ¿y cómo son las parejas de tus hijos? ¿Quién es el
2: bien?
0: No. Mira, yo también soy hijo. Y cuando mi mamá pone esa voz así como... No te caen bien.
2: No, si me caen bien.
0: Los ya, pero ¿cuál de los dos es el más sin destino? ¿Ah?
2: ¿Es el más qué?
0: El sin destino, el que digamos... Es simpático, pero no aporta mucho. ¿Cuál de los dos es ese?
2: No puedo decir eso.
0: Pero ya, no di nombre, pero hay uno. Hay uno, sí. Mi amor, tú no tienes la culpa, tú no lo elegiste. Llegaron ahí.
2: Oiga, no me pongo.
3: No quiere hablar porque soy yo.
0: Ah, porque el tuyo, po. Sí. ¿Cómo se llama tu hija?
2: Carol.
0: Ya, Carol, avíspele usted que ayude más para esta fiesta, ¿ya? Dígale, mi amor, ¿no hay pensado en puta ser un poco más operativo para la cuestión, digamos? Sí. Pero bueno, oiga, ¿y el otro se comporta mejor, o no? Sí.
2: Viene recién llegando, por sí. Eso se porta mejor.
0: ¿Po? Ah, porque toda escoba nueva barre bien, po.
2: Exacto.
0: Sí. Vamos a ver en un tiempo más.
2: Oiga,
0: dígame.
2: ¿Y usted con quién pasa la fiesta?
0: Yo con mi familia. Mi familia.
2: ¿Y el pequeño Children?
0: Sí, mi familia, el pequeño Children, el 18 todos los años, 18 paseo al cerrito, ahí estamos todo el día. Y después ya en la noche todo lo que viene siendo la fonda, desatarse, alcohol, mujeres.
2: Ya,
0: y hasta quedar botado. Sí. Así que eso son los planes.
2: No me diga nada de eso hasta quedar votado, porque...
0: ¿Por qué? ¿Usted también ha quedado votado?
2: Más de una vez. Sí.
0: Lo importante es no hacerse pipí en los pantalones, porque ahí a uno ya pierde ya la...
2: Sí. No, hasta ese momento no he llegado hasta ese momento.
0: Pero vamos para allá todos, y tampoco le vamos a sacar el quite. Si en algún momento nos va a pasar. Oye, mi amor...
2: Sí, me río mucho.
0: Repite los apellidos tuyos, por favor, querida.
2: Valenzuela Díaz.
0: Ya, está ya anotadita, te mando un beso a ti, a los sin destinos de tus yernos, y ojalá se pongan las pilas este año y que lo pasen muy bonito, ¿ya?
2: Igual para usted.
0: Te queremos mucho. Chao, chao.
2: Igual.
0: Chao, chao. Se... Se nota que al otro lo quería más, sí. Sí, pues es el que llegó nuevo. Es que también el que llega nuevo a la familia anda ahí haciéndose lindo. Ay, suegrita y la cuestión. Sí. En cambio, el otro, ese que hace poco, a lo mejor ya está aburrido, po. Y también lo manda mucho, quizás, po. Sí, po. como llegó hace tiempo, a lo mejor ya está chato, quiere que ahora al nuevo lo agarren para el deseo. Son, ojo, son teorías nomás. ¿Aló?
3: ¿Aló?
0: Hola, ¿con quién?
3: Con Luis Velázquez.
0: ¿Con quién, perdón?
3: Luis Velázquez.
0: Luis Velázquez, ¿cómo está Luis Velázquez?
3: Aquí estamos en el recorrido, trabajando.
0: Qué bueno. ¿De dónde eres tú, querido Luis Velázquez?
3: De acá, de Aguas Negras.
0: De Aguas Negras. ¿Con quién pasa el 18, Luis Velázquez?
3: En familia.
0: En familia. Ya. ¿Y quién te regala este asado?
3: San José.
0: Carne San José. Espectacular. Y, oiga, ¿usted tiene hijos grandes ya o hijas?
3: No, uno chiquitito nomás.
0: Ah, perfecto. Todavía no está lidiando con yernos ni yernas.
3: No. Pero yo sé que van a ver hartas.
0: ¿Van a ver hartas? Ah. ¿Y acaso sale al papá? ¿Van a ver hartas?
3: ¿Qué hijo de tigre sale rayado?
0: Puede ser, pues. ¿Cuánto tiene el pequeño Children's?
3: Va 3 con 8 meses.
0: Ah, no, está muy chiquitito. Oye, estás participando el día jueves, es el sorteo para que estés atento, ¿ya?
3: Vale, sí.
0: Un abrazo. Que estés bien, chao, chao. Ve que es fácil, llama tú también.
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0: ¿Aló?
4: ¿Aló?
0: ¿Hola?
4: ¿Hola?
0: ¿Con quién?
4: Con Javier Morales.
0: Hola, Javier. ¿De dónde nos llama don Javier?
4: De aquí, de Bombero Garrido.
0: Bombero Garrido, Javier, qué bueno. ¿Hay olor hoy día o no?
4: No tanto.
0: No tanto como
4: no
0: ayer.
4: No tanto como ayer.
0: Ya. ¿Y quién te regala este asado, Javier?
4: Carne San José, viejito.
0: Esa. ¿Y tus apellidos, Javier?
4: Morales Rojas.
0: Impecable. ¿Con quién vaya a pasar el 18?
4: Con mi familia.
0: ¿Ya? ¿Yernos, yernas hay?
4: Sí.
0: Ya, ¿yerno o yerna?
4: No, con mi mamá, mis dos hijos y mi hermano.
0: Ya, perfecto.
4: Y mi cuñada.
0: Y tu cuñada. Todo bien, todo seguían bien, digamos.
4: Sí.
0: Ya, que cada uno lleve cosas, porque eso después pagar a uno puro no transfieren después de los goles. Sí, si los no, les cuesta un mundo, hay que andar. Salir lo peor de todo, que hay que andar cobrándole. Sí, pero bueno, oye, un besito, querido, un abrazo y buen día jueves, ¿vale?
4: Chao,
0: chao.
4: Chao.
0: Le dije un besito, en el tungo me faltó. Yerno y nuera. Ah, sí, pues, yerno y yerna, dije yo. Yerno y nuera. Muchas gracias, don Checho. Oye, ¿aló? ¿Aló? ¿Aló?
5: ¿Aló?
0: Hola, ¿con quién?
5: ¿Cómo estamos, amigo?
0: Bien, ¿con quién hablo?
5: Con Joaquín Rocha.
0: Joaquín Rocha, ¿de dónde lo llamamos, Joaquín?
5: De acá, de Sagrada Familia.
0: Toma, ¿de qué parte de Sagrada Familia?
5: Bueno, aquí estamos trabajando en el campo, pero en el centro.
0: ¡Ah, en pleno centro de Sagrada Familia! Sí. Buena, sí, buena. Bien. Ya, oye, Joaquín, sí. Rocha, ¿y tu otro apellido?
5: Rocha Enríquez.
0: Rocha Enríquez. Vale, vale. ¿Quién te regala este asado, querido?
5: Carnes. ¡Ay!
0: ¡Ah, no! ¡San!
5: ¡Ah, por la cresta!
0: No, hay un colegio que se llama así. ¡San!
5: ¡Ay, ya lo tengo acá! Si estoy escuchando la radio cada rato.
0: El papá de Jesús.
5: San Cristóbal.
0: Anda, qué bueno. ¿Cómo va a ser Cristóbal Colón, el papá de Jesús, maestro? Carne San José.
5: Carne San José. Ya, mira,
0: no, pero lo vamos a anotar porque es de Sagrada Familia, yo vivo allá también, así que anotadito, querido, ¿ya?
5: Ya estamos.
0: Oiga, amigo, hay que estar atento el día jueves porque es el sorteo en la mañana, ¿ya?
5: Ya, amigo.
0: Un abrazo. Chao, chao.
5: Chao, chao.
0: Hay que tener paciencia en esta cuestión, cabrón, ¿eh? Ya, vamos a la música, ¿les parece? ¡Ustedes siguen llamando! ¡San Cristóbal, le ponen! Ya, vamos a la música, ya volvemos con más show de la mañana. ¿Hay un llamadito más? Ya, el último. ¿Aló?
6: ¡San Cristóbal!
0: ¿Aló?
6: Ya, vamos a la música, ya volvemos con más.
0: ¿Aló?
7: ¿Aló?
0: ¿Con quién hablamos?
7: Ahí se escucha.
0: Mira, lo primero, tienes que bajar el computador o lo que sea, porque eso tiene desfase, me vas a escuchar después. Tienes que escucharme solo por el teléfono, ¿ya?
8: Ya.
0: Ahí
8: ya,
0: sí, ¿me escuchas bien? Perfecto. ¿Cuál es tu nombre?
8: Pamela Acevedo.
0: Acevedo.
8: Ortiz.
0: Ah, ya. Pamela Acevedo Ortiz.
8: Sí.
0: Ortiz. Yo conozco otra Pamela que se llama, hoy a lo mejor familiar tuyo, Pamela Acevedo, Acevedo. Y Acevedo. ¿Dónde vives tú, querida Pamela?
8: Acá en Santa Fe, en Curicó.
0: Ah, perfecto. ¿Cómo vaya a pasar el 18? ¿Con quién? ¿Quiénes te acompañan?
8: Yo lo paso con la familia en Convento Viejo, sector Tutuquén.
0: ¿A quién tienes por allá?
8: Toda mi familia. Somos 7 hermanos y mucha familia.
0: Qué bueno. ¿Y se llevan todos bien, supongo?
8: Ahí pues, nos falta, pero bueno.
0: Sí, pero
8: la mayoría bien.
0: Ojalá no vaya ese.
8: No, que vaya, nomás que vaya, que vaya.
0: ¿Tú vas a ir con tu marido?
8: No, no tengo.
0: ¿Pololo?
8: Algo. Conversable.
0: ¿Hace cuánto que estás ahí en Conquista?
8: 6 meses.
0: Ah, 6 meses. Ah, ¿y sí. ¿Cuándo vaya a ir para allá, para Convento Viejo? El 18.
8: Sí, en realidad pasamos todos esos días allá.
0: ¿Y el 19 vaya a ver la parada?
8: No creo.
0: Ya.
8: No.
0: Perfecto. No eres de lo militar. Oye, está ya anotadita. Atenta el día jueves, ¿ya?
8: Ya, muchísimas
0: un beso,
8: gracias,
0: que estés muy bien. Cuídate, chao.
8: Carne San José.
0: Sí, el maestro ya me con la verga. Un abrazo. Te queremos gracias. Mucho, cuídate, chao. Vamos a la música, chao. Ya volvemos con más shows de la mañana. Estás en el único y verdadero antimatinal que se llama Halcones del Aire.

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0: 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Ya, oye, ¿alguien más va a participar? ¿Alguien más tiene un llamado? 752-760101. ¡Aló! Aló. Aló.
1: Aló.
0: Hola.
1: ¿Cómo está, Cristiancito?
0: Bien, ¿con quién hablamos?
1: Hola, tía Mari.
0: Hola, tía Mari, ¿cómo está?
1: Bien, gracias a Dios. Cada día un poquito mejor.
0: De Molina, ¿o no? Aló, tía Mari.
2: Sí,
0: tira pucho. Ay, sí. Oiga, tía Mari, qué bueno que esté ya recuperándose y tirando para arriba, po. ¿Ah?
1: Sí, me cuesta caminar todavía. Sí. Voy a quedar con secuelas, pero ya, y vamos tirando para arriba.
0: Sí.
1: Nos vamos a echar a morir.
0: Ya. Sí.
1: La vida sigue.
0: Eso, hay que seguir viviendo. Tía Mari, ¿su apellido?
1: Sí. Yo soy Maribel Muñoz.
0: Maribel Muñoz. Ya, ¿y quién regala este asado?
1: Carne San José, obviamente.
0: Impecable. Oiga, cuéntale a la gente que usted, no sé si todavía tiene el emprendimiento en Molina, que vende colaciones.
1: Sí, todavía.
0: ¿Y qué hay el día de hoy?
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0: 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Oiga, querida, ya.
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0: Perfecto. ¿Dónde están ubicados? Cuente.
1: Yo vivo aquí en Molina, en Altos de San Pedro. ¿Cómo se llaman las casas de dos pisos? En el pasaje 8-17-34.
0: Ahí están ubicados.
1: Sí, aquí estamos ubicados. Digamos, estamos como detrás del Colegio San Pedro.
0: Impecable.
1: Pero nosotros le vamos a dejar el almuerzo a donde lo necesiten, así que no hay ningún problema, porque tenemos delivery.
0: Impecable. Tía, le mandamos un abrazo y sí, que tenga un lindo día jueves.
1: Muchas gracias.
0: Chao, chao, cuídense. Chao, chao.
1: Chao.
0: ¿Ve? Fácil, fácil. Saludos a la tía Mari de Molina. Ya, tenemos que irnos a la pausa comercial. Último llamado. Aló.
3: Hola, Cristian.
0: Hola, ¿con quién?
3: Hola, Lore.
0: Hola, Lore. ¿Dónde nos llama, Lore?
3: ¿Cómo?
0: Eso.
3: ¿Me escuchas?
0: Sí, cierre bien la puerta, que nadie se meta y no interrumpa el llamado.
3: No, que tengo el radio prendido para que sí que sea mejor salir para afuera.
0: Eso. ¿De dónde nos estás llamando, Lore?
3: De acá, de Zapallar.
0: Impecable. Lore, tus apellidos.
3: No, voy a inscribir a mi viejito que estuvo de cumpleaños ayer.
0: ¿A tu papá?
3: Sí.
0: Ah, ya, ¿y cuánto cumplió?
3: 81.
0: ¿Y cómo está?
3: Ahí pasa entre Tongoy y Los Vilos.
0: Ya, pero tiene 81 años, igual, está bien. Po. Yo lo veo paradito, sí. Es mi tío Ramón. Ya, oye, ¿cómo se llama él?
3: José Ibarra.
0: José Ibarra. Sí. Perfecto. José Ibarra. ¿Y dónde vive José Ibarra?
3: En Cordillerilla.
0: Ya, ¿y quién regala este asado?
3: Carne San José.
0: Está anotadito, hay que estar atento el día jueves, ¿ya?
3: Sí, yo lo escucho todos los días.
0: Ah, muchas gracias, Lorenita. Te mando un abrazo gigante, que estés muy bien. Cuídate, chao, chao. Chao, mi amor. Nosotros vamos a la música, ¿sí? Y ya volvemos, luego de la pausa, con la última hora de Halcones del Aire.
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0: Oye, a la vuelta les voy a contar que ayer estuve en un pasamo agosto de San Fernando. No es por pelar, pero las chiquillas de acá están más

0: parte de Manuel Turizo.
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0: la señal horaria en época dieciochera.
1: 11 de la mañana con 58 minutos.
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4: La Embajada de China en Panamá expresó su rechazo a la creación de un grupo de intercambio parlamentario entre diputados panameños y Taiwán, exigiendo respetar el principio de una sola China. Ante la tensión diplomática, el presidente José Raúl Mulino tomó distancia y recalcó que la política exterior la conduce exclusivamente el Poder Ejecutivo. El SAC y la Seremi de Salud de Ñuble iniciaron un plan especial de fiscalización de la ley de la carne de cara a fiestas patrias, partiendo en el mercado de Chillán. Los controles abarcarán toda la cadena de distribución y venta en la región. Tras el accidente donde un microbús chocó contra una vivienda en Playa Ancha y su conductor dio positivo a cocaína, cifras del Senda revelaron que más del 17% de los choferes de locomoción colectiva fiscalizados este 2026 en la región de Valparaíso arrojó positivo a alcohol o drogas.
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8: ¡Exacto!

0: eres de verdad, Pogancho.
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0: escapa este dolor. Oye, saludos. Aquí relajados, saludos, compa, eres el... Jaime Moreno y Javier Chinchán, saludos los cabros. Hoy andan pescando, parece.
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2: Tía, saludos, tío Cristian. Hola, hola. Pongas el tema, el mayor de los rana.
0: El mayor
2: muy
0: de los
2: buena.
0: Rana.
2: Vale. Va a ponerle bueno hoy día, San Juez, ACC.
0: Vamos con el mayor de los ranas, lo tenemos acá. El mayor de los ranas. ¿Qué nos dicen por acá?
3: Hola, ¿puedo concursar por WhatsApp?
0: Sí, mándale el nombre. Ya, oye, les quería comentar de que ayer fui a un pasamo agosto, ¿ya? De otra localidad, ¿no? Si no llega la radio para allá, porque por eso voy a contar eso. Y fíjate, lo pasamos súper bien, pero mira, no es por nada, no quiero sonar malagradecido ni nada, todo bonito y un evento a toda, ¿cómo se dice? A toda llave, un evento a toda llave. ¿Qué pasó? Que yo me daba cuenta. Y acá yo he estado también en pasamos agosto de acá de la provincia, la comuna, y fíjate que, no sé si, idea mía, prejuicio, pero las adultas de acá de la zona de Curicó, están mejor, ¿cómo lo digo? Para no herir a nadie, están más paraditas, fíjate. Están más, se notan, se ven más saludables. Sí, yo andaba en harto pasamos agosto, pero las de aquí, de Curicó y alrededores, no, mejor. Yo creo que acá están los mejores pasamos agosto de la provincia. Hombres y mujeres, más cuidadito acá en Curicó. Sí, se nota.
4: A los tarros de San Fernando no le queda manjar y a los de acá sí.
0: Sí. No quiero decir eso. Sí. Mira, ¿no será que el olor a guano da juventud? Pero es que no encuentro explicación.
2: Sí, Cristian, ¿usted quiere decir que aquí en Curicó están mejor para el lata?
0: No, derechamente. Bueno, sí, también, pero... Yo lo que digo, más saludables se ven acá las damiselas. Sí, y los caballeros también. Así que... felicidades a la gente acá que, ojo, tenemos un tesoro entre nuestras manos y lo estamos desaprovechando muchas veces. ¿Será Curicó la ciudad de la eterna juventud?
5: Oiga, ¿los podía poner un tema aquí, porfa, de Luis Ornella? Cualquier tema de Luis Ornella, por
0: ¿ya?
5: favor.
0: Vale, vamos a buscarlo.
5: Grande, Cristian,
0: un abrazo. Sí, ¿qué será? Claro,
6: Cristian quiere decir de que las amigas y los amigos de San Fernando,
0: no, pero si no,
6: de la sexta región, tienen la carrocería y las latitas abolladas.
0: No. Pero no digas que no me van a hallar nunca.
7: Oye,
0: más.
7: ¿Cómo estáis, compadre Cristian? Hoy viejo tengo que ir a Curicó, pero tengo una duda. ¿Todavía está hediondo Curicó para
0: no,
7: ir a...
0: hoy día no, hoy día no, está olorosito.

0: ¿Qué será? ¿Por qué sienten ustedes que en la zona central las mujeres se ven más jóvenes? Y los hombres también se ven más jóvenes. Oye, que pasen el dato donde hay carrete para los que pasamos agosto. Mi madre está regia, tiene pura cara de salir.
1: Es que acá, por lo menos en Curicó, tenemos el guano de la eterna juventud.
0: Mirá, ahí está el secreto entonces.
2: Oiga, don Cristian, pero igual a las señoras de por allá se le cortaron los churrines por Cristian Castro.
3: Oye, acá agua potable y allá agua de Norio, ¿no?
4: Es cosa preguntarle a tío Ramón, ese sí que está paradito en lata, pues tío. ¿Qué te saldrá la taquilla?
5: El mayor de los ranas, viejo, anda remangando con todo.
0: Saludos para todos los que pasaron agosto en Curicó. Y aquí está, vamos con música que nos pidieron, el mayor de los ranas.

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1: Hora de saber. 12:27 y a esta hora hacemos hambre entre todos.

0: almuerzo, cuéntame, ¿qué vas a almorzar el día de hoy? ¿Qué te vas a zampar? ¿Qué te prepararon? ¿Trajiste termo? ¿Te echaron la vianda? Oye, WhatsApp habilitado.
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0: Oye, el día de hoy interesante que nos cuentes también de dónde los escuchas.

0: la Rauquette. Hoy el día de hoy, puré con salchicha y hamburguesa. Oye, qué rico. Buen provecho. Cuéntame también qué hay. Cuéntame también qué hay. ¿Qué de almuerzo? Cuéntanos a través del WhatsApp.
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0: Sí, cuéntame qué hay. Hola, hola, hola, Cristiancito desde el Boldo. El día de hoy lasaña y jugo natural de manzana. Oh, no te vayas a hinchar, sí. No te hincha un poco. Tienes que tomar que el jugo de pera cocida también. Me tomé 2 litros en la mañana, ando así.

0: Oye, desde Huaquén, arroza la primavera. Saludos a Huaquén, saludos a Huaquén, Bombero Garrido. Oye, todo, toda la zona central conectado con nosotros. Qué bueno. ¿Quién está ahí? ¡Aló!
1: ¡Aló!
0: ¡Aló!
1: ¡Aló!
0: ¡Aló! ¿Con quién hablamos?
1: ¡Aló! ¿Cómo? ¡Yo vivo en radio! ¡Hoy!
0: ¿Cómo está, querido?
1: Pues aquí estamos, nosotros que estamos trabajando harto aquí, poniéndole.
0: Muy bien, ¿dónde se encuentra trabajando?
1: Acá abajo.
0: Este es el sobrino del tío Ramón. ¿Cómo estás?
1: Yo soy Ramón Sobrino.
0: ¿Ramón Sobrino? ¿Se llama Ramón usted?
1: Sí,
0: también.
1: Ramón Sobrino, no soy nada tío Ramón, porque está Ramón Abuelo, tío Ramón y Ramón Sobrino.
0: ¿Usted es Ramón el sobrino?
1: Aquí somos puros Ramones.
0: Puros Ramones. Oye, ¿cómo lo ha tratado la vida? ¿Están trabajando? ¿Qué están haciendo?
1: Aquí estamos armando la ramá. Estamos armando una ramá para mi viejo.
0: Tío Ramón pidió ramá.
1: Va a poner aquí la fonda de tío Ramón Berenjena. Y allá no.
0: ¿Cómo? ¿Ramón cuánto?
1: Aquí va a ser, pues, vamos a tener nosotros la fonda de Ramón Berenjena.
0: ¿Ramón Berenjena?
1: Sí, señor.
0: Ya. ¿Así le dicen al tío Ramón?
1: Por el pedazo
0: de berenjena
1: en el tiempo.
0: Ya. Oiga, Ramón Berenjena, pura. Ya, oiga, ¿y qué vamos a encontrar ahí en la fonda?
1: Queríamos hablarlo con usted. Dígame. A ver si usted nos podía pegarle una locutía. ¿Cuánto nos cobra por pegarle una locutía de hacerle la ¿cómo se dice?
0: ¿Qué es ver la publicidad, el comercial?
1: Eso, para que los pegue una publicidad ahí en el radio y ya. Que diga, puta, que aquí en la fonda de Ramón Berenjena van a estar tocando, puta, la banda Sopical de Villaprá. los van a también ya estar confirmados.
0: Espere, que estoy anotando acá las bandas que van a estar en la fonda oficial del tío Ramón. ¿Dónde van a estar ubicados primero que esto?
1: ¿Cuánto de aquí abajo?
0: Ya.
1: Pero mire, es muy fácil, pues, amigo. Si llegan al refugio que está al lado de Cristo, se pasaron.
0: Ya, hay que volver.
1: Ahí van a tener que cortar para arriba.
0: Vale, perfecto.
1: Van a encontrar un lecero que dice Parque Woody, 2 kilómetros. Ahí para adentro, póngale nomás. Van a toparse uno.
0: Voy a estar cerquita. ¿Y quiénes están confirmados ya para el bailongo?
1: Bueno, está confirmado, ya le dije, ya viene la banda Tropical de Villaprá. los cuateros de Caones, esos ya están fijos, confirmados ya.
0: ¿Los cuateros de Caones?
1: Los cuateros, estamos hablando con los llaneros del Río Teno, a ver si todos están para abajo también ese día. Y tenemos para los intercambios de cuando se baja un viejo y se sube el oso, va a estar DJ Coronta y también va a estar el hermano Juan con su acordeón satánico.
0: ¿Qué? Vale. No sé si escuché. ¿Quién va a estar en los intercambios?
1: Cuando se dice. Y en los intercambios de orquesta vamos a tener a DJ Coronta.
0: Ya.
1: Y al hermano Juan con su acordeón endemoniado, es la palabra que aquí nos está corrigiendo el hermano.
0: Oye, pero no irá a tener problema el hermano Juan con el acordeón, güey.
1: No, y el hermano Juan, nosotros lo teníamos ya ahí, le hemos echado el ojo ya, le ponimos un par de tintos y me con que llega a sacar uno, que está bien. Estira, se recoge, ya no.
0: Y el tío Ramón, me imagino, va a estar a cargo en la ramada en la noche, va a andar ahí dando
1: su... Va a estar ahí mi viejo lindo. Y todas las que quieran sacarse fotos con él,
0: ¿ya?
1: Salten de entrar temprano, porque después mi viejo se les carga.
0: ¿Cómo se les carga, güey?
1: Entonces mi viejo se les carga, se les pone ahí como que le invita a pasar.
0: Claro, como ahora se da mucho que la gente va a sacarse foto con los artistas, ¿o no?
1: Sí, entonces, sí, pues aquí ya todos. Bueno, las hermanas del coro, las del servicio el domingo, ya todas tienen fotos con él y le preguntan qué va a sacar calendario.
0: Ya, está yendo, pero para, una pregunta a lo mejor un tanto. ¿Está yendo a la iglesia el tío Román?
1: No, mi tío Ramón se va al lado afuera, sale el ojo.
0: Ah, va afuera, ya.
1: Se pase, no, y se pasea ahí, le pone la montura, la bestia, la colorina que tiene, y allá, y tira pinta, y ah, le pone unas taloneadas por las costillas.
0: Eso. Oiga, por acá dice, se nota el cariño que le tiene a su tío ahí el sobrino, el tío Ramón, ¿eh?
1: No, sí, le he tenido mucho cariño, pero mucho sentimiento. Mi tío Ramón aquí, ¿sabes lo que le estamos haciendo? Le parlaba, sal de la ramada, cuando llega hasta todo el peladero ahí que estemos arreglando aquí, porque delante pasamos la raza.
0: Ya.
1: Estamos parando los viejos que tengan parrón, que los manden unas pocas parras para acá, porque le vamos a poner un parrón, y ahí van a estar cayendo todo el mundo, la montonera de guanes curados que acá hay.
0: Muy bueno. Oye,
1: mandamos a comprar ahí a Toral ya mandamos a comprar 10 carretillas para andar acarreando también por la hoja.
0: Eso, muy bien. Oye, por acá alguien dice, ¿por qué no le hacemos un sueldo a este weón que llame todos los días?
1: Ay, el material, seguro que la ramada nadie me va a pararlo, ellos los discretos.
0: Oiga, tremendo. Por acá dice Cristiancito, no alcancé a escuchar los grupos, nombres los de nuevo.
1: Paren la oreja, mire, ya está. Mira. Pongan atención, cosa.
0: ¿Ya?
1: Viene la banda Sopicar de Villa Prat, confirmado.
0: ¿Ya?
1: También van a venir también de acá del lado los cuaceros caones. ¿Ya? Y ya confirmado también está el DJ Coronta y el hermano Juan con su acordeón endemoniado para los cambios de orquesta. Estamos hablando con los llaneros del Río Tena, acá por Cantabajo.
0: Llaneros del Río Tena. Oiga, por acá dice puro grupo bueno nomás, ¿eh?
1: Puro, sí, no, que es la masaile mexicano, puro grupo firme que le dicen, no, pura gente de la zona.
0: Eso. Oiga, y animador tienen, dicen acá, ¿quién anima?
1: Pues estaba ahí, queríamos ver si usted cuánto está dispuesto a ponerle.
0: No, mire, yo
1: tengo que... Tiene mi tío Ramón aquí que tiene unas chiquillas que también lo pueden atenderlo muy bien.
0: Ya, pero espere. No, yo no le voy a dar precio, obviamente, acá delante de toda la gente que está mirando aquí.
1: No, pero... que seguramente le va a pegar una zafa, un palo bueno.
0: No, mire, yo voy por la atención, ¿no? Por la atención.
1: Mire, usted, amigo, mire, salga gana y hambre, ¿no? Aquí se las quitan todas.
0: Ganas de pasarlo bien.
1: Oye, no, si maestro...
0: ¿Ah?
1: ¡Esa guapa al oso lado!
0: ¿Qué?
1: ¡No!
0: ¿Qué pasó?
1: Pero es que hay un gol que está amarrando a la guapa al oso lado. ¡Por ese lado son las bestias, hombre! ¡No, si no escuchan nada! ¡No escuchan nada! Tiene que andar uno más uno, tiene que andar aquí en todas, pues, en todas. Y si le falta guanaje para pegarse una risotada, le vamos a estar contándole toda la historia de mi tío Ramón de cuando era nuevo.
0: ¡Qué bonito! ¡Qué bonito!
1: Aquí me dice, también le vamos a decirle, las señoritas tienen entrada gratis.
0: Ah, señorita entra gratis, muy bien, ¿hasta
1: qué hora? Las señoritas tienen entrada gratis toda la noche y las señoras pagan.
0: ¡Compa!
1: Aquí va a ir una de las hermanas aquí en una tinaja y gorgorean, pagan entrada.
0: A ver, paren. La señorita no pagan entrada, ¿cómo es?
1: Sí, pues la señorita Benson, no, pues la señorita Benson para entrar, ¿no? A ponerle, a compartir, a ponerle.
0: Ya.
1: Pasarlo bien.
0: Ya.
1: Y las señoras pagan.
0: ¿Las señoras pagan?
1: Sí, las señoras pagan.
0: ¿Y cómo cacháis por el anillo?
1: No, aquí teníamos una tinaja y las vamos a hacer una pasada por el agua.
0: No, ya, ahí no va. Ya. Es la que gorgorea paga, dice acá. Ya, oiga, muy buena la ramada. Muy bueno.
1: Esto va a ser el puro 17 y 18, no, pero el 19 tenemos que ir a montarlo acá, yo no le O'Higgins.
0: Ah, bueno, va a ir al desfile.
1: No, tenemos que ir a pegarle una pasada por O'Higgins, los dos.
0: ¿En la calle O'Higgins?
1: Pero ahí va mi tío Ramón, de los primeros adelante, ahí, pues, con todo
0: lo que es verdad. Oiga, y me imagino que también tío Ramón, después pasando el 18, ya comienza a prepararse para el tiro para la procesión, ¿o no?
1: Que, dice... Sí, pero no, ahí deja... Pues mi viejo le saca la montura, le pega una encasada y le vuelve a montarla.
0: Toma, dicen que el tío Ramón no alcanza a cambiarse ropa... Para la procesión, viene igual.
1: Viene pinqueado, y mi viejo anda pinqueado todo el día, o sea, no es que anda ahí haciendo de las de gallo bueno. Bo.
0: Sí, es verdad que ahora está más galán, ahora con la fama, como que... ¿Ah?
1: Sí, no, ahora Luz anda, ahora le saca brillo a las botas. Sí, le pega una sacudida a la espuela y no, si aquí mi toro ve con que anda con la manta medio asomada para el lado.
0: Oiga, pasó.
1: Y el cinturón de carpincho es grande, sí, no, nada con mierda aquí, chiquitito, y la corta pluma al lado, asomada.
0: Déjale. Oiga, ¿cuántos años tiene el tío Ramón? ¿Pasó agosto?
1: Pues ya pasó agosto, ya allá andaba en San Fernando, creo que fue a ponerle también una saca de crío unas viejas.
0: Allá nos tomamos con el tío Ramón, andaba allá. Sí, no, el tío Ramón encarador. Encarador.
1: No, le encara nomás, y posteriormente, no, y lo daría mucho, ya le muestro la pajarilla.
0: Ya. Oiga, le mando un abrazo, querido Ramón Junior, sobrino del tío Ramón. Y nada, pues, llame cualquier novedad, la ramada, lo que necesite.
1: ¿Qué te pasaste hoy?
0: ¿Qué pasó?
1: Pégase la mencionada, po.
0: ¿La qué?
1: La mencionada esa cuando dice, no te podís perder este 18.
0: No te puedes perder este 18. Usted me va a ir ayudando, ¿ya? Yo digo, sí, ya, este ya, 18 es la mejor fondo oficial, ubicada en...
1: Acá abajo, si llegáis al Cristo te pasaste.
0: Llega junto a todos sus éxitos.
1: La banda tropical de Villapra.
0: ¡Eso! También para seguir bailando toda la noche.
1: Los cuaceros de Caones.
0: Y no pueden faltar en ninguna fiesta.
1: Los llaneros de Río Teno.
0: En los intercambios estará
1: DJ Corota y el hermano Juan con su acordeón endemoniado.
0: Y en la animación.
1: El que mismo que viste, Carza, es Cristian. ¿Cuánto lo veías hoy?
0: Castro.
1: Oye, ¿usted es casa de los de allá arriba, no?
0: Sí, no, un poquito más abajo.
1: Pero usted de los de allá abajo, pero tirando para el frente, empezando los aromas aquellos.
0: Eso, es lo mismo, es lo mismo.
1: ¡Arriba está el año!
0: En la animación estará...
1: Cristian Castro, el que está allá al frente, empezando los aromas.
0: ¡Éjale! Entrada general.
1: No, vengan nomás, aquí está todo pagado. Las chiquillas, las señoritas son gratis, las señoras pagan.
0: Tremendo.
1: Y vamos a tener reparto de curado porque ya mandamos comprar 10 carretillas ahí a Toral.
0: ¡Éjale! Tremendo. El sobrino, el tío Ramón, oye, promocionando la fonda oficial. La banda tropical de Villa Prá me llama mucho la atención.
1: Oiga, los carreros de Caones, los llaneros de Río Teno, y también estamos hablando con los charros de Quilpoco, a ver si pueden venir también para acá.
0: ¿Piden caro esos viejos?
1: Sí, no, pero también estábamos hablando con el dúo escogido de Lipimaida, a ver si vienen.
0: ¿No serán los elegidos?
1: No, esos son osos. Estos son escogidos por nosotros mismos.
0: ¿Dúo escogidos? ¿De dónde son?
1: De Lipimaida son esos chavos.
0: ¡De Lipimaida!
1: Que también cantaban en el coro, pero ya se descarriaron.
0: Un abrazo, mi viejo, te quiero mucho.
1: Aguante, te quiero, tío Ramón.
0: Ya.
1: Ya pegamos un grito aquí.
0: Vale.
2: ¡Arriba de coche, tú!
0: No, ya. Muchas gracias, chao. Vamos con música, ya volvemos.

0: Oye, muchas gracias a los que estuvieron con nosotros. Gracias totales. Un abrazo gigante. Oye, adiós. ¿Nos despedimos, no? ¿Por dónde? ¡Vámonos, vamos! ¡Chao, chao, chao! ¡Nos vamos! Oye, que tengan una linda tarde. No sé si alguien quiere decir algo más. WhatsApp habilitado para últimas palabras y nos vamos.
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2: Que le vaya bien, don Cristian.
0: Muchas gracias. Cuidadito
2: con ir para la fonda del tío Ramón. Mire que si lo pillan más preciado.
0: Sí.
2: Va a pasarlo muy bien.
0: Saludos. Saludos. Oye, Susando y Perrito en Maquegua, al lado de la Chel, están comiendo acá.
3: Saludos, chiquitrulos. Acá las del ángulo, madame.
0: Lo único que quiero decir, tío Ramón, lo quiero mucho. Si salgan acá.
4: El gran daño. Me hizo reír el sobrino del caballero ahí.
0: El sobrino del tío Ramón, Ramón Junior.
5: No te reirás de mi corazón. No te detendes, mentirosa, y vas a pagar.
0: Oye, saludos también para Manuel. Un abrazo, Manuel.
5: Sí, también. Sí,
0: oye, ¿cuánto tuvimos de aura en este programa? ¿Cuánto le echan ustedes, Manuel? Si tuvieran que evaluar este programa en aura, ¿cuánto me tiran? Es que allá va la modernidad, hay que estar siempre de la mano con los nuevos tiempos. Hola, Cristiancito, más 5 de aura hoy, más 5 de aura, muchas gracias.
6: Usted tiene aura infinito.
0: Muchas gracias, querido. Pero tírame un número.
5: Que me fui de aquí.
0: Vamos.
6: Grande, tío Ramón.
5: Pero tú decías que no.
0: Oye, saludos para el taller Rocani, en especial a Nicolás, de parte de su tía. Saludos para los muchachos de Rocani. Y para Nicolás, de parte de tu tía, Nicolás. Grande Rocani.
2: Don Cristian, usted tuvo un 69% de aura.
0: Muchas gracias. Oye, 100.000 de aura para el tío Ramón.
7: Está marcando 100 de aura, Cristiancito.
0: 100 de aura.
7: Después que llamó el sobrino Ramón, creo que marcó 5.000 de aura.
0: 5.000 de aura, muchas gracias.
7: Falta que avise nomás el caballero de allá de Alupengüe y ahí sube al tiro 10.000.
0: Alupengüe, está perdido Alupengüe. Hola, Cristiancito, 38 de aura marcó hoy día. Muchas gracias. De aura, muchas gracias. Oye, que tengan linda tarde, que lo pasen bonito. Un placer, como siempre, estar junto a ustedes. Gracias totales y que tengan un lindo jueves, lo que queda. Ya viene Mito Maureira. Larga vida al tío Ramón, efectivamente. Chao. Oye, los que no nos sigan todavía están a tiempo a Instagram, La Nueva FM. Y en el personal, Castro 104.7.

0: familia. De allá solo, de la Ramal, tío Ramón. Voy a ir con puras cauritas nomás para que...
1: No. ¿Cómo con puras?
2: Bien, hoy día el camisón de, del mito.
3: No, Cristian, fue un orgasmo con cosquillas.
1: No, ya. Este partido la mañana con usted. Oye, escuchándonos desde Licantén, Palki Woody. Oye, Castro 104.7 en Instagram y en Facebook, Cristian Castro Sepúlveda, ahí nos seguimos. Cabros, ahora sí, tengo que retirarme, despedirme, 12:51, ya viene, que tire pa'lante. Un abrazo, chao, chao, los quiero mucho.
4: Cristiancito, ahora que se acaba el programa, me conecto a las 2, pues si como a esa hora llega el Nico, ¿no?
5: Gracias, gracias, Cristiancito, por otro día maravilloso de,
1: no, gracias
5: de sonreír.
1: A ti, gracias a ti.
5: Más que nada, la vida y los días, hay que sonreír, que es lo que más fato que nos va quedando.
1: ¡Es verdad!
5: Así que, a sonreírle al día.
1: ¡Arrivederci! ¡Orboa! ¡Sayonara! ¡Narigato! ¡Futurama! Y... ¿y cómo se llama la otra? Había una disco también que se llama así. Futurama. Holograma. Kakaroto. Chao.
3: Gracias, don Cristian, por alegrarlo en la mañana, acortarlo en la mañana y entregarlo el cuerpo. Gracias.
1: Chao.

0: Meu Callal es mapuche, esa la aprendí con el baile el otro día y Gonzalo me la dijo. Saludos desde Tres Esquinas, escuchando a mi gran amigo Pablo Lártiga. Saludos, Pablito, un abrazo gigante. Grande, Pablito. Ya, tengo que irme, chau, chau, nos vemos.
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0: Saludo a los chiquillos de Molina ahí preparando el desfile a las 16 horas, 4 de la tarde. ¿Sabes quién? Capaz que vaya a ver la parada. Ah, no, es desfile nomás, pero bueno, igual ahí hacen su cosita bien bonita y todo. Saludos a todos los que están trabajando para que el desfile salga impecable el día de hoy en Molina. Chao, chao, nos vemos. Ahora tengo que irme, chao, chao.

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4: Es la señal horaria en época 18era.
5: 1:12 p.m.
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7: El diputado Jotuiti Teao solicitó incluir a Rapa Nui en los proyectos que sancionan penalmente los matrimonios y acuerdos de unión civil ficticios, alertando que estas uniones simuladas se están utilizando para eludir las leyes migratorias y radicarse en la isla. El segundo juzgado civil de Temuco condenó al fisco a pagar 130 millones de pesos por daño moral a la viuda y a los 2 hijos del suboficial de carabineros Eugenio Naín. La defensa de la familia apelará para aumentar la compensación. Científicos de la Universidad Santo Tomás publicaron un estudio que reconstruye 26 años de monitoreo en Bahía Lomas de Tierra del Fuego. La investigación reveló una preocupante caída del 63% en la población del playero ártico, subrayando la urgencia de proteger su corredor migratorio.
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0: Hola, gente. Ah, si no puedo imitarlo. No podría imitar el mito para volver a ir, oye, no. Es medio difícil llegar al tono de voz de mi compañero, pero estoy orgullosa yo de que ande por ahí haciendo sus eventos y que yo pueda venir acá a hacerle la segunda. Todo lo que es el reemplazo. Bienvenidos a este día jueves 10 de septiembre. Estamos completamente en vivo y en directo, siendo 23 minutos ya para las 2 de la tarde. Hay que empezar como empieza el mito, pues. ¿A esta hora sí o no? 17 grados de temperatura. Un día que yo encuentro bastante bochornoso, ¿eh? Hace bastante calor según mi cuerpo. Así que le damos la bienvenida a todos los que hasta ahora están en la chamba, en la casita, escuchando la radio, almorzando junto a nosotros o preparando todo lo que es el almuerzo. Aquí los vamos a acompañar hoy, jornada maratónica. Hoy hasta las 5 de la tarde hacemos el que tire para adelante y luego de 5 a 6 y media, me dijeron hoy, es la ruta, porque después van a finalizar hoy día casi serias. Tienen una extensión en el programa. Así que no se lo pierdan ahí más tarde, ¿ah? Así que hasta las 6:30 estamos aquí a bordo, a cargo y en los controles y en tu corazón. Y va a llegar una amiga de ahí que viene a aprender, ¿ah? Porque quizá un día yo no esté de reemplazo. Y es bueno que otro lo aprenda. Si usted quiere aprender, también me puede inscribir acá en interno.
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0: Ahí nos conectamos a través del WhatsApp, así que manden saludos. Coméntenme de dónde escuchan la radio a esta hora. Hay mucha gente conectada. En la www.lanuevafm.cl y también en la 104.7. Así que le damos con todo y vamos a comenzar con una canción espacial. Ya que no está el día de hoy el mito, yo sé que lo van a echar de menos porque lo quieren mucho. Yo también lo quiero mucho. Venía recién yo con el Tata Jaime y me preguntó, ¿cómo se llama la canción del mito? Me dije, enamorado por primera vez. Así que con esa canción vamos a comenzar este radio show hasta las 5 de la tarde. Bienvenidos y bienvenidas.

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0: 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Sí, está rico el tiempo ya. 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Y les comento que ya se nos viene la primera pausa comercial, sí, súper rápido. Hoy día estoy de profesora. Ah, estoy de profesora, tengo una alumna aquí observando todo lo que hago, los movimientos, todo lo que toco. Y espero que aprenda muy pronto. De ahí les voy a contar quién es. De más que la vamos a hacer hablar aquí un rato de allá. Vamos a un tema de Gaby Rocket y vamos a hacer una pausa. Ya volvemos, no te separes, tenemos saludos. Ya los vamos a conectar ahí con ustedes.

0: ingresar teléfonos móviles y sustancias a recintos penitenciarios de la región de la Araucanía. El ministro de Vivienda, Iván Poduje, reportó un 25% de avance físico y 70% de subsidios asignados en la reconstrucción tras el mega incendio en Valparaíso. No obstante, autoridades comunales y afectados acusaron retrasos en obras de contención y trabas burocráticas en terreno.
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1: ¿Aló?
2: Hola, Evelyn, ¿cómo estás?
1: Hola, bien, ¿y tú?
2: Bien, igual. Oye, lo pasamos súper bien ayer.
1: Sí, me encantó. Ojalá se repita.
2: Oye, Evelyn, yo te llamaba para decirte algo.
1: ¿Y qué cosa?
2: Mira, no cortes.

0: ¿Te gustó? Te la dedico, mi amor.
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2: ¿Are you ready? Oye, estamos de vuelta ya aquí en la 104.7, la nueva FM, haciendo el reemplazo del que tiene pa'lante, aquí con mi alumna. ¿Cómo está la alumna? A ver, a ver, a ver, ahora sí.
3: Hola, profe.
2: Ah, probando, probando. Ahí. Oye, pasaste de ser la profe a ser la alumna.
3: Así mismito.
2: La Blue Bonnie me está acompañando aquí esta tarde.
3: Brum, brum.
2: Brum, brum, brum. ¿Dónde dejaste la moto?
3: La moto está en la casita porque andaba de shopping por el centro. Le aprovecho a mandar un saludito a los cabros de Clutch, que me atendieron súper bien, pero fui a comprar.
2: No tienes fue que canje. Decirle que ponga la radio, po.
3: No, fue canje, fue compra, para pa aclarar.
2: Oye, ¿estarán escuchando la radio?
3: Yo les dije, po, por eso mismo les aprovecho a mandar saludito, porque les dije que íbamos a estar por acá ahora un ratito.
2: Buena, Blue Money, ¿eh? ¿Se te hace difícil al mirar los controles o no? ¿Tú crees que...? Que
3: se no, puede? Todo es posible.
2: Todo es posible. Todo es posible.
3: Sí, el otro día hablaba con un alumno y me decía, no, con una amiga, disculpa. Y me dijo, no, es que yo no sé. Y le dije, ya, pero eso no es... No significa nada, po. Es un...
2: La gente a veces se limita.
3: Sí, pues hay que cambiar el yo no sé aún yo voy a aprender.
2: Voy a intentarlo, claro.
3: Sí, todo se puede aprender.
2: Oye, mi papá se enojaba porque me decía, no, si yo no sé ocupar esa cuestión de teléfono. Y nunca aprendió a mandar audio.
3: Aprenda, pues.
2: Yo le decía, mira, guatón, se hace así. No. Me decía, se enojaba cuando yo le quería enseñar porque según él era tan complicado. Pero era tan fácil.
3: Y mi mamá me pide todos los días que le enseñe lo mismo en el celular.
2: Típico, ¿eh?
3: Yo le digo mamá, pero anótalo.
4: Oye, voy a comprar una libreta.
2: Ahí ahora estamos en el que tire para adelante, ¿eh? ¿Tú conoces al mito Mauneira o no?
3: No, pero lo vamos a conocer.
2: Sí, se viene el día del locutor radial en septiembre, el 21.
3: Yo califico.
2: Así que es probable. Vamos a hablar con el Wilito. Ayer me estuvo comentando, así que vamos a estar todos por allá en el asado.
3: Nos van a invitar.
2: De ahí vaya a conocer al mito. El Cristian Castro lo conoce.
3: Lo conocimos cuando vinimos a presentar el proyecto del programa.
2: Ya, mira, el mito Maureira es un chico como de 1.90 m más o menos, ¿poco? Es rubio y tiene el ojo azul, es Blue Bonnie. Sí, si te gusta el azul.
3: ¿Qué edad tiene?
2: No, está casado.
3: No.
2: Tiene edad de siguiente. Como 31, 32 años. No, pero buena onda, el compitán.
3: Buena onda.
2: El más loco de la radio.
3: Saludos a la señora, mis respetos para ella.
2: Sí, tiene una novia.
3: Todo es juego.
2: Nicolcita, su novia. Saludos para Nicolcita, ¿eh? Y el otro que está aquí también y también está casado es el Cristian Castro. No sé, sí tiene polola, parece, no sé. No sé, yo no voy a andar solo. Pero parece
3: no
2: que...
3: No lo quemé.
2: ¿Y qué más? A ver, el tío Yuca, ¿lo conocí o no? Cristian Fernández. Es que estaba el sábado.
3: Sí, pues, buena. Estuvimos ahí conversando con él, pues. El sábado antes, pasado, estuvimos un ratito. No, un viernes, no me acuerdo, un viernes sábado con la Flo.
2: Sí, sábado.
3: Anunciando el programa.
2: Sí, ahí estuvo. Sí. Vamos a escuchar audios que nos manda la gente a esta hora acá en el WhatsApp.
3: Ya, los quiero escuchar a todos.
2: A ver, aló.
5: Hola, gatita.
2: Buenas tardes.
5: Espero que te encuentres bien. Bueno, hoy día hace un calor inmenso.
2: Sí, está caluroso.
5: En Romeral por lo menos hay sol, pero vienen unas nubes medias especiales para allá para atrás, así que capaz que llueva en la tarde. Yo aquí lavando ropa, ordenando, haciendo aseo.
2: ¡Hasta que te pusiste a lavar!
5: Ordenando la casita, escuchándote a ti.
2: ¡Eso!
5: ¿Te puedo pedir un tema?
2: Sí, pues, ¿cuál quieres?
5: Me gustaría escuchar La Mesa del Rincón.
2: ¡Ah!
5: Un besito.
2: ¡Ya te pusiste rasca ya hoy! ¿Qué te parece La Mesa del Rincón?
3: Oye, pero este no es el que nos pidió el otro día los charros de Lumaco.
2: Es la misma, es la Macarena se llama. Macarena.
3: Besitos a la Maca.
2: Sí. Besitos, Maca, te amo.
3: Te esperamos este sábado, vamos a estar esperando tu audio.
2: Oye, Par de Cuinas trae algún regalo este sábado, una sorpresa.
3: Estoy cocinando algo.
2: ¿Ah, sí?
3: Sí, la gatita me dio una idea, chiquillos, para que hagamos un concurso por un poquito de...
2: ¡Bebes! ¡Terremoto! Puede ser, hay una canción Terremoto, se llama Nueva del Cine Acadela.
3: Estábamos pensando en... ¡Uy, esto es puro spoiler! Me va a retar mi colega.
2: Pero no lo haga. La estoy apretando.
6: Buena, gatita, ¿cómo andamos?
2: ¡Hola, mi compa!
6: Buen programa, saludos, abracitos. Estamos en Yesuillao ya, para acá, banderita, con grato. Póngale bueno, nomás.
2: ¡Déjale! Estamos en Yesuillao, poco Blue Bonnie.
6: Sí, bueno, eso, bueno.
2: Mira, vamos a tocar en la mesa del rincón a estos viejos, oye, para que la bailen. Se viene ya todo lo que es la fonda. ¿Tú recuerdas alguna vez haber ido al Cerro Conde a pasar las fiestas patrias o no?
3: ¿Yo?
2: Sí.
3: Oye, es que fui al Cerro Condela tantas cosas.
2: ¿Ah, sí?
3: A no, ver, pero... el amanecer, el anochecer, todo, todo.
2: No, pero por ejemplo...
3: Hasta los partidos del Curi, los hay visto.
2: Sí, todavía. Se ve bacán. No me gusta el fútbol. Pero he estado en la gradería... No, no me gusta el fútbol.
3: Yo quiero ir a la cancha. Invíteme a ver un partido, chiquillo.
2: Ya, cabrón. Invítenle a mi amiga Blue Bonnie. Es muy buena compañía. Los sí, puede llevar en la moto. Los puede
3: hoy
2: llevar.
3: Una vez, Catita, te cuento.
2: ¿Ah? Un día deberíais sortear una vuelta en moto, Blue Bonnie.
3: Podría ser, claro. A ver.
2: Con pirueta.
3: Me han pedido. Así que podría ser en cualquier día de esto. Yo creo que hacemos un Uber. Un
2: sorteo,
3: un,
2: claro.
3: Sí. Oye, pero yo fui a ver al Curi.
2: ¿Ya?
3: Pero fui de infiltrada en la Barra Blanca. En el Monumental. Y yo fui de infiltrada porque un amigo.
2: ¿Y era el Curi contra el Colo?
3: Uh-huh.
2: Wow.
3: Era semifinal.
2: Pero no te pusiste
3: creo.
2: En la polera el Curi, supongo. En la
3: yo la quería poner. ¡Ah! Me la quería poner abajo. No me dejaron mis amigos albos.
2: Oye, ¿te gusta el fútbol también?
3: Sí. Buena. Pero no soy de ningún equipo. Pero igual, como. Voy por el Curi por un tema de que es local, claro. Aquí, del lugar.
2: ¡Curi, Curi! ¡Curi, Curi!
0: ¡Curi, unido jamás será vencido!
2: Porque es el equipo que no se vende, señores.
3: ¡Oh, yo quiero ir al estadio! ¡Invítenme!
2: Ya, ahí va a salir invitado. Yo sé, tenemos un auditor muy pulento aquí en la radio. Además, ya. Que va a salir algún amigo ahí y decir, ¡vamos, Blue Bonnie, yo te invito!
3: Sí, hoy fui, tengo un video, me puse brillos en la cara, todo, labios rojos, ¡ah! Así yo me enmeré. Oye, no, pero ese que fui a ver el Monumental, si ese partido lo ganaba el Colo, ganaban el campeonato. Esto fue más o menos el año 2022, ponte tú, no me acuerdo bien.
2: ¿Y quién ganó?
3: Si es que el Curi lo empataba, no había fiesta para el Colo. Y yo tenía un amigo en la Casa Alba, yo había pasado por la Casa Alba antes, tenían todo listo para el carrete.
2: No.
3: ¿Todo listo? Las figuritas, los inflables, todas las mesitas, todo de blanco, así maravilloso para llegar y celebrar. Y Catita,
2: ¿qué?
3: El Curi les empató y les cagó el carrete.
2: Mira, tiene que haber ido a festejar la derrota igual, yo creo, ¿ah?
3: Pero se guardó todo.
2: A mí me gustó el Curi, pero hubo un tiempo harto que han estado bajo los puntos. ¿Sabes qué es lo que más me gusta del Curi a mí?
3: Ha tenido distintas temporadas, todo decir.
2: A mí me gusta realmente lo del Curi, me gusta la gente, el público, los que apoyan la barra, esa gente que va a apoyar al club, esa pasión. Eso me gusta a mí más que el deporte en sí mismo, en la cancha, porque... No, a mí no me gusta esa cuestión, me pone histérica. Cuando yo estaba chica, mi papá me llevaba al ANFA. Y se ponían a puro pelear, ¿sí?
3: Oye, oh, las canchas del ANFA.
2: Sí, la gente pelea mucho en los partidos, se ponen violentos. Entonces esa cuestión a mí me preocupa.
3: ¿Y viste el video del árbitro?
2: ¿Cuál?
3: Había un árbitro que estaba en un partido de unos cabros chicos.
2: Ya.
3: Y se pusieron a pelear un papá de un lado y el otro papá del otro. Mira. Lado. Como si fueran los DT.
2: ¡Qué ejemplo, polle!
3: Y el árbitro fue y le sacó amarilla al hijo de cada uno.
2: ¡Oh!
3: Y dijo, una más, y le sacó roja.
2: ¿Viste? Que no se controla, ¿no? Y hace poco hubo tremenda pelea por allá en Molina, qué vergüenza. ¿Aló?
7: Hola, mi Catita, preciosa. Catita, ¿cómo estáis? Oye, Catita, anda buscando a la Mati porque tenemos unas cositas que hacer y nos vamos ya en la carretera camino a la casita. Oye, Catita, una cancioncita para mí. Por fin, Cata.
2: ¿Qué es lo
7: que los líderes de Chile?
2: Los líderes de Chile.
7: Por fin, a todos, Chancho.
2: Ya, vamos. Oye, a buscar Cata, a los líderes.
7: Y guardaste mi gritito, porque cada vez que ponen el... ¡Uy, uy! ¡Uy, uy! Mi voz.
2: Sí.
7: Besito, Cata, beso en la luna.
2: Te quiero mucho, amiguita bella. Ella se llama Catita Lagos. Ella también es nuestra fiel auditora, Blue Bonnie, te la presento. Ella es de Sagrada Familia. Nos sigue de hace tiempo, nos sigue aquí la Catita, así que es nuestra regalona. También le vamos a tocar a los líderes de Chile ahora en breve. Y ahí pegaditos nos vamos con la mesa al rincón, y las cosas que aquí la gente es bien arrancherada, ¿te has dado cuenta?
8: ¿Metro 90?
2: Sí, pues metro 90. Pues.
3: ¿Quién es metro 90?
2: ¿El
8: metro
2: mito?
8: 90.
2: Sí. Te vamos a tener una foto de mi compañero y yo. Que a lo mejor lo has visto alguna vez, ¿sabes por qué? Porque él animó la Festival de la Vendimia.
3: Nah.
9: Cata, como que te equivocaste un poquito.
2: Porque
9: le quitaría el metro.
2: Yo le quitaría, no, si es como de tu porte, Blue Bonnie. ¿Tú cuánto mides?
3: ¿Yo?
2: Sí.
3: 1.66 aproximadamente.
2: ¿En serio?
3: Sí, 1.66.
2: No te creo. ¿No puedes medir eso?
3: Tú dices que yo soy más chico o más grande.
2: Más alta, yo mido 1.70.
3: Ah, es que ahora me vas a comprar una zapatilla que la chiquilla me atendieron espectacular, así que les mando un besito. Pero no.
2: ¿Andas con algo como que te pones más alta o no?
3: No, ni tanto.
2: Pero si tú me pasas.
3: ¿Pero y tú cuánto?
2: 1.70.
3: ¿Ah, dónde?
2: Te lo juro.
3: Vamos a comparar. Ahora las canciones. Vamos a comparar, a ver qué.
4: Sí, es cierto.
8: Hola, hola, hola, gatito.
3: Hola, hola.
8: Estamos aquí desde el Puente Teno. Estamos trabajando por esta zona. Como le conté, ya me vine de la costa. Estoy muy lejos de la casa. Pero vinimos a trabajar por aquí. Nos le estaba a las 5 y media, gatita. Llegamos como a las 9 de la noche a la casa. Ay, pero todo sea por llevar un plato de comida. Dios no nos hizo
3: rico. Vamos, mi amigo, póngale bueno, mi compita.
8: No plato, sino que nos hizo rico en grasa.
3: Ojalá grados, le den un aguinaldo.
8: Estamos poniéndole la vida al hombro. El hombro a la vida en la cuestión. Cuídense, gatita, que tenga una buena jornada laboral. Y por aquí escuchándola a Cata Reemplaza.
3: Ese, compita, sí, le mandamos un abrazo.
4: Si la vida te da la espalda,
3: abrázala.
4: Agárrale la ra.
3: ¡Ah! Agárrale las nalgas.
4: El glúteo.
3: Oye, vamos a ver una llamada.
4: A ver, no me vengan a cortar a mí el teléfono.
3: No, vendrá cortándome a mí, ¿eh? Aló.
10: Hola, mi gatita linda.
3: Hola, gatita Jaime.
10: Y saludo a la señorita hermosa que está ahí también.
3: Muchas gracias,
10: gatita
3: guapo.
10: Hermosa, póngame al otro lado del portón, por favor.
3: Se la robé y me la robaron. Se la quité y me la quitaron. ¿Te la sabes?
4: No.
3: Y está allá. Vamos con los líderes de Chile y volvemos de inmediato. 2:25 p.m. ¿Qué están escuchando, Blue Bunny? ¿Qué están escuchando?
4: Están escuchando la radio La Nueva y nos pueden mandar su WhatsApp al más 569-7343-7373 para que lo escuchemos.
3: No, si yo como profesora, oye,
4: me está muriendo aquí.
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1: Oh, así que están apareciendo los difuntos, oye.
2: Están apareciendo los difuntos. Un besito para todos los difuntos. Mira de quién te burlaste.
1: Mira de quién te burlaste, pelotudo.
2: Oye, pero Catita, ¿qué opinas tú? Todos vuelven.
1: Sí, pero hay que cerrar la puerta, ¿sí? De eso.
2: Obviamente, oye, pero todos vuelven.
1: El que se va sin que lo echen y más encima cuando te vuelve, pegan una puñalada, siempre vuelven. De hecho, la gente que te es infiel siempre vuelve. Yo esa cuestión la he comprobado con voucher 4
2: oye,
1: veces.
2: Oye, yo, si vuelven. Que les vaya bien.
1: Obvio, uno no puede volver a... No. El otro día una auditora me mandó un texto para que yo le preguntara a la gente y después se arrepintió. Me dijo, Catita, mejor no digas nada. Dame tú un consejo. Y ha pasado ya como 2 semanas. ¿Qué pasa si lo digo? No. Era algo de que...
2: Está ella, anónimo, así que lo puedes contar.
1: Nadie ella me decía, Cata, tengo un pololo hace como 3 meses y me dice que él nunca se va a separar de su ex porque son amigos. ¿Yo tengo que aceptar eso o él está siendo un irresponsable?
2: No, hay que... Para la casa, para la casa.
1: Para la casa.
2: Sí, no, para la casa.
1: Para la
2: Miren,
1: casa.
2: Yo siempre... ¿Tenemos llamado?
1: No, pero dígame.
2: Ah, ya. Yo siempre digo que mis ex... Me dicen, no, pero sigamos siendo amigos. Yo les digo, feliz sería amiga, me cae muy bien. Pero por respeto a una posible futura relación el día de mañana, yo prefiero dejar esa relación en una relación de cariño, que le vaya bien a cada uno, pero después una falta de respeto para las siguientes personas con las que no estén.
1: Mira, yo tuve una relación de 6 años, me engañaron. Y, oye, me daban un jugo, venían, me acompañaban hasta la radio aquí celándome, pensando que me escribía gente. Y yo así como, ya vamos, andaba para todos lados conmigo, no se me despegaba. Y me terminó engañando. Y cuando terminamos, me dijo...
2: Oye, lo que se perdió.
1: Me dijo al tiempo después, no, si siempre me lo dices, que sí, o lo mejor. Toda mi expareja me dice lo mismo y me aburre.
2: Pero que se dan cuenta tarde, po. No saben valorar en el momento
1: lo que me dijo?
2: Se dejan llevar por el resto.
1: Esa pareja de 6 años va y me dice después que terminamos, después de eso feo que me hizo, me engañó en mi cara... Me dice, oye, ¿y por qué no nos juntamos de vez en cuando y nos comemos así como lo hacen otros? Y yo lo quedé mirando y le digo, ¿qué?
2: ¡Sale para allá!
1: Entonces, ¿cómo se le ocurre esa estupidez? ¿Sabes que ni siquiera porque el cuerpo me hablara lo haría?
2: No, Catita, no. Es que nosotras somos un lujo, pues, y no hay que andar regalando nada a nadie.
1: Oye, te digo algo, me gusta que haya mujeres en este programa.
2: ¡Eso! ¡Vamos a hacer sindicato!
1: ¡Sindicato,
2: tío Checho!
1: Vamos con más saludos, 734373. Se cayó de la cama, dice. Sí, pues yo ya tenía reemplazo, Cata, reemplazo.
2: Negro, porra.
1: Pronto vea, reemplaza.
2: ¡Ah! ¡Feliz!
1: Y a mí me pagan como 50 lucas por reemplazo.
2: ¿Mensual o diario?
1: No creo. Anual. Linda jornada, nos escribe acá la Adrianita. Un saludo para la Adrianita. ¡Aló!
3: Cata, te equivocaste, parece con la con la medida del...
1: No,
3: del
1: sí, mito. Oye, de ahí te cuento el mito me llega como, es más alto que yo. Nací más chiquitito. Es como de tu cuerpo. Es leyenda, el mito. Jaimito.
2: Oye, saluda a toda la gente chambeadora que está trabajando ahora, porque sí. Veo que nos están escuchando de distintos lados aquí.
1: Es que la Blue Bonnie está transmitiendo en TikTok, ¿ah?
2: ¿Eh? Sí, pues, si la quieren ir para a que ver. Nos vayan a seguir por todas las teles, estamos apareciendo en todas las teles.
1: ¡Manden un león! ¡Ah! Wow. Dice por acá, yo conozco a la Blue Bonnie, pues ella va en el mismo gym que yo y nunca se ha rajado con un dulce. ¡Oh!
2: ¿Qué? Mentira.
1: Eso lo dice el amigo Andrés. Así que en el gimnasio busca Andrés. Es que se llama Andrés.
2: Dijo a ver, ¿está papanqueque o no está papanqueque?
1: Mire, Andrés, mira, para la próxima que...
2: Me tienen que saludar. Hoy día entregué mi último sticker. Le voy a escribir a las cabras para que me hagan más stickers porque se me fueron, pero como pan caliente. Así que ahí pídanme nomás, stickers.
4: Catita, arregle la guincha porque con la que me dio al mito le faltan 90 centímetros.
1: Dice por acá, hola Catita, acá con mi hija Anaís, que tiene médico, pero antes en el auto almorzando sushi, mira. Qué buen panorama.
2: El sushi.
1: Sí, yo una vez traté de comer sushi en un auto, pero te digo lo que pasó.
2: ¿Un sushi o un hand roll?
1: Un sushi, íbamos en un Uber y iba con unas amigas y yo y que decían, abramos el sushi. Y ya, le dije, ya, abrámoslo. Oh, justo el Uber que me llevó esa vez, escucha la radio, así que ojalá no se entere. Y sabí que la amiga va y me abre la soya que venía en una bolsa y el techo del auto quedó lleno de soya, hermano.
2: Se apretó la soya.
1: Sí, oye, que les vaya bien en el médico, a la Anaís. Ah, y a usted también. Qué rico el sushi. Buenas tardes.
5: Hola, Catita, ¿cómo estás?
1: Bien, oye, amigo.
5: Saludos, que esté muy bien. Gusto escucharte. Un temita ahora, dices que se vuelve aquí, porfa.
1: Por supuesto. ¿Qué es lo que quieres?
5: ambientar la tarde de trabajo para entrenar, motivarse a entrenar y a jugar a la pelota a la tarde.
2: Eso.
5: Eso, saludo a todos los que andan trabajando, los que entrenan, los que no, motivense, hace bien. Así que eso, cuidarse y disfrutar la familia.
2: Eso.
5: Un abrazo, aguante el Curi, como siempre.
1: Aguante el Curi. Oye, qué importante es mantener el cuerpo en movimiento. ¿Eh? La Blue Bonnie no deja de moverse aquí. No deja.
2: Es que los chiquillos de TikTok me dicen, ¿y cómo puedo llamar yo también? Entonces les estoy diciendo que nos pueden llamar al 752-760101.
1: O mandar WhatsApp al
2: más 569-7343-7373.
1: Oye, Carlito, tú que mandaste un audio recién, aprovecho para pasarte un dato. El sábado, mañana es sábado, no, pasado mañana, voy a regalar una entrada doble para los pibes chorros. Ahí no mate la pena. Porque a ti te gusta esa cumbia, te tengo ahí, para que participes. Oye, ¿qué le pasa a esta señora?
2: Está tirando gritos, po. ¡Uy, uy, uy! ¡Ay, ay!
1: ¿Y usted cree que esta cuestión es potrero aquí?
2: ¡Uy, uy! ¡Cuatro puntos buenos!
1: Vamos a irnos con una canción y te quiero comentar, Blue Bonnie, que a esta hora nos acompaña Dale Sabor, pues.
2: Dale Sabor.
1: 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Vamos con música y ya volvemos.

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1: Hey. Oh. Wow, 14 minutos para las 3. Oye, aquí estamos haciéndole el empeño a este programa del Mito Maureira. Hoy el reemplazo porque se fue a pitutear, pues. Es animador el Mito y en este momento anda animando una actividad 18era, así que le vaya muy bien por ahí y que se coma todas las empanadas que pide más. Nosotros hasta las 5 de la tarde hacemos el Que Tire Pa'lante y luego de 5 a 6 y media la ruta. Hoy ya horario especial de ruta. Estoy aquí con mi amiga Blue Bunny, que está aprendiendo los controles.
2: Hola, bueno, gentecita.
1: Sí, porque cuando a mí me toque faltar, va a llegar ella acá. Porque ahora es parte de la radio, está contratada acá. ¿Firmó el documento ya?
3: No, nosotros somos dueñas.
1: Eso.
3: Somos las primeras damas de nuestro programa.
1: Vamos a seguir revisando más saludos a esta hora acá en el WhatsApp. Podríamos aprovechar de preguntarle a la gente, porque hay harto público, ya que tenemos nuevo programa el día sábado, que es tuyo y de la Flo, desde las 6 a 7.
3: El Par de Cuinas.
1: El Par de Cuinas, que viene con mucha sorpresa este
3: sábado. Oye, ya estamos en YouTube por si quieren buscar Par de Cuinas con C.
1: Ahí uno puede ir viendo los capítulos.
3: Sí, ya. Pues está la Catita también con nosotras.
1: Sí, atrás de los controles, ¿eh? Pero ahora van a tener una novedad pronto, así que
3: se vienen cositas.
1: Sí. Y ¿qué les gustaría a ustedes escuchar en un programa así de dos chicas? ¿Qué les gustaría? ¿Qué contenido les gustaría escuchar? ¿De qué les gustaría hablar? Manden alguna idea de sección, podríamos premiar la mejor sección, ¿ah?
3: Tenemos chisme.
1: Chismómetro.
3: Y tenemos pelambre.
1: Chisme, todo.
3: También.
1: Estamos quemando a todos. Los
3: ¿qué pasa con los rumpis? ¿Ah?
1: Los rumpis, vamos a hacer match en vivo. Para todos los solteros, solteras que estén viendo el programa y no sepan dónde encontrar ahí su parejita ideal.
3: Ya.
1: Vamos a estar haciendo match. Tienen que mandar su currículum nomás. Su currículum vitae romantic.
3: Imagínate en un futuro una pareja casada con hijos y dicen, no, nosotros nos conocimos por un match de la radio. Bonito.
1: Imagínate.
3: Nos juntó la Blue Bunny con la Flo y la Catita. ¡Oh!
1: A mí me gustaría escuchar,
3: vamos al matrimonio.
1: Me gustaría escuchar relatos.
3: Llamo a la novia al altar en moto, así, brum, brum, todo.
1: A mí me gustaría escuchar gente que llame y que cuente una historia en anónimo, pero historias reales, pues, ahí para que la gente de esa cuestión me mete a mí de repente.
3: No, si ya tenemos un anónimo, está bien entretenido, lo vamos a leer el fin de semana y va a dar mucho para conversar sobre eso.
1: Se van a quemar. ¡Aló!
4: Buena, Gatita, si te estoy escuchando, ya, bacán. Gracias por el dato.
1: Tenés que escuchar el
4: sábado. Sería re buena, aguante la cumbia.
1: Aguante la cumbia.
4: Oye, ¿qué te iba a decir? Lo que la historia que estabas contando tú de la soya en el auto, eso que te pasó conmigo, no sé si fue la misma vez.
1: Sí, fuiste tú.
4: ¿Tu pareja en ese tiempo?
1: No, si era una amiga.
4: Yo tenía el auto nuevo. El ovni que le decía como que era una mano espacial.
1: Sí me acuerdo, amigo, fue tu auto.
4: De verdad, no mandamos
1: avión. No, me quemé. Sí.
4: No puedo decir más detalles, pero te acordás que fue en mi auto,
1: sí.
4: Estaba nuevecito, el techo blanquito, color crema era.
1: Sí, yo andaba,
3: mande boleta.
1: Yo andaba con dos amigas, me acuerdo de esa, eran la Francia y la Trini. Eran unas amigas que conocí en Teno, pues, y andábamos, nos sé, andábamos leseando, íbamos a comer sushi y la otra querían comer sushi antes. Por eso te digo, abrieron la soya y le pintamos todo el techo del auto. Y era del Carlito, te dije que era auditor, yo sabía que me iba a cachar. Carlito, perdóname, Carlito, te debo una lavada. Te debo una lavada de techo. Oye, el otro día Blue Bunny en un colectivo,
3: ya,
1: el chofer mira y me dice, disculpe, ¿usted le molesta que fume? Y yo así,
3: ¿que fumemos qué?
1: Yo lo pensé, obviamente me iba a molestar, de hecho justo me iba a inhalar porque yo soy alérgica y yo soy inhalador, ¿cachai? Y lo quedo mirando y le digo, lo pensé harto, yo le quería decir que no, pero ¿sabéis qué? Pensé primero, sí, ese caballero está pasando mal, y se siente nervioso.
3: Está angustiado, claro. Y quiere un cigarro porque dije, le llegó una mala noticia.
1: Claro, yo dije, pensé en eso y dije, bueno, y a fumando el otro por ahí, lleva como 4 cuadras, está pasado. Y se sube una dama, le dice, el caballero, oiga, ¿le molesta que vaya fumando? Sí, le dijo la señora. Así que lo apagó al tiro, ¿viste?
3: Pero igual por respeto preguntó, le dije...
1: No, pero está igual yo me puse en el lugar del caballero. Ojalá que no lo esté pasando mal.
3: Le mandamos un saludo al caballero.
1: Sí, no escucha esta radio, sí, por eso yo creo que anda así.
3: Ah, no, le debiste haber dicho que no entonces.
1: Iba escuchando otra radio, una de noticias. Y por eso tiene que andar preocupado también.
3: ¿Aló?
2: Muy buenas tardes, mi querida Catita López y compañía. Oiga, Catita López.
3: Dígame.
2: Usted no sabe medir. Usted no. Oiga, o le puso zoom a la wincha, no sé, pero mito. Si la niña de ahí mide 1,60 y algo, ¿le escuché? Sí.
5: 66.
2: El mito mide 80 centímetros, la niña. Lo miré para abajo. Así que no se haga expectativa que el otro mide 1,90.
5: No, déjelo, pero ya nos medimos. Nos medimos en la canción.
2: No mienta, porque...

0: Gracias.
1: Que la estamos pasando muy bien aquí, escuchando la radio en el trabajo, así que todos
2: no, ya, miren, no nos le vamos, le vamos a mandar un besito y un abrazo a Fafi. Fafi nos ha estado, mira, ha estado full ahí en los en vivos, todo siguiendo el par de Queen a la Flo, a mí. Fafi. Y hoy día me fui a comprar un computador al mall. Oh, y de repente me llega un mensaje de Fafi y dice, Blue, te vi recién. Y yo, ¿dónde? Y me dice, es que yo trabajo acá en el mall. Y los pasé a saludar a la tienda, estaba con dos cabras. Y dije, ¿está el Fafi? Y me dijeron, está en colación. Y dijo, yo dije, ya, avísenle que pasé a saludar. Y me dicen, no, pero lo vamos a buscar al tiro. Y las chiquillas, por mientras, les pasé un sticker y me dijeron, ¿eres tú la niña de la moto, la que se viste de conejo? Y yo le dije, sí, soy yo. Y ahí lo fueron a buscar y nos sacamos una fotito con el
0: soy
2: Fafi.
0: Hannah Montana.
2: Fue lo conocí en persona ahí por primera vez. Las cabras fueron testigos.
0: Oye, pero qué buena onda el Fafi. Se nota que tiene un aura especial, sí. Y es un buen amigo, así que...
2: De hecho, le dije a las cabras que lo cuidaran harto porque se ve que es un buen cabro.
0: Sí, aguante el Fafi. Por más hombres como el Fafi.
2: Totalmente.
0: ¿Aló?
3: 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Saludos desde Requinoa, región de O'Higgins.
0: ¡Mira!
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0: ¡Eso! ¡Ya, contratado! Oh, oye, amigo, ¿por qué no le hacen la presentación a las par de cuinas? ¿Sí o no? Sí, oye, tiene tremenda pues. Voz. ¿Tiene ese estudio para grabar o no, amigo?
2: ¿Viene? Oye, medio talento, ¿viste todo el cariño que le puso? Un
0: muy lindo,
2: gigante.
0: Cristian Donoso se llama.
2: Es que nos está viendo acá en el en vivo en TikTok, pues.
0: Buena, Cristiancito, te vamos a agregar acá al WhatsApp de la radio.
2: Muchas gracias, Cristian, acá está, así que le mandamos un beso gigante.
0: Qué
2: que
0: buena
2: nos está
0: presentación.
2: Viendo. No solamente nos pueden escuchar, sino que también nos pueden ver. Acuérdense de seguirnos en todas las teles, de seguirnos en todas las redes sociales.
0: Hola, saludos desde Sagrada Familia. ¿Podría colocarme un temita de Te Siento de Wisin y Yandel? Ya, la buscamos, Te Siento. Vamos con... Tenemos hartos saludos, Blue Bunny.
4: Qué malas.

0: Le vuelvo a dar la gracia. Gatita, necesito contarte algo, Wally, para poner en alerta a la gente. Ahí cerca, entre el mayorista, la línea del tenis y el Agustiar,
1: ¿ya?
0: Se ganan dos tipos. ¿Ya? Uno chico, moreno, y otro que yo lo conozco, que se llama Lázaro.
1: ¿Ya?
0: Uno medio rubio.
1: ¿Qué pasó?
0: Y están asaltando a la gente.
1: Ah, no.
0: Están insultando porque no les dan plata. Tienen la pura embarra nomás.
1: Ah, no.
0: Ahí en todo ese sector, como venden droga ahí mismo en el mayorista, o sea, en el Albi.
1: Tan manso sapeo.
0: Están ahí mismo asustando a la gente, así que tengan cuidado.
1: Oh. ¿Escucharon?
2: ¿De qué mayorista?
1: Es importante escuchar la advertencia. Bueno, yo ando cargada, sí, Blue. Yo ando nada sola, te digo.
2: No, lo electrocutamos de una. Entonces,
1: tengo spray, tengo todo.
2: Sí. Los dejamos ciegos.
1: Gracias, amiga, por pasar el dato. Ya saben, ahí el moreno y el rucio, cuidado con los machucados.
2: Y ya saben, ahí nuestros amigos verdes que están en la comisaría escuchándonos.
1: Sí, pues, oye, papá,
2: partan al tiro para allá, por favor, tiro, pongan por favor orden.
1: Hagan algo, por
2: cuiden a mis bonitos.
1: Está pasado a caca. ¿Te gusta Chayanne?
2: Va, a ver, démosle.
3: No llames la atención ni sigas provocándome.
1: Ah, pero ¿cómo?
2: Es que mi mamá escuchaba música poco clásica. Yo veo a todos que escuchaban, ponte tú, al Puma y todo. Mi mamá no ponía esas cosas, bueno, entonces hay muchas que no me sé.
1: Este es mi segundo papá. Vamos con Atado a tu Amor, Los Bravos de Chile. Faltan 4 minutos para las 3 de la tarde. 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Vamos con música, pausa, ya volvemos. No se separen porque estamos hasta las 6 de la tarde aquí. Ese no era el tema, pues.

0: Espérate, relléname un poco, porfa.
1: Ya, pues acá me dicen por TikTok. Me dicen, es verdad, los tipos hacen de las suyas como quieren y nadie fiscaliza.
0: Ya, vamos a mandar al tiro a los fiscalizadores.
1: ¿Andan fiscalizando a la pura Blue?
0: Sí, y a los que venden mandarinas.
1: Ya, y le quitan las mandarinas a los tíos. ¿Cómo?

0: es la señal horaria en época dieciochera.
1: 3 de la tarde en punto.
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3: El gobierno de José Antonio Kast retiró a Chile de las negociaciones de la Convención sobre Cooperación Fiscal Internacional de la ONU. La Cancillería argumentó incertidumbres jurídicas en el texto que podrían vulnerar la soberanía tributaria y el marco constitucional del país. El nuevo directorio de la Federación de Tenis de Chile, liderado por Juan Bugueño, fue validado por el Registro Civil y World Tennis tras la crisis dirigencial. Pese al reconocimiento, la administración anterior de Milovan Kegevich se negó a entregar la sede. El servicio médico legal enfrenta una crisis por acumulación de cadáveres. En Santiago mantiene 170 cuerpos sin retirar, decenas de ellos en contenedores refrigerados. El senador Iván Flores ofició a Contraloría acusando negligencia y falta de coordinación institucional.
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0: Estamos de vuelta, mi gente. Son las 3 de la tarde con 30 minutos. Haciendo reemplazo del que tiene para adelante. 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Para los que vienen recién enchufándose a la radio, bueno, estoy aquí, mi nombre es Catita López y estoy con mi amiga, también nueva integrante de la radio, la Blue Bonnie.
1: Buenas, gente.
0: ¿Cómo estáis, Blue Bonnie? Dando la bienvenida chancho. De nuevo, así. Y llevamos un buen rato aquí, estamos hasta las 6:30 hoy día.
1: Obvio.
0: Así acá. Que poniéndole el empeño acá, haciéndole bueno. ¿Almorzaste, Blue?
1: No.
0: ¿Cuál es tu almuerzo favorito?
1: Mi almuerzo favorito en esta temporada la temporada que se viene, tomatito rosado,
0: ya,
1: con ajicito verde,
0: ya,
1: choclito dulce,
0: ya,
1: con mantequilla merquién,
0: y
1: un pedacito de carne,
0: ese pollito asado favorito, ya. Asadito. ¿Te gusta el asadito?
1: Y asadito con ensalada de estación.
0: Eso. Vamos a seguir revisando más saludos y compartiendo información. También vamos a hablar de algo que vamos a promover el día de hoy, que es el Día de la Prevención al Suicidio. Así que tenemos un mensajito que darle a estas personitas que están del otro lado y que siempre tal vez necesiten un abrazo. Uno siempre anda triste, es parte de la vida también, la tristeza, la melancolía, ¿verdad, amiga?
1: Pero siento que hay que tirar más para arriba cuando uno está más triste. Ayer lo pasé, pero como el ajo.
0: Sí, vi que se te perdió la cajita de los AirPods.
1: Sí, en el bus se me quedaron. Alcancé a pillar el bus, Cata, pero me pegué como 5K. Así, corriendo, paré como 4 buses, fui al terminal, le regalé sticker a todo el mundo. Me decían, tú eres la de la moto.
0: Pero te mantuviste positiva.
1: Es que al final es como, mira, ya, se me perdió la cajita. ¿Qué puedo hacer? ¿Seguir lamentándome todo el día?
0: Ya.
1: ¿O decir, bueno, ya está, ¿qué más puedo hacer para recuperarla? Nada, pues.
0: Claro, ya está perdida.
1: Ya está, entonces hay que seguir nomás.
0: Claro.
1: Aceptarlo y seguir con la vida.
0: Siempre es importante seguir. Bueno, está de más decirles que aquí tienen unas amigas. Yo siempre he dicho, si alguien un día quiere conversar, compartirme algo, necesita algún hombro ahí, pueden hablarme al Instagram que yo tengo, siempre estoy ahí, o acá mismo al WhatsApp de la radio, o me pueden llamar a la radio y podemos conversar. Porque
1: tiramos la talla, escuchen.
0: Es muy importante, tú que me estás escuchando, tu presencia en este mundo hace una diferencia. Y aunque ahora mismo la tormenta sea demasiado fuerte para verlo, hay días en los que el peso del alma parece sobre pasar nuestra fuerza, pero no tienes que sostener ese dolor en soledad. Sanar no significa no sentir miedo, significa recordar que aunque en la noche más oscura la luz jamás deja de existir, solo está esperando el momento de volver a brotar. Sean pacientes con ustedes mismos, abrácense. El amor es la fuerza más poderosa y transformadora que existe. Está en las pequeñas cositas, en la fe de que mañana será un día distinto y en la magia cotidiana de darnos una nueva oportunidad para respirar, para sentir y para volver a empezar. Hay un propósito hermoso esperando por ti, tú que estás del otro lado de la radio, y siempre habrá una mano dispuesta a sostenerte y caminar de tu lado. Si tú o alguien que conoce necesita apoyo o un espacio de escucha, usted no dude en buscar ayuda. En Chile hay una línea que es el 4141. No estás solo. Marcando al asterisco 4141, desde cualquier teléfono, es gratuito, es confidencial y está disponible 24/7. Recuerden, 4141. Deben marcar el asterisco antes, ¿ya? Asterisco 4141. También está el número de Salud Responde, llamando al 600-360-7777, opción 1. Así que eso, para las personitas que sufren depresión, que se sienten más sensibles en estas fechas también, les mando un abrazo con todo mi corazón y vamos para adelante.
1: La radio, la radio es la vida terapia. La vida da tantas oportunidades y al final hay veces en la vida, que yo me incluyo, que me ha pasado, que uno dice, ¿y esto va a ser mi vida? y no necesariamente, pues entonces uno igual le puede dar la vueltecita, no hay, no está el final ya dictado, uno puede hacer muchas cosas. Si sí. es que tú estás en un trabajo que no te gusta, no significa que vas a estar en eso el resto de tu vida.
0: Claro,
1: uno
0: se puede cambiar.
1: Sí,
0: hay que seguir al corazón. Sigan su corazón, sigan lo que donde su energía fluya mejor. Ahí tienen que estar, en esa parte, eso es importante. Siempre se puede volver a comenzar y hay que aprovechar, la vida es súper breve. Es muy breve y estamos todos aquí en esta experiencia de lo terrenal, así que aprovechen, conéctense con la naturaleza, véanle la punta a los árboles. A mí me encanta andar mirándole la punta a los árboles, ver los pajaritos, ¿cachai? Ahora la primavera es tan bonita, veo los gatitos en la calle, cuando veo un perrito le hago guau, guau, ¿cachai?
1: Entonces, yo le ladro a los perros desde la moto, Cata. Cuando me ladra un perro desde una reja, yo y le hago, y nadie mirando, y yo le hago, guau, guau, guau, y se asusta.
0: Hay una cosa que a mí me ha salvado toda mi vida, es la magia. Yo creo mucho en la magia, y los que creen en la magia...
1: La magia está en todos lados.
0: Está en todos lados, están destinados a encontrarla, así que crean en la magia del corazón que tienen ahí, y vamos que se puede. Y aquí tienen dos copas, cuando quieran hablar, háblenos nomás, nosotros vamos a estar ahí escuchándolo siempre.
1: El otro día me escribió una niña y me dijo, hoy mañana tengo una prueba en el instituto importante, Blue... soy tu admiradora, por favor, mándame saludos. Yo me di el tiempo de escribirle y le dije, te voy a escribir, no necesariamente como Blue, te escribo como profesora.
0: Le hiciste la tarea.
1: Y le dije, ¿te cachai? Le dije, no, mira, tienes que estar tranquila, si es que estás más angustiada de lo que deberías en la prueba, se te va a ir la mente en blanco y ahí es peor. Entonces le dije, tienes que estar tranquila, yo llevo estas pelotitas, porque los estudiantes también se estresan un
0: bastante,
1: montón.
0: Sí.
1: Entonces yo llevo una pelotita de estas como tipo squishy, estas que se apretan, y hago la prueba porque a mí me da mucha ansiedad, pero trato de... Es como el computador. El computador, si piensa en muchas cosas al mismo tiempo,
0: se calienta
1: y deja de funcionar.
0: Claro.
1: Entonces uno tiene que borrar la pizarra mental, pensar de nuevo y con calma.
0: Y un día a la vez. Es muy importante.
1: Exacto.
0: Un día a la vez y...
1: Bueno. Y si tienen un sueño que quieren cumplir, inténtenlo. Si al final nada está dictado en esta vida.
0: ¿No?
1: No, si ahí ustedes pueden recursar.
0: Y hay un camino que es muy importante siempre ir acompañado de esto que es el amor. El amor es lo único que trasciende, el amor sí. es lo más importante.
1: Compartan y, amor y sí. les va a llegar el amor, pero multiplicadísimo.
0: Sí, tarde o temprano llega. Usted siempre que después cosecha.
1: Confíen, confíen.
2: Sí. Carita, un gusto saludarla.
0: Hola.
2: Yo siempre escucho a Cristiancito y después a señor que está en la tarde.
0: ¿Ya?
2: Hasta luego, oye. Y a usted también a veces lo escucho, pero lo hacen muy bien. Excelente radio.
0: ¿Sí o no?
2: Que tenga buena tarde, Catita.
0: Buena. Chao. Qué buena que le gusta a mi compita. Qué bueno que le gusta.
1: Besitos al compa.
0: Un abrazo, saluditos. Jorgito. Un abrazo. Importante. Dice por acá... 7343-7373.
3: Necesario que haya...
0: Una... Decretan prohibición. Ah, parece que encontraron el olor a guano. Tenemos una buena catiza, una buena noticia, Catita. Prohibición de funcionamiento a un huerto de Curicó en Maquegua por el olor a guano húmedo. Mira, ahí está. Los pillaron, pues, compadre. Ojalá que ahora no salga más olor entonces, vos.
1: Ojalá, pues.
0: Sequen el guano.
1: Báñense.
0: Báñense.
3: No hay plata.
0: Oye, Cata Cupido, yo tengo un amigo que conocí ayer aquí en la radio. O sea, no lo conocí ayer, lo conozco de antes, pero lo entrevisté, Blue Bunny. Y le dije que él anda soltero igual, po. Y quiere tirar currículum. Le dije que voy a tirarte currículum. ¿Se puede,
1: ¿a mí?
0: ¿No?
1: Sí, po.
0: Veamos, oye, po, es cantante. Currículum.
1: Vamos
0: es
1: a leer todos los currículums el sábado a las 6 de la tarde.
0: ¿Estaría ahí con un cantante de cumbia o no? ¿Qué? ¿Creéis que somos muy locos?
1: Sí, Catita.
0: Los cantantes de cumbia son serios, van a cantar y vuelven a la casa.
1: Pero el concierto se acaba a las 12 y llegan a la casa a las 6 de la mañana.
0: Ya estamos con problemas.
1: Después de pasar a dejar a todas las bailarinas.
0: No hay match.
1: Pero mira, igual le podemos encontrar un buen match porque nos puede mandar igual el currículum.
0: Sí, Robertito, el amigo Robert.
1: Nunca sabe. Y vamos a estar recibiendo currículum de las cabras también, entonces podemos hacer ahí algún match.
0: Sí, match.
1: Imagínense.
0: Alejandra, saludos para ti, que dice que está conectada, linda tarde. ¿Qué dice por acá? Lasaña vegetariana 3500. Ese es mi amigo Simón, que trabaja aquí en MG Cafetería. Qué rico. Dice por acá, Catita, se me había olvidado que estaba yo y aquí te escucharé toda la tarde. Hoy es el Día Mundial para la Prevención del Suicidio. La invitación es a cambiar la narrativa y a comenzar la conversación. Prevenir no consiste en encontrar una frase perfecta. Consiste en crear espacios donde el sufrimiento pueda expresarse sin vergüenza, sin juicio, sin miedo. Preguntar con interés genuino, escuchar con respeto, reconocer señales de alerta y conectar con ayuda son acciones concretas que podemos aprender y desarrollar. Que esta fecha no quede solo en una publicación o en este mensaje a través de la radio. Conversemos hoy y sigamos haciéndolo durante todo el año. Saludos, Marcelita, te queremos un montón. Medio consejo, dice, y le estaba pidiendo uno para copiar la prueba. ¿Qué? Dice, medio consejo, y le estaba pidiendo uno para copiar en la prueba.
1: No, para copiar en la prueba no. Lo que quería era consejos para...
0: ¿Concentrarse?
1: Para concentrarse, que yo le di... Que le transmitiera yo a ella cierta tranquilidad porque estaba muy nerviosa porque tenía prueba en el instituto. Dice y quería acá mis buenos deseos, entonces le mandamos todos los buenos deseos.
0: Oye, más audio y nos vamos a ir a una canción que tengo.
4: Hola, mi gatita linda, preciosa, hermosa.
0: Hola, regalón. ¿Cómo estás, Alejandrito?
4: La más linda de todo Chile. Oiga, mi mamá gatita, dice lo mismo. Como siempre, reemplazando el mito.
0: Sí.
4: Oiga, gatita, y yo la sigo a la niña.
0: A la Blue Moon.
4: Ahí andando en su motito. Muy linda, muy linda.
1: A todos los que quieran seguir pueden poner
4: Blue Moon. Dígale a la Blue Moon si le gustaría estar con un electricista.
0: ¿Estarías con un electrocutado? ¿Va con un electricista?
1: ¿Con un electricista?
0: ¿Sí?
1: Oiga,
0: igual bueno, porque si se te quema la ampolleta, te la cambias.
1: Iba a ponerme a decir los trabajos de los difuntos.
0: No, si los difuntos están atrás. Olvídense de los difuntos, ¿ah?
1: Pero le mando un saludo a todo el equipo que está trabajando con el difunto. Deben estar ahí sintonizando.
0: Ya, pero estaría con un eléctrico.
1: Sí, ahora, ¿con cuál? No sé, po, pero sí, ahí también...
0: Mejor que un cantante. Que mejor que un cantante, un eléctrico.
1: No sé.
0: Saludos a Alejandrito ahí.
1: Saludos a Alejandro. Saludos a Alexis también, que nos está escribiendo acá desde el en vivo en TikTok.
0: Vamos con esta canción, amiga. Esto es Carita Feliz para este día especial. Mike Tower.

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1: Arrepiéntete, arrepiéntete. Oye, tengo que pasar un aviso importante acá que me pide mi amigo Segundito. Un abrazo a mi amigo Segundo Contreras, a toda su familia hermosa. Y los quiero invitar a una la ramá de Peumayén. Esto va a ser en un colegio, en el colegio Peumayén. Pasamos el datito a través de la radio. Van a poder compartir grupos, guías, scouts del colegio Peumayén. Esto es un evento, una buena causa. Es una fonda para ayudar a los niños económicamente para su próximo campamento. Será este sábado 12 de septiembre a las 12 del día y hasta las 5 de la tarde. Habrán comidas típicas, juegos y bailes para toda la familia. La entrada es gratuita, solo se cobrará el consumo. Así que vayan a apoyar este evento en el Colegio Peumayén. Este sábado 12 de septiembre, desde las 12 del mediodía hasta las 5 de la tarde, Colegio Peumayén. No se lo pierdan y apoyemos a este grupo de guías y scouts para que puedan tener ahí recursos para su próxima aventura. ¿Vale? Todos invitados. Y también quiero mandar un saludo ahí al Colegio Peumayén. Trabaja mi prima Cintia López. Cintia López Farías, te quiero mucho, ¿ah? Somos las únicas dos López que están aquí hoy.
2: Besito a la Cintia.
1: ¡Cintia! ¡Cintia! ¡Cintia, tu madre! ¿Has visto ese video, no? ¿En serio? Te lo voy a mostrar. Es un niñito chico que se sube a la montaña rusa con su hermana Cintia. ¿Ya? Y él le dice, Cintia, tengo miedo, Cintia. Y la hermana le dice, tranquilo, hermano, si lo vaya a disfrutar, tranquilo. Y él va agarrado. Cintia. Dice, Cintia, Cintia, tengo miedo, Cintia. Y empieza la montaña rusa a elevarse y cuando se tira, él va con una cara atroz y le dice, Cintia, tu madre.
2: Oye, yo soy buena para el Fantasilandia.
1: No, yo no, me subo a las puras tazas.
2: No, yo me subo a todo. Sí, o sea,
1: si te viene el dagada, te diste vuelta en el dagada.
2: Como un trompo.
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2: Ya, pues.
1: Sí, bueno. 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Aquí en el que tire pa'lante. Nos vamos con el piña, papá. Y luego otra pausita. Y ya volvemos. No se separen de la radio. Luboni, ¿qué te pasa?
2: Aquí estoy leyendo a todas las personas que nos están comentando en el Tistos.
1: Ah, ya. ¿Te vayas a ir o te quedas conmigo?
2: Yo me voy a quedar. Mira, me voy a quedar unos 40 minutitos más, una cosa así. Ya, así que vamos a estar hoy. Está bueno el chismecito acá, gente.
1: ¿Qué está pasando en TikTok? Voy a ir a ver.
2: Está pasando de todo.
1: ¿Cómo te busco?
2: Como, mira, se escribe Blue Bunny con dos N y una Y.
1: Ya va, ya.

0: es la señal horaria en época dieciochera.
1: 3:53 PM.
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3: Al menos 5 muertos y 86 desaparecidos dejó el incendio y explosión del ferry MV June Oster cerca de la isla Coron, en Filipinas. Entre los 43 rescatados se encuentra una pareja de chilenos que sobrevivió tras nadar 50 minutos hasta la costa. La comisión mixta que revisa el proyecto de inteligencia económica y levantamiento del secreto bancario enfrenta tensiones. Parlamentarios criticaron la ausencia del ministro de Seguridad, Martín Arrau, mientras debaten si el alzamiento administrativo debe enfocarse como herramienta contra el crimen organizado o tributaria. El Congreso despachó a ley el proyecto que amplía el plazo de flagrancia para detenciones policiales de 12 a 24 horas tras cometerse un delito. La iniciativa otorga nuevas atribuciones para solicitar registros de televigilancia e información clave a testigos.
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2: Ya lo sabía.
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0: Oye, estamos de vuelta, son las 4 de la tarde con 20. Son las 4:20.
2: ¿Dónde van haciendo nada?
3: Para adelante en redes sociales.
0: 4:20, ahorita. Oye, gracias por acompañarme esta jornada, Blue Bunny. ¿Sabes qué? He encontrado que ha sido más divertido contigo.
1: Sí, po.
0: Sí, porque yo hoy día venía más callada, ¿sabes?
1: No, no creo. No creo.
0: Oye,
1: lo pasado. Larra.
0: Espectacular. Oye, yo estoy al aire hoy día hasta las 6 de la tarde nomás. O sea, este programa se acaba ahora 4:45. Pero yo después voy con una horita de la ruta porque hoy día hay un programa especial. Pues me tengo que ir a las 6 yo.
1: Yo voy a estar acá un ratito más.
0: Y van a estar las casi series hasta las 7:30. Po, y esa media hora yo debería volver o irme para la casa. Yo creo que irse para la casa.
1: ¿Qué voy a media hora?
0: ¿Qué voy a volver media hora aquí? ¿Ah? ¿Ah? ¿Por qué andan para las mías?
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0: 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Oye, tenemos que seguir saludando a nuestros auspiciadores. 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
0: 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Ya, casi se me va Anuel de nuevo, pero ya lo tocamos ya. Con más saluditos por acá, nuestro WhatsApp, amiga Blue Bunny, me lo recuerda el WhatsApp, por favor.
1: El WhatsApp es más 569-7343-7373. Ahí nos pueden mandar sus audios para poder escucharlos también.
0: Acá la Cami nos dice saluditos. Saludos, Cami.
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0: Ah, no me acordaste, ¿viste?
1: ¿Cuál era?
0: A ver, ¿cuál era? Se la robé y me la robaron. Se la quité y me la quitaron. Y esta vida todo cobra. Vamos a tocarle el otro lado del portón al tiro.
6: Pues, tira, le quiero mandar un saludo a mi amigo Rumpi, el furón de la guarnera. Su nombre es Héctor Muñoz. Pero más conocido de huevo como el Rumpi.
0: El Rumpi.
1: Saludo al Rumpi de las Aguas Negras.
0: Saludo, amigo Diego Yuyín.
1: Besito para los dos.
0: Vamos con el otro lado del portón, po.
1: Ya, pues.
0: Raymond Ayala, el sentimiento norteño. Ay, ¿cuál de los dos será? A ver, vamos a escucharle a la puntita, Es como más tranquilo ese. A ver el otro, el sentimiento norteño. Ah, ese sí. Ya. Ahí, Baltatita Jaime. Ay, ay, ay, nomás, amor prohibido. 4 de la tarde con 27 minutos.

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1: Está más buena, pura vitamina C.
0: Oye, aquí puro comiendo mandarina, mi amiga, Ay, Oye, saludos para el Cevita que nos escribe Seba Ávila. Saludos, un abrazo enorme acá al Cevita. Buena Cevita, grande Cevita, grande Cevita. Se viene pronto la Teletón, Cevita. Espero verte por ahí en los escenarios haciendo lo que a usted le gusta, que es el micrófono. Mi compa agarró el micrófono ahí y le pone bueno.
1: ¿Qué hace con el micrófono?
0: Anima, pues. Oye, te quiero contar algo. Antes que te vayas, porque ya te vas a ir, tienes que ir a hacer clase. Estamos con la Blue Bonnie, que es profesora.
1: Chisme, chisme. El chismómetro.
0: El chismómetro. Ah, falta eso. Ya, te voy a contar una cosa que me salió acá, súper extraña.
1: Ya, chismómetro activado.
0: Que Dios nos libre de este tipo de personas. Amén. Esto igual es preocupante, ¿ah? Es preocupante porque me preocupa.
1: A mí igual.
0: Mira, hay una joven que generó una ola de reacciones en redes sociales. Luego de...
1: ¿Qué hizo?
0: Homenajeó a una amiga fallecida en TikTok.
1: Ya.
0: Ya, homenajeó a su amiga fallecida. Pero incluir un particular detalle sobre su vida sentimental fue la que la llevó a generar esta polémica. En las imágenes escribió que tras la muerte de su amiga, heredó parte de su círculo cercano, su familia, también a Tiago, que era su novio. La segunda imagen terminó de encender los comentarios junto a una fotografía con Tiago. La joven escribió que ahora él es suyo y que ambos se aman por su amiga.
1: Oye, yo les aviso al tiro a todas mis amigas. O sea, si ven alguna amiga que dice, no, yo se lo voy a cuidar porque la Blue ya se murió. No, no, no, yo no le he mandado a cuidar nada a nadie.
0: ¡Qué feo!
1: No quiero que me cuiden nada.
0: Oye, la publicación rápidamente se volvió viral, abrió un intenso debate en redes sociales sobre los límites de un homenaje y la forma de comunicar una nueva relación cuando involucra a la pareja de una persona fallecida. ¿Y usted tiene alguna amiga carroñera? ¡Qué buena amiga! Ojalá le hagan lo mismo, dice en los comentarios. De seguro venía comiendo de antes que falleciera, dice.
1: Parece.
0: Sí, tú me dijiste, esa fue la que mató a la amiga, a lo mejor.
1: La asesina.
0: La asesina.
1: La pillamos.
0: Dice, con esa amiga, ¿para qué tengo enemiga? Ojalá le pasen, la pasen penando. Qué malo.
1: Les van a ir a tirar las patas en la noche.
0: Mira, acá hay un comentario que opina diferente. Dice, qué malos comentarios. Quizá ellos se juntaron mucho tras la muerte de la amiga y algo nació ahí. La gente es tan buena para juzgar. ¿Qué opináis?
1: No.
0: Es que la forma en que lo hizo, po, mira.
1: Anduvo consolando.
0: Subió una foto con la amiga y dice, te fuiste, pero dejaste amigos los cuales ahora son mi familia, familia que es mi familia, y ahora Tiago, a tu novio.
1: Que ahora
0: es mío y nos amamos por vos.
1: ¡No! La pena toda la vida.
0: Se pasó.
1: La pena toda la vida.
0: Van a tener, cuentas que arreglar esta señorita ya después.
1: Absolutamente. Los dos. El otro también que enganchó.
0: Dice,
1: no, si acá... todos pagan justo por pecadores. Nada, echarle la culpa solamente a la amiga. El viudo
0: no. Y ahora ya ves que se ha reído de ti, de mí. Sola. ¿Te la sabes? Ah, pero Blue. Dice, esa mina de antes que había hecho los puntos al muchacho. Códigos de amiga, no meterse con el ex ni con el novio.
1: No,
0: es verdad.
1: A la amiga le dio los remedios cambiados.
0: Sí. Y si ella ya no está, ¿cuál es el problema que estén juntos? Él no le iba a guardar luto toda la vida, dice
1: no,
0: una...
1: No, guardarle luto toda la vida, pero hay tanta evidencia mujeres. Tanto que la amiga siempre estuvo mirando ahí.
0: Dice acá, no es necesario lo que es evidente, se comían mientras ella estaba viva. ¿Y para qué hablar de la familia? Con esa familia, ¿para qué querer enemigos?
1: Porque aparte como jactándose, po.
0: No confían en nadie, dice acá.
1: Si dice, no, la cis piola, si de verdad te gusta el loco, la cis piola, po. Mira, no, la andáis publicando como tu ex que ahora es mi... No, po.
0: Acá hay un comentario que está bueno, mira, dice, quería la vida de la amiga y ahora la tiene.
1: Literal, porque se la quitó, le quitó la vida.
0: A reina muerta, reina puesta. ¡Ah! ¡Qué feo! Ya, pero yo...
1: Por eso tenemos dos reinas este fin de semana. El sábado van a poder escuchar al par de cuinas de 6 a 7 de la tarde. ¡Chichín!
0: No se lo pierdan, ¿ah?
1: Voy a estar yo con la Flo.
0: Oye, saludos para Flo. Y bueno, gracias por acompañarme este ratito, amiga Blue Bonnie. Espero que hayas aprendido algo en esta clase, po. ¿Aprendió
1: harto,
0: algo, no?
1: Harto. Pero se vienen cositas. Les
0: mira,
1: sorpresa.
0: Para la próxima podrías estar tú aquí. ¿Cuándo puedes venir? ¿Mañana? No, mañana estoy yo 2 horas.
1: ¿A qué hora?
0: Estoy 2 horas. ¿Podrías venir el día?
1: Espera.
0: Estoy de 5 a 7. Pero podrías venir o el sábado y te pones en los controles aquí a ver qué pasa.
1: Ah, porque el sábado ustedes empiezan a las 3.
0: Sí.
1: Ya, voy a tratar de arrancarme antes para acá, pero tengo una sorpresita porque vamos a tener reunión antes quizás del programa.
0: Sí, hay una sorpresa.
1: Pero no solamente voy a aprender yo, sino que voy a traer a alguien muy especial para los controles, que yo sé que ustedes quieren mucho y que son bien fan, pero
0: va a traer a otro personaje.
1: Otro personaje curicano, ¿no? Si esto se está armando.
0: Se está armando. Sábado de 6 a 7, no se lo pierdan. Aquí en la 104.7. Y sorpresa, porque puede que pasen cosas todavía y... Vamos a dar más detalles.
1: Si se quieren repetir el primer capítulo, está en YouTube. Tienen que buscar Par de Cuinas con C. C-U-I-N-A-S. Par de Cuinas, y va a estar el primer capítulo. Ya está.
0: Y seguimos aquí en El Que Tire para adelante. Ya nos queda poquito. Tenemos un audio.
2: La gente no quiere lo que tiene los otros. Toda la vida, hombres, mujeres.
0: No.
2: Todos siempre quieren lo del otro.
0: No. ¿Tú quieres algo de alguien?
1: ¿Yo?
0: Sí.
1: No de alguien.
0: Yo no quiero nada de nadie.
1: Yo quiero algo, pero no es de nadie.
0: Yo no quiero nada de nadie, ni algo de algo, nada. No, yo quiero todo lo que nace a través de mí. A mí me gustan otras cosas.
1: Yo quiero una pierna.
0: Quería una pierna, sí. Si te tengo cachaya.
1: Tengo abierto el casting. Es que mucho rato ya. Si mira, no pololeo desde el 2022.
0: Ya, pero vamos hablando de cuánta edad te gustan, porque ya, para que te vayan describiendo, pues.
1: ¿De qué edad dijimos el otro día en el programa? ¿Tú? En el capítulo anterior dijimos que de 27 a... y que 45 no me quejaba. Así que ahí tenemos harto rango etario.
0: De 27 a 45 años, sí, ¿usted tiene? Sí, sí.
1: Yo tengo 30.
0: 30 años. ¿Siglo? Sí.
1: Cáncer. Cariñosa, la más sensible del
0: zodiaco. ¿Algún ex que la moleste?
1: ¿No?
0: ¿Eres amiga de algún ex?
1: No.
0: Qué bueno.
1: Los exes están todos expectantes, los tenemos de fan nomás.
0: Difunto.
1: Sí, de fan.
0: Dice acá, uno tengo 46, no alcancé.
1: Ah, justito.
0: A ver.
3: Gatita, anóteme, gatita, anóteme. A ver si me gano este concurso.
1: Tienen que mandar currículum. Yo les estoy hablando en serio. En el currículum, ¿qué incluirían? Ahí se va a ver el potencial de ustedes. Tienen que poner la edad, de qué trabajan, sus intereses, en qué gastan el tiempo libre, si les gustan las mascotas, todo.
0: Si quieren andar en moto.
1: Claro, si tienen motito, autito, si andan a patita. Y también tienen que incluir una parte en la que diga cómo les gustaría a ustedes que fuera su pareja ideal. Porque también vamos a recibir currículum de las chiquillas, po. A ver si hacemos un cupido real acá. Vamos a hacer un Tinder en vivo, un Tinder radial.
0: ¿Vas a recibir currículum de hombres y mujeres para ver cuáles son compatibles y hacer pareja?
1: Imagínate, los presentamos por llamada.
0: No, espectacular.
1: Llamamos a los dos.
0: Y le regaláis una cena.
1: Oh. Y escuchamos el joteo en vivo.
0: Oye, y te conseguí un auspicio de un
1: canje. De la cervecería.
0: Un canje en un motel. No, ya es muy rápido. No.
1: ¿Los mandamos a dónde? A las cerezas. Ah. Ese que se llama como las cerezas.
0: No sé yo.
1: A ver, al otro que se llama como la estas
2: este
1: piedras.
2: Este año cumplo 45.
0: ¡Déjale!
1: Está justito el raspadito.
0: Está justito ahí. A ese raspado le queda manjar, ¿no? Como es la cuestión. Dice por acá, Catita, mi amigo Ronald quiere. Dale, Ronald, ¿dónde se manda el currículum?
1: Mándenlo ahí por el chat de la Blue Bunny y lo vamos a estar leyendo, o por Par de Cuinas. Lo vamos a estar leyendo el sábado. Y después el programa, recuerden que va a quedar subido en YouTube. Lo pueden buscar, está el primer capítulo ya. Y se viene el segundo este sábado.
2: Tengo justo 27. También soy cáncer y tengo moto. En este momento, aspirante número uno.
1: Puro clink.
0: Oye, bueno,
1: vámonos de ruta.
0: ¿Usted ya se va a esta hora o no?
1: Sí, dijo que me tengo que ir. Yo soy profesora, tengo que ir a hacer unas clasecitas.
0: ¿Palabras al cierre?
1: Chao.
0: Chao, chiquillos. Gracias por acompañarme. Me cae súper bien, amiga. Así que venga cuando quiera. Ay, mamá. Usted ya es de la casa. Ya es de la casa.
1: Nos vamos a estar viendo. Nada, mandarle un saludo a toda la gente que nos estuvo escuchando, los que nos estuvieron viendo por TikTok. Saludo a toda la gentecita especial que nos da el apoyo todos los días. Y nos vemos y nos escuchamos este sábado. Si quieren.
2: De ruta, si te hablé el otro día, me dijiste que más para el verano.
1: Ay, cierto. Es que eso le dije porque. Explico, yo vengo a la radio, además soy profesora, hago clases particulares, además soy universitaria, pero estudio en Talca, entonces tengo que ir y viajar a Talca todos los días y vuelvo. Y además este semestre estoy haciendo la tesis. Pero además mi familia no es de acá de Curicó, entonces muchos fines de semana viajo para poder verlos. Entonces es verdad que yo, el compita, ese es el que nos escribió el otro día, Catita.
0: El George.
1: Y me dijo, ¿cuándo una ruta? Y yo le dije, más para el verano.
0: Ya. Pero... Sí, porque es más rico para verano, po. Blue, mi sueño siempre ha sido de chica tener una moto, irme a la playa de Iloca en moto. Es tan lindo el camino, así
1: se
0: que
1: armó. Nos se vamos armó. A llevar a la Catita para la playa.
0: Con un carro al lado de la moto.
2: Ah, hace clases particulares.
4: soy medio porro.
1: Falta un tema de la profesora. ¿Cómo era?
0: Todavía llevó su nombre en mi cuaderno. Ya, la despido entonces vos.
1: Ya, sí, no me quiero ir.
0: Pero quédate hasta las 5 vos.
1: Ay, es que me tengo que ir a hacer clases. Ya, entonces. Ay, si me voy directo. Ah, pero tiene.
0: Ya, ya que le vaya bien. ¿Se queda o se va?
1: No, me tengo que ir. Ya. Voy a buscar la motito.
0: Que le vaya bien.
1: Ya, chao. Nos vemos el sábado. Nos escuchamos. Véanme en mis redes. Let's go.

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1: Oye, ya seguimos en el que tire para adelante. Nos quedan 14 minutos para las 5 de la tarde. Y seguimos saludando a nuestros colaboradores, auspiciadores. ¿Quién hace posible este programa? 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
1: 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Y de esta manera estamos finalizando el espacio del que tire para adelante, nunca para atrás. Y bueno, mañana está de vuelta el mito a las 5 de la tarde. O sea, perdón, a la 1 de la tarde, ¿no? Van a ser las 5 ya. Nos cambiamos de programa, ahora llega En Ruta. Una horita nomás vamos a estar en la ruta hoy día, así que conéctense, no se separen. Y hasta la próxima. Hasta la próxima después de los comerciales. ¿Con qué nos vamos?

tema de... no sé con qué tema irme. Me quedé justo en esta parte. A ver, ¿qué tengo por acá? Ah, ya sé con qué me voy a ir.

0: con un folclorcito que tengo por acá para que se vayan preparando para el otro programa. Mientras tanto, ahí se las dejo. Dano Parra y el Pablo Chile.
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2: Paulito, ¿cómo estás?
3: Bien, gracias a Dios.
2: Oye, ¿y hay algo por ahí o no?
3: Un trabajo era fumadito.
2: ¿Sí? ¿En serio?
3: Sí.
2: ¿Tení? O sea, podemos.
3: Prendámoslo al tiro nomás.
2: Ya estamos, entonces. Como vamos a cantar una huellita ahora, ¿cierto? Prepárate el pitito mientras tanto. Yo empiezo con la cuequita y me echáis una acompañadita cantando.
3: Al tiro se lo enrolo yo.
2: Ya está, pues. ¡Preparen los pitos! ¡Que nos vamos!
4: ¡Oye, ya, ya, ya! ¡Quédate callado!
3: ¡Eso!
1: ¡El tío Jaime!

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11: Es la señal horaria en época 18era.
12: 5 de la tarde con 6 minutos.
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14: El paso fronterizo Los Libertadores suspenderá de forma preventiva el tránsito para todo tipo de vehículos a partir de este jueves. La medida es acordada por autoridades de Chile y Argentina debido al mal clima en la alta cordillera, podría extenderse hasta el viernes. En la antesala de Fiestas Patrias, ENAP reportó un alza de 35 pesos por litro para las gasolinas de 93 y 97 octanos, mientras que el diésel subió 89 pesos por litro. El GLP vehicular registró una baja de 6,1 pesos. La fiscalía confirmó que el imputado Agustín Saavedra admitió haber dado el primer golpe a Cristóbal Miranda con un mosquetón, detonando la golpiza mortal. El juzgado de garantía de Concepción rechazó rebajar su medida cautelar y mantuvo su prisión preventiva.
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2: 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Oye, en cualquier momento cae agua. Estaba revisando acá el pronóstico del tiempo y se supone que a esta hora ya debería haber una tormenta. ¿Dónde está ocurriendo la tormenta en Curicó? Por favor, si usted tiene tormenta por ahí, avise, para que nosotros reportemos. Sale que tormenta hasta las 6 de la tarde y después lluvia débil hasta las 22 horas. ¿Dónde? No sé, no lo veo. Estaba mirando el cielo, tampoco se ve como que vengan nubes por ahí de tormenta, así que me imagino yo que es más para la altura. Pero ya estamos de regreso y comenzando este bloquecito de la ruta. Hoy jueves, más cortito. Y vamos a empezar al tiro con el programado especial. Si tú quieres escuchar tu canción favorita, hoy me la cantas. Me tienes que cantar la puntita o me tienes que tararear. Si quieres, me la silba también, me la chifla. Claro. Por ejemplo, acá me están pidiendo las pacas de Kilo. Quieren que la programe, pero tienen que cantármela. Tal vez haga una excepción y tal vez la toque, pero la idea es que me la cante, ¿ya? Me cante la puntita o algo así. Nosotros la sacamos automáticamente porque jueves despídemelo cantando y vamos a estar hasta las 6 de la tarde nada más en la ruta, porque después llega otro programa. Solo por hoy vamos a acabar un poquito antes. Así que le damos con todo y agradecemos a esta hora a quien hace posible también este programa, nos acompaña aquí en la radio, es el mejor sabor de Curicó, Alameda Sandwich. 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
2: Vamos a empezar con buena música este bloquecito y lo vamos a hacer cantando. Que Dios te multiplique lo que me desea.
0: 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Más 569-7343-7373.
2: Mira, voy a programar mientras tanto este que me pidieron escrito porque está pedido del otro bloque y yo no lo toqué. Pero lo vamos a tocar. Y luego, cualquier otro tema que quieran, me lo cantan. O si no, no hay tema.
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0: 5 de la tarde con 24 minutos. Vamos a empezar a revisar al tiro de inmediato todos los saludos que vienen llegando acá al WhatsApp, los de ahora, los de ahora. 7343-7373, estás en ruta a través de la 104.7. Hola.
1: Catita, aquí le quiero mandar un saludo a mi amigo Rumpi.
0: Rumpi.
1: Que hoy día juega con los amigos allá.
0: Buena por Rumpi. Ojalá que metáis algún gol, Rumpi. Que le vaya muy bien ahí en el deporte. Saludos, Diego. Me gusta que hables. Es que los jueves no solamente va a ser Pídemelo cantando. Cualquier audio van a tener que cantarlo también. Sí.
1: ¡Qué chula se ve mi gata bella! ¡Uy, uy!
0: ¡Ay, es el más prendido! ¡Te quiero, gordito del flow! ¿Esa es una canción o qué? A ver, acá me están pidiendo otra igual cantadita. La tengo lista, la tengo lista. De hecho, la detectó el sistema ya. Pero antes quiero aprovechar de hacer una invitación nuevamente para que vayan a cooperar con este grupo de scouts para que puedan tener su próximo viaje. Es una invitación... ¡a un bingo!

0: tengo. Oye, esto es en el colegio Peumayén. Se están juntando recursos económicos para el próximo campamento, sábado 12 de septiembre, a las 12 del día hasta las 5 de la tarde. Vayan al colegio Peumayén. Habrán comidas típicas, juegos y bailes para toda la familia. La entrada es gratuita. Solo se va a cobrar el consumo. Así que vayan a comerse una empanada. Vayan a compartir. Va a haber música. Van a haber actividades. Pero lo más importante es que vamos a estar colaborando con estos pequeños para que tengan su nuevo campamento. Ahí salgan de vacaciones a compartir, a aprender, a hacer amistad con la naturaleza, aventura y mucho más. Dije yo que era un bingo, no era un bingo. Esta es la Ramá Peumayén, así que todos invitados, con tradición scout, con sabor a Chile, tradición scout siempre ahí. Que les vaya muy bien en esta actividad. A ver, comidita, juego, música, cuequita y de todo para compartir. Aprovechí que toda la comunidad invitada. Un mundo mejor también se construye. Scout. ¡Ah, qué lindo! Ya lo saben, este sábado 12, desde las 12 del mediodía hasta las 5 de la tarde, vayan al colegio Peumayén. Sobre todo los vecinos que están por ahí, ¿sí? Aprovechen que van a vender empanadas, jugo y vayan a darse una vueltita nomás. ¡La vida es una! Otro, aló. Aló.
1: Déjalo, amiga, déjalo. ¿Ah? Porque tú no te mereces un tóxico, un tóxico que no te ama. Ah. Esa quiero de María José Quintanilla, porfa. Disculpe lo malo.
0: Oiga, no se preocupe, aquí no hay nada malo, mi rey. Mire, la Cote Quintanilla ya se lo tiene listo ya. Disfrútelo, bendiciones.

0: hay varios solicitados, ¿ah? ¡Cántamela que te la programo! Dice:
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2: Mix Hechizo de Amor, ¡ah!, de Herencia Llanera, que estuvieron ayer presentes en la hora del sabor.
0: Herencia Llanera. 5 de la tarde con

se pasa rápido la primera hora. Hoy nos tenemos que ir de ahí. Sí. No sé, mira, hoy día las chiquillas van a estar una hora y media en su programa. Y después va a quedar media hora ahí lista. No, y tengo que, no sé, pues. No sé si tengo que volver o me voy, cabro. ¿Qué dicen ustedes? Yo creo que se vaya, que se vaya. Yo tengo que estar hasta la radio todos los días hasta las 8. Y hoy día tengo la opción de irme a las 7:30. ¿Me quedo media hora y pongo dos temas? ¿O me voy para casa? Para la casa. Oye, me piden otro tema. Estamos en jueves de Pídemelo Cantando, así que aprovechen de cantarme. Cántame la guitarra de Lolo.

0: Ya me están dando los turururu, menos mal me voy. Ya, ya pues, me dejan irme. Liberen a Willy.
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0: ¿Qué el pasó? Cambio. ¿Y qué pasó? Oye, esa canción se llama El Grupo Hechizo, No Te Dejes. ¿O no? ¿O estoy equivocada, mi amigo? Porque esa me lanzó el sistema acá. Grupo Hechizo, No Te Dejes. Ahí con su cantadita, confírmeme para que la saquemos. Para que la saquemos. Esa es ya. Entonces va a salir en breve, en breve. Parece que no voy a alcanzar a programar todo.
2: ¡Puras ganas de desacatarme!
0: ¡Ah, desacátate, pues, hermana!
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0: ¿Cuál es esa canción? Yo me sé un truco para que se le desetra guagua en la lengua. Para que se le destrabe. Camaronero, desencalámamelo. Camaronero, desencalámonómanamelo.
3: 7.
0: No me lo sé. Oye, aquí me mandaron una foto de unos hermosos gatitos. Jorge, Jorgito, cuide esos gatitos, ¿ah? Nosotros nos vamos despidiendo. Bueno, la ruta llega hasta acá. Sí, llega hasta acá. Mañana de 5 a 7. Mañana tengo un invitado sorpresa. Y tengo una invitada también de lujo aquí. Va a traer una gift card de regalo. Así que en la ruta mañana nos encontramos nuevamente a las 5 de la tarde. Yo le dejo el espacio a las casi serias. Y no voy a volver la última media hora. He dicho... Porque ya estoy aquí desde la 1 de la tarde y si sigo ustedes se van a colmar. Esta niñita está todo el día en la radio. Nos vamos con este tema.
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0: Nos vamos con este tema.
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0: Oye, los quiero mucho. Sean buenos humanos y quédense en la sintonía. Ahora viene Casi Serias. 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Chao, chao, chao, chao. Y pueden buscarme en Instagram como en Ruta 104.7.
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0: es la señal horaria en época dieciochera.
1: 5:48 p.m.
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3: La Expo Mercado Público 2026 abrió sus puertas orientadas para impulsar la participación de pymes como proveedoras del Estado, ofreciendo orientación práctica, talleres y herramientas para postular a licitaciones públicas y aprovechar las compras fiscales como motor de crecimiento. La capitana de las Diablas, Manuela Urroz, descartó calificar de fracaso la actuación en el Mundial de Hockey Césped tras finalizar últimas, destacando haber competido en su segunda cita planetaria consecutiva y proyectando el recambio hacia los Juegos Suramericanos. La Cámara de Diputadas y Diputados inició la comisión investigadora por el escándalo de las 11 fantasmas en Junaev. La instancia busca esclarecer presuntos pagos millonarios por colaciones escolares que nunca llegaron a servirse en recintos educativos del país.
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0: Muy, pero muy buenas tardes a todas y todas, sobre todo aquí a los curicanos y curicanas que deben ir camino a su casa y por supuesto están escuchando la nueva FM, ¿cierto? Con la Catina López, por supuesto ando con Aire Misiochero, con los, y por supuesto estamos con nuestra amiga, la partner de este programa Casi Seria en la Actualidad Sin Tanta Vuelta, Lorena Arellano.
1: Hola Coté, aquí llegamos rapidito, más a la hora.
0: Más descansada.
1: Oye, un abrazo a la gente que nos está escuchando y un saludo aquí a la Catita que nos acompaña como siempre.
0: La Catita López. Así es, sí. Vamos a estar un ratito más porque tenemos excelente invitado también, porque sí, nosotros nos reímos, hablamos de la contingencia, pero también queremos conocer a nuestras autoridades y saber un poco más del trabajo que están haciendo, sobre todo personas tan queridas como nuestro invitado de hoy en el Casi Serias, Javier Muñoz. Pero antes de hablarles de todo eso, por supuesto, vamos a hablar de nuestro concurso, Lorena. Sí. Porque tú trajiste el premio hoy día, así que
1: sí,
0: tú lo
1: traje
0: presentas.
1: Empolvados, eran chilenitos, no encontré, pero estos empolvados son maravillosos, son de...
0: No, pero son
1: curicanos y con manjar rico.
0: Tú tienes que, cuando pagues, decir que tenemos el programa para que nos oficien.
1: Claro, ahí. Pero es una docena de empolvados que también son...
0: Ricos, para esta hora de la once.
1: ¿Y qué hacemos? ¿Paya de nuevo o no?
0: Que se inscriban, porque
1: se inscriban,
0: porque... Así es. Y Catita, dijimos que este mes por lo menos le íbamos a dedicar a la música chilena, así que yo le dejo todo el espacio. Hoy día la Catita López decide cuál es el tema que iniciamos este Casi Series y a la vuelta una conversación necesaria con nuestro diputado Javier Muñoz Riquelme, acá en Casi Serias, la actualidad sin tanta vuelta.
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1: Y continuamos con esta nueva edición de Casi Serias, la actualidad sin tanta vuelta por la nueva FM, la 104.7 para quienes van ahí camino a su casa. Por supuesto, estamos con Lorena, con la Lore, y tenemos un invitado especial, sí, porque lo anunciamos antes del corte musical. Está con nosotros el diputado Javier Muñoz Riquelme, a quien le damos la bienvenida a este Casi Serias por primera vez, Lore.
2: Oye, un gusto de saludarlas. Gracias por la invitación, aunque quiero decirles que cuando sube el nombre del programa, casi como que me arrepiento. Dije, casi seria. ¿En qué me voy a meter? ¿En qué lío? Además que está la Catita acá, que también ya la conozco. Agradecer la invitación. Además, en Curicó todos nos conocemos.
1: Sí, así es, ¿cierto? Así que... Y además este espacio, diputado, es para conversar relajado y distendido, porque sí, vemos que también la actualidad hoy en día, tanta mala noticia, hay como un ambiente medio enrarecido, ¿cierto? No sé si ustedes coinciden con eso. También este espacio es hablar de actualidad, pero también con un toque más cotidiano, más relajado, sobre todo para quienes ya están saliendo la pega, ¿cierto?
2: Sí, no, y bueno, saludos a todos los que nos están escuchando. Tú tienes razón en algo y no es solo una percepción. Hoy día hay una serie de estudios que se hacen periódicamente que han ido demostrando que la sensación ambiente de la gente es de mucho pesimismo, es de como de poca esperanza. Sí. Esa esperanza que algunos tuvieron cuando asumió el actual gobierno, ¿cierto? Se ha ido perdiendo en relación a los hechos que han ido ocurriendo y a cómo se ha manejado el actual administración. Y hoy día hay una sensación de pesimismo, como que no hay muy buena expectativa de lo que viene para el futuro. Pero yo siempre digo, septiembre como que trae otros aires.
1: Claro. ¿Ah?
2: Sí. Como que en septiembre uno como que empieza.
3: Y también la primavera.
2: Entre chicha, baile, ¿cierto? Sí, sí. Y asado.
3: Es como un relajo de...
1: Un espíritu también patriótico, pero de alegría. Como un cumpleaños de la patria que sentimos todos.
2: Claro, de hecho, la próxima semana muchos establecimientos no tienen clases.
3: Claro, tienen vacaciones.
2: Nosotros vamos a estar como parlamentarios toda la semana acá también, porque así aprovechamos de poder participar en las actividades cívicas que se hacen en diferentes comunas. Yo creo que se vive un ambiente distinto a... ojalá que perdurara ese ambiente, porque sobre todo en el Congreso, harta falta que hace que haya un poquito más de buena disposición y buena onda.
1: Me imagino, y yo creo que les falta dulzura. Antes de que inicie la conversación la Lorena, por supuesto, vamos a recordar nuestro concurso. Pastelitos, ¿cuál? Empolvados.
2: Oye, yo soy bueno con los pasteles. Los empolvados, los chilnitos, no, espectaculares.
3: Entonces tenemos empolvados hoy.
2: Yo puedo participar también, ¿o no?
1: Por supuesto. Sí. Pueden inscribirse a través del WhatsApp de la radio y por supuesto se van a llevar este set.
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2: Excelente.
1: Así que no se olviden de participar y comenzamos esta conversación. Lorena, tú partes esta ronda
3: sí,
1: de preguntas.
3: Mira, si uno ve la biografía de Javier, sale siempre muy ligado al ámbito municipal, fue concejal, fue 12 años alcalde. Entonces nosotras queríamos saber qué ha sido para ti o cómo ha sido esto de pasar desde el nivel local, de resolver ese tipo de demanda, a pasar a un nivel más macro, de tocar temas macro que a veces no tienen que ver con los temas de Curicó.
2: Propiamente tal. Sí. Mira, es un cambio radical, sin lugar a dudas. Es muy distinto estar en el Parlamento que estar acá en el ámbito local, porque tú estando acá en el mundo municipal, tú tienes todos los días contacto con la gente, tú conversas con muchas personas, resuelves muchas situaciones.
1: Día a día.
2: No hay ningún día que sea igual al otro, no. Sin lugar a duda. Entonces, el vínculo con las personas, sobre todo cuando a uno le gusta eso, es tremendamente potente. En cambio, en el Parlamento, es un mundo súper impersonal. Algunos le he dicho por ahí que no salga de aquí, por favor, que nadie sepa.
1: No.
2: Y es como un reality, porque ahí se prenden los micrófonos para algunos y se transforman. O sea, yo puedo conversar con la Lorena, ¿cierto? Buena onda, muy agradable, pero se pone la Lorena detrás del micrófono, oye, pero le dispara al que se mueve y con grados de agresividad muy altos, y uno no está acostumbrado a eso.
1: Claro, era solo en el ambiente, a veces en los consejos municipales, que de repente...
2: Sí, pero no es el manejarlo.
1: Claro, ¿ah? No al nivel del Parlamento.
2: No, imagino, claro, entonces, y uno ve muchas veces actores, y que lamentablemente son los que más salen en la tele, oye, el que tira la pachotada más fuerte, hace la denuncia en forma más agresiva... son los que acaparan más pantalla, pero los que de repente hacemos la pega, los que proponemos leyes, los que estamos sacando leyes que impactan también en la comunidad, no salimos en la tele. O sea, por ejemplo, yo estoy sacando la ley del mono 2.0, que va a impactar a miles de familias,
1: tremendo,
2: en el país.
1: Tremendo.
2: Y resulta que ni un canal se interesa en esos temas, po.
1: Claro.
2: ¿Ah? Estamos hoy día fuimos a Santiago en la mañana temprano, por un proyecto de ley, cierto, vinculado con Mariana, que es esta chica, cierto, que desapareció hace 18 años y que días atrás el que la mató reconoce que la mató y
1: el
2: cómo
1: domingo,
2: la mató.
1: Qué fuerte.
2: Bueno, y resulta que el delito de asesinato prescribe a los 15 años, pues. Entonces ya han pasado 18. Bueno, a él obviamente le va a hacer la audiencia de formalización mañana, todo el cuento, pero nadie sabe lo que va a pasar. Ahora, hay hechos posteriores, hay una inhumación posteriormente a los 5 años, ¿cierto? Porque la enterró y después a los 5 años la sacó y ahí la tiró.
1: Pero ahí, diputado, hay un tema también que tiene que ver con, y que la familia lo ha dicho en los medios de comunicación, que se sintieron muy abandonados también.
3: Sí.
1: ¿El proyecto también contempla algún cambio respecto a la investigación? Porque sienten, ellos acusan derechamente discriminación. Porque la chica tenía 19 años, vivía en Conchalí, tenía un perfil que hasta la mamá recordaba, dentro de lo terrible de toda la situación, que ella fue reiteradas veces a Carabineros, y Carabineros dijo...
3: Es como lo de Fernanda Macías.
1: Señora, ¿usted cree que es la única chica que ha desaparecido, claro, en Chile? Entonces es súper fuerte.
2: Yo creo que lo que ocurre es que yo creo que ahí quienes tomaron la causa originalmente nunca sopesaron lo que había detrás. Y claro, lo tomaron muy a la ligera y no le dieron la importancia que el tema tenía. Si lo hubiesen realmente tomado como un posible homicidio, seguramente hubiese hecho mucha más diligencia. Y
3: porque estaba en el pasaje.
2: Nunca salió debajo de la habitación del personaje.
1: No,
2: y él dice y cuenta que justamente porque él sentía cosas raras, extrañas, a los 5 años la saca de ahí como para liberar la conciencia y la habría tirado a la basura.
1: A la basura.
2: Bueno, pero ese tipo de cosas en Chile prescriben, po.
1: Claro.
2: Entonces hay un montón de países en el mundo como Estados Unidos, Inglaterra, Alemania, Japón y varios más que no prescribe, u otros que tienen un nivel de prescripción muy alta, 30 años. Entonces, lo que estamos haciendo acá con la familia de Mariana, con su abogada, también nos acompañó el ex fiscal Carlos Gajardo, curicano por cierto, en este trabajo, y presentamos este proyecto de ley hoy día en la mañana con algún apoyo también de las otras bancadas, no solo de la Democracia Cristiana, porque efectivamente creemos de que hay un tema ahí que no puede cerrarse tan fácilmente. La vida es demasiado importante. Y por Dios que cuesta cerrar heridas, sobre todo cuando tú no tienes y no sabes dónde está la persona querida. Lo vivimos en los tiempos de la dictadura, lo hemos vivido incluso en la región con una concejala que desapareció.
1: Exacto.
2: En Villalegre, que es María Ignacia, ¿cierto? González. Y que no se sabe nada. Lo vivió esta familia, pero con el agravante que acá el en teoría, ¿cierto?, el culpable del homicidio lo reconoce 18 años después.
1: Claro, y que también ahí infiere que hay también una asesoría, que esta declaración viene acompañada
3: con que el
1: sistema
3: ahora
1: no iba a ser la mano dura que corresponde respecto a la crueldad.
2: Y volviendo un poco a lo anterior, a veces estos temas que a veces impactan en la comunidad, ¿cómo no va a ser relevante una ley del mono 2.0 que va a ayudar a miles de familias? O esto que puede ayudar a una familia y a muchas familias en el futuro, a tener una mayor grado de tranquilidad respecto a lo que son las desapariciones y muertes de sus familiares y seres queridos. Entonces, pero para la prensa a veces eso no es relevante. Es más relevante, oye, que yo hablé mal de la Lorena o de la María José. No sé, eso a veces vende más que cuando uno realmente hace la pega.
1: Sí, no, es impactante.
3: Los medios, los medios de comunicación tienen su responsabilidad, los matinales también. Bueno, los matinales
2: es que
3: no son, le han
2: dado a la nueva FM, que no, son serios, sí, responsables. Sí, por aquí nadie se presta para las chacotas, salvo algún locutor ahí en la jornada, en la jornada matinal.
1: Sí, exacto, con buen sentido del humor y con buena onda, por supuesto. Pero de pasar a ser alcalde, me imagino ya este desafío, lo más difícil que le ha tocado durante estos meses, diputado, ahí, ¿qué ha sido lo que le ha lidiado con, que usted dice como todas las noches, esto tengo aquí pendiente, me pasa que no puedo lidiar con esto?
2: O sea, yo de partida no me puedo desvincular del territorio, porque es lo que me gusta, claro. Y por eso hemos armado un equipo de trabajo bien potente acá en Curicó, que bueno, acá está Pilar, que nos está acompañando.
1: Pilar Contardo también
2: trabaja en nuestra oficina parlamentaria.
1: Sí, después como que tiene que aquí venir.
2: Y tenemos, y somos el único parlamentario que tiene oficina en Curicó y Talca. No hay nadie más que tenga dos oficinas en este distrito. Y las tenemos porque creemos que nosotros tenemos que hacer la pega, tenemos que vincularnos con la comunidad, y la comunidad también sepa dónde puede llegar ante cualquier requerimiento. Oye, olvídate la cantidad de consultas que me llegan todos los días, de diferente índole.
1: Le ha costado a la gente materias. Hacer la diferenciación entre alcalde y diputado.
2: O sea, hay mucha gente que todavía me dice, si usted me dice, oiga, alcalde, no sé, yo no, no, pero es que usted siempre va a hacerme alcalde.
1: Mi alcalde.
2: Yo lo agradezco, por cierto, lo tomo con mucho cariño, pero también uno va indicando a la comunidad que a veces ya no tienen las mismas facilidades para resolver los temas que podía resolver antes.
1: Desde la gestión, desde la operatividad, claro, sí, me imagino.
2: A veces pido disculpas, mire, yo en esto puedo, ahora no puedo, o a veces sí, a veces puedo hacer algunas gestiones de diferente índole, en servicio, orientación, sobre todo muchas, que a veces la gente espera que uno, más que resolver el problema, le diga cómo hay que hacer las cosas también.
1: Cómo hay que hacer las cosas.
2: Así que, pero les quiero confesar, yo lo conversaba con la Pati, a quien le aprovecho de mandar muchos saludos, mi señora.
1: Porque
2: que
1: están de aniversario de matrimonio.
2: Así que muchos,
1: ¿cuántos?
2: 32 años desde que nos casamos por la iglesia.
1: ¡Qué
2: ante
1: lindo!
2: Dios.
3: ¿Y por el civil?
2: Y por el civil nosotros nos casamos hace 36 años.
1: Oh. Ya. Pero cuéntenos un poco de la historia, no, cómo se conocieron. De cómo se conocieron, además.
3: No, y además, que ¿cómo
1: sí,
3: duran tanto años?
1: Patricia es conocida también, siempre tan acompañadora, ella siempre al lado.
2: Con la Pati, nosotros nos conocimos porque ambas familias, de mis padres y de los padres de ella, principalmente del papá, eran muy vinculados en la cosa política, ¿ah? En tiempos de dictadura, éramos mucho más idealistas, ¿cierto? Y nosotros también participábamos en la
1: activos.
2: Cosa política desde cabros chicos, y ahí nos conocimos, y ahí empezamos a pololear, tuvimos muchos años pololeando, pero en el año 90, nosotros literalmente nos arrancamos, porque su papá no quería que nos casáramos, y nosotros nos arrancamos y nos casamos. Y eso me significó que yo durante un año no pude entrar a la casa de la Pati, solo podía entrar ella. Solo podía entrar ella, yo no podía entrar.
3: Sí, así como Romeo y Julieta.
1: Pero habla de la valentía también. Y habla mucho de la personalidad del diputado, porque tiene que ver también con ese ímpetu.
2: Y además les puedo contar otro detalle, porque nosotros nos íbamos a casar en marzo del año 90, y mi suegro se enteró. Y estábamos en Santiago. Y fue a Santiago a hablar con la Pati la noche anterior y nos la dejó ir al día siguiente a casarse
3: conmigo. ¿Y por qué no quería que se casaran?
2: Por varias razones.
1: Porque iba a estar vinculado a la política toda la vida.
2: No, no puede ser. No, mira, por varias razones. Mira, y lo va. Mi suegro era muy amigo de mi papá.
1: Oh.
2: Eran amigos de carrete, de los tiempos juveniles. Se iban a veranear y a Yico, y se iban en carpa, y allá se quedaban 2 semanas, 3 semanas. Piensen ustedes qué es lo que harían. Un montón de cabros.
1: Entonces,
2: cuando mi suegro se entera de que el que estaba un poco cortejando a su hija era hijo de un amigo de él que se llamaba Jesús, dijo: no, si este igual al padre, mejor no.
1: Había ahí como prejuicio.
2: Y lo otro que él era, la Pati era la regalona también, de las dos hijas.
1: De sus hijas.
2: Entonces, también ahí había mucho celo de por medio. Pero después del año pude entrar a la casa
1: después
2: nuevamente.
1: De 32 años.
2: Mi suegro además nos ayudó mucho, y cuando nos casamos por la iglesia, él cuenta, digamos, está grabado, ese tiempo uno grababa en esos, y están en unos casetes, todo ese él pide la palabra en medio de la misa, de la ceremonia religiosa, que fue aquí en la iglesia de la Merced, le hizo el padre Verdugo, no sé si ustedes se acuerdan
1: sí.
2: de él. y él pide la palabra que no estaba en el libreto y todos nos asustamos.
1: ¿Qué iba a decir?
2: Esta que iba a decir mi suegro, y la Pati me miraba y me dice que...
1: ¿Quién se opone a este matrimonio?
2: Y
1: yo.
2: Y ahí mi suegro cuenta una historia que dice que... Porque él era comerciante y salía todos los días hacia el Banco del Estado, desde allá de Doctor Osorio, a depositar las platas del día anterior. Y un día, nosotros habíamos hecho unos rayados políticos en la calle y yo puse en una muralla, Pati, por ti me la juego por el no.
1: ¡Ay, qué lindo! Oh, me encanta este matrimonio.
2: Yo, por esa calle pasa mi suegro y era la casa de la mejor amiga de la Pati, que no había pintado el muro, claro. Y mi suegro ve esa cuestión y dice que y él cuenta en la misa que él ahí se volvió loco porque entendió en ese momento que yo le estaba robando a su hija.
1: Oh.
2: Pero desde ahí que me hizo la guerra hasta después que nos casamos, que nació Nicolás, ya la cosa cambió. O sea, cuando llegó Nicolás, que es nuestro hijo mayor, ya ahí empezó a cambiar la historia y la relación y que fue muy, ha sido hasta el día de hoy con toda la familia Pati muy cercana.
1: Pero qué bonito, porque además los une el amor principalmente como sustento, los ideales políticos también, y eso no es fácil de coincidir en la vida, entonces qué bonito cómo se ha ido gestando la historia.
2: Y además que también ha tenido harta paciencia, porque para pa estar casado con...
1: Súper apañadora, debo decirlo.
2: Con el alcalde más encima.
1: Sí, siempre estuvo ahí.
3: Como que siempre se separan.
2: Créeme que no es fácil. Y uno mira,
1: mira
2: la estadística y la gran mayoría de los políticos o todos los diputados terminan separados. Y una de las cosas que hemos conversado con la Pati es justamente que tenemos que cuidar eso, ese espacio. Ella hace esfuerzos para acompañarme alguna semana allá también de Valparaíso. De hecho, esta semana estuvo conmigo allá. Tiene la posibilidad de hacer teletrabajo algunos días, por lo tanto... no siempre se da, pero tratamos de
1: tener su tiempo, de estar juntos.
2: Pero créeme que no es fácil, porque uno está allá muchos días, yo estoy de lunes a miércoles, y después de acá, jueves, viernes, sábado, domingo, tengo que tratar de desplegarme por el territorio, porque si no, después la gente dice, oiga,
1: no lo vimos nunca más.
3: Entonces, es como lo típico que dice la persona.
2: Tratamos de ir a diferentes comunas, y tratamos también de comunicar lo que hacemos, porque también la gente tiene que saber que uno no vuelve a Curicó el día miércoles en la noche y se queda durmiendo en la casa tomando café. No, uno sale a trabajar y eso también lo comunica a través de las redes sociales.
1: Yo voy a cometer una infidencia acá, Lore. Pero siempre, yo llevo mucho tiempo, ahora ya no, en el espacio público, y siempre algo que se le destaca al diputado que contesta a la hora que sea su WhatsApp. Que es una de las autoridades que nunca
3: es que se nota que
1: se puede demorar en sus quehaceres, pero siempre contesta. Es algo que todos siempre comentábamos, que siempre se toma su tiempo. Y eso ha sido una de las cosas más difíciles, diputado, que le ha tocado vivir estos últimos meses. El tema como los tiempos,
3: con la familia.
2: No, mira, yo creo que lo que más me ha costado, y yo se lo decía a la Pati la semana pasada, de repente uno allá tiene poca posibilidad de resolver cosas. Poca posibilidad. Claro. La legislatura, digamos, no te resuelve las cosas. Porque además una ley se demora un montón de meses en que sale.
1: Tiene muchos trámites.
2: Entonces decía, mire, yo me siento de repente como que no estoy haciendo nada acá.
1: Ese espíritu de alcalde
2: porque me siento como atado, como amarrado,
1: porque claro,
2: como
1: encerrado. El alcalde ahora es como hacedor de cosas.
2: Créeme que yo converso con mucha gente estando allá, le contesto los mensajes a mucha gente también, y aquí la Pili me ayuda a tratar de resolver muchos de esos temas cuando son de Curicó, y también otros colaboradores que son de otras comunas también nos ayudan en esas materias.
1: Qué bueno. O sea, en ese sentido también está teniendo una interrelación, un contacto permanente con los alcaldes. ¿Cómo ha sido ese trabajo en la provincia con los municipios?
3: ¿Difícil?
1: Esa era mi pregunta, Lore. No, la tenía que hacer, la tenía que hacer. Perdón, pero la tenía que hacer.
2: No, mira, yo siempre...
3: Y con los de Talca también.
1: Ojo, claro, la región en general.
2: Y parto por mí mismo, somos complicados. Somos porfiados, somos llevados a nuestras ideas. Entonces, siempre va a costar llevar una buena relación con un alcalde o alcaldesa. Pero entendiendo que yo asumo esa situación, también trato de ser lo más colaborativo posible, no ser tan invasivo, porque a veces hay parlamentarios que son muy invasivos, como que se creen y se sienten dueños de algunos municipios y tratan de manejarlo todo. Y no, uno tiene que entender de que uno puede ser un colaborador, uno puede recomendar, puede orientar en algunas materias, pero tiene que siempre respetar que el dueño de casa es quien
3: que
2: manda.
3: Ahí tiene mucho que ver, Lore, no sé si coincides, que es su visión como alcalde. Sus 12 años de alcalde, sí, se notan, sí, su discurso, se notan cómo también estos meses ha llevado la tarea parlamentaria y claramente entiende también cuál es el rol de un alcalde y ahí ha podido como ensamblar, sí, de a poco.
2: No, y con varios alcaldes conversamos porque, claro, muchos de los problemas que, sobre todo con los alcaldes nuevos, que han vivido en estos meses, ¿cierto?, en este año y medio que más o menos llevan los alcaldes, con mucho, uno ya vivió todas esas cuestiones, po.
3: Les cuesta despegar a los alcaldes nuevos.
2: Entonces, a veces la experiencia que uno ha tenido sirve para orientar. Perdón. Sirve para orientar, digamos, el trabajo que hacen. Y uno dice, mira, yo esto es lo que yo viví, esto es lo que te puedo recomendar, usted verá.
3: Si ¿y acá con el alcalde de Curicó ya limaron la aspereza? ¿O todavía?
1: Dejemos pendiente esa respuesta porque vamos a ir a un corte de música.
2: Estamos
1: y vamos
2: a
1: de a poquitito porque había que soltarnos. Por supuesto, vamos a ir a una cancioncita y por supuesto volvemos con la entrevista al diputado Javier Muñoz Riquelme acá en el Casi Serias. La verdad, me puse ahora ya la actualidad sin tanta vuelta.

0: cuando son las 18:36, seguimos en Casi Serias. La actualidad sin tanta vuelta, con una entrevista muy lúdica, muy relajada. Ve, diputado, que aquí nadie le iba... No, le estábamos haciendo cariño, porque
1: no,
0: le
1: tenemos... Sí. No, si nosotros somos amigables. ¿Qué? Además, que yo personalmente encuentro de que él ha hecho... bueno, yo hablando desde mi vereda de mujer progresista de izquierda, siento de que Javier como que se corrió para este lado, como... diputado. A mí me gusta su
0: lado. Eso es lo que me gusta.
1: Sí, yo siento de que... No, porque hay que decir que, por ejemplo, a mí me llamó mucho la atención ¿qué votación era? Parece... Ay, mira, no recuerdo, pero del mismo lado de él se abstuvieron, que fue una votación bien significativa y se abstuvieron. Que yo dije, pero ¿cómo se abstienen en algo así? Creo que era de esto... No recuerdo bien. Entonces, en eso me ha gustado que ha estado, está como más de este lado que más para
0: ahí. Sí, nosotros como tenemos que hoy día le vamos a hacer
1: sí,
0: un...
1: Sí, que le vamos a hacer diputado.
0: No,
1: sí,
0: mira, no,
1: tú lo comentabas.
2: Pero
1: no,
2: políticamente,
0: y además también...
2: Políticamente sí, hablando, sí. Yo me declaro de oposición.
0: Sí.
2: No soy de una oposición que se niega todo que, o que niegue la sal y el agua. Hay cosas buenas, que son pocas, por cierto, la mayoría no son tan buenas. Es más, ayer estuvimos en una comisión de Hacienda, que me correspondió pasar a una colega, y yo le decía al ministro, mire, ministro, aquí ustedes, claro, están a lo mejor planteando una serie de reformas tributarias, hoy día una reforma al mercado de capitales, que si tienen impacto, van a tener un impacto en 6 años más.
0: Sí.
2: Claro, la reforma del mercado de capitales va a tener impactos positivos para el país en 6 años más. Entonces, y la reforma tributaria, si es que les va bien, va a tener un impacto positivo en 3 años más. Entonces, ¿qué es lo que te quiero decir? Que hoy día la gente lo está pasando mal, ministro.
0: Claro.
2: Le decía ahí, lo tenía del frente, lo está pasando mal, porque le ha golpeado el alza de los combustibles, y el alza de los combustibles te ha golpeado en el alza de los productos,
0: transversal,
2: en el alza de los pasajes,
0: exacto,
2: en el alza, en el caso de los agricultores, que hay mucho en otra zona, el alza de los fertilizantes. Sí. Entonces, y la gente no lo está pasando bien. Y eso se percibe, a propósito de lo que tú decías, ¿cierto? María José, que ha habido como un ambiente de pesimismo, y eso se percibe, que la gente no lo está pasando bien. Entonces, ministro, así como hay que preocuparse del largo plazo, también hay que preocuparse del mediano y del corto plazo.
1: Pero tú sientes de que hay una recepción frente cuando les dicen de que la gente lo está pasando mal en el tema del desempleo, porque uno ve de que todas las decisiones que se han tomado no van a solucionar temas como desempleo, como el tema de lo que está ocurriendo con los emprendedores, el alza de los combustibles se sigue traspasando a los consumidores, entonces no hay una preocupación.
2: No hay, porque, y esto no es que, mira, ¿cómo lo explico? Ellos creen en lo que están haciendo.
1: Es un tema ideológico.
2: O sea, ellos están convencidos, porque ese es un tema de mirada de sociedad, de modelo de sociedad, es un tema ideológico, efectivamente. Ellos creen que dándole una serie de bondades, sobre todo tributarias, a las grandes empresas, a los grandes conglomerados, ellos van a ser capaces de reactivar la economía a tal magnitud que le va a llegar a todo el mundo algo. Esa es la famosa teoría del chorreo. Y ellos creen en eso. Entonces... Ellos están convencidos de que es así. Uno. Segundo, están convencidos de que el Estado se tiene que achicar.
1: Sí.
2: Que el Estado está entregando demasiados beneficios sociales.
0: Sí,
2: y
0: claro,
2: que la gente tiene que salir a trabajar. Por eso que algunos parlamentarios incluso dicen, oiga, no, si vamos a ser más pobres, pero vamos a ser más felices.
0: O sea, esa es la aberración.
2: Entonces, pero ellos creen en esa concepción de sociedad. Un Estado más pequeño... creen que la teoría del chorreo es la teoría que va a darle mayor estabilidad al país, y que es la que va a generar mayor crecimiento y mayor grado de empleabilidad, cosa que en el mundo no hay ningún país que haya demostrado que es así.
0: Claro.
2: Pero ellos se lo creen. Y lo otro que también es lo último, que ellos han usado y han invertido mucho dinero en temas comunicacionales. Lo de Cerimedo es la punta del iceberg respecto de lo que ha sido, cómo le han metido cosas en la cabeza a la gente. O sea, a la gente le metieron el tema seguridad, y de lo que menos se han preocupado en estos primeros 6 meses y más ha sido del tema seguridad.
0: Exacto.
2: O sea, El presidente Kast, hasta el día antes de ser electo, decía que ellos iban a echar a todos los inmigrantes y que poco uno que se iban a ir automáticamente. Y resulta que
0: lo han confrontado y sí. niega. Oye, que entregó esa información. Entonces es una cosa errática todo el tiempo.
2: Habló del Estado, de que la gente tenía que ser los más idóneos. La misma Mara Cedini, que era la vocera del gobierno, decía de que era una irresponsabilidad y que alguien asumiera un cargo sin tener los conocimientos y las capacidades. Y mira dónde terminó eso, ella misma. O estos alumnos. Mira,
1: y la educó.
2: Yo la educó, no, para qué vamos a decir. No. Yo creo, por ejemplo, que uno le tiene que dar oportunidad a los jóvenes. Sí, pero también los tiene que instalar en posiciones en las cuales se puedan desarrollar, puedan aprender, y desde el profesionalismo y los estudios que traen, ¿cierto?, más el expertise que van adquiriendo, puedan ir haciendo un aporte, pero tenerlo a cargo de temáticas específicas, con remuneraciones impresionantemente altas, sin tener ni un grado de formación y capacitación en la práctica, a mí me parece que también es una desprolijidad. Claro. Y como algunos lo han dicho por ahí, es el tema del pituteo, ¿no?
1: Sí, entonces, esto, claro. Tú hablas del niño, del joven este que tiene solo cuarto medio.
2: No solo él, hay un montón de casos más que se van replicando.
1: Acá en la región también, hubiese pasado en el gobierno del presidente Boric, hubiese estado...
0: Es que yo digo que hay una desconexión bien importante como con la ciudadanía de este gobierno. No sé si lo pueden... es como que ellos les da lo mismo. Y ahí como lo que mencionaba hace un rato, que es esto como de ideológicamente... Ellos creen que están haciendo bien las cosas, pero no les importa escuchar si es que están haciendo lo mal.
2: Pero en la reforma de seguridad...
1: Hay gente de que también se compró el tema de que están actuando así y disminuyendo el gasto porque el gobierno anterior se robó prácticamente la plata. Y eso también tiene que ver con un tema comunicacional, que ellos, lo intentaron instalar
2: de que Chile estaba quebrado, que todo se había hecho mal, y tiran cifras sobre la mesa que después no han comprobado nada. No. Y yo lo dije en un momento determinado, a mí este discurso parece que lo escuché antes. Porque cuando llegó el actual alcalde de Curicó, llegó con el mismo discurso. Sí. Ustedes podríamos recordar y sacar todas las frases que dijo en la prensa. Oye, amenazó que iba a vender el mercado municipal, un montón de infraestructura
0: terreno. Se caía a pedazos.
2: Y resulta que había un déficit de 10.000 millones. Y resulta que en un año el déficit desapareció y en más se transformó en un superávit. Y ya nunca me habló de que iba a vender Eso es una falacia, es una mentira, y yo por eso que agradecí a los concejales, no solo a Pilar, que trabajaba conmigo, por cierto, pero concejales como Francisco Sanz o como la Ivet, que son políticamente mucho más cercanos al alcalde actual, desde el punto de vista ideológico. Ellos le dijeron al alcalde: esto no es así, este déficit que ustedes nos quieren presentar no es real, no cuadra con lo que nosotros sabemos y conocemos. Te dije, bueno, y el tiempo nos ha dado la razón.
1: Tiene que ver con una forma de política que está haciendo la derecha.
2: Sí, una política sucia.
0: Una estrategia comunicacional.
1: En todo el mundo.
2: De mentir, de lobar al otro, de tratarlo de lo peor y comunicacionalmente respaldarlo. Un alcalde tiene una caja de resonancia muy importante. Yo creo que el objetivo que tenían el año pasado era impedir que Javier Muñoz llegara al Parlamento.
0: Exacto. Eso es. Lo tenían fijo más que preocuparse de la misma comuna.
2: Con el respaldo principalmente de Curicó, llegué al Parlamento y estamos tratando de hacer la pega hoy día. Pero a mí, eso que pasó el año pasado no me impide para decir que en todo lo que uno pueda colaborar por Curicó, con una comunidad, con la municipalidad o con el alcalde, que sea en beneficio de Curicó, yo lo voy a hacer.
0: Eso es súper importante, porque el diálogo, establecer consensos para el desarrollo de la gente, mi colaboración
2: a este alcalde públicamente y personalmente. Yo se lo he dicho.
0: Eso es lo que quería preguntar. ¿Han podido conversar ustedes?
2: Me ha pedido una ayuda en algo. Y yo se la he ofrecido.
0: ¿Han podido conversar ustedes personalmente?
2: O sea, yo le pedí una audiencia después de que salí electo diputado. Lo fui a ver, le dije: mire, alcalde, más allá de las diferencias que podemos tener, a mí me interesa Curicó, me interesa que le vaya bien a Curicó, y en todo lo que yo le pueda colaborar va a contar conmigo. Pero hasta el día de hoy nunca me ha pedido ni siquiera un consejo.
0: Ok. Importante saber y transparentar también, porque resulta, estos son roles que...
2: Y resulta que hay muchas cosas, errores que se han cometido y que uno, en la misma Pilar, los anticipó en el consejo, porque hemos conversado harto, Y después la Contraloría se da cuenta que metieron las patas, po, y en muchas materias.
0: Y al final, después queda en la gente la mentira, y cuando ya sale la verdad a la luz, o cuando no hay responsabilidad de aquello que se acusa, no es la misma intensidad, porque no estás arremetida, porque no estás a estrategia.
1: Además, tener antiguo, déficit. Un antiguo político decía:
2: mira, cuando te dejan pasado mierda, perdonando la expresión, después cuesta mucho sacarse el aroma.
0: El aroma, tiene toda la razón. es verdad.
2: Pero. Fíjate que por eso que mi padre, hombre de iglesia, y don Carlos González, ex obispo de esta región de la diócesis de Talca, siempre decía: mire, para los creyentes, para quienes de verdad creen en Cristo y tratan de seguir sus enseñanzas, es mucho más difícil estar en política, porque hay cosas que uno no va a ser capaz de hacer versus otros que sí son capaces de hacer cualquier cosa.
0: Exactamente.
2: Y a veces algunos que se van a pegar con la mano en el pecho, pero al final de la jornada son capaces de cualquier cosa.
0: Exacto. Y eso habla mucho también de cómo son las personas, porque eso nos olvidamos en estos sistemas. Antes de ser diputado es una persona, mira, la Lore y todo. Respecto, hablamos hace un ratito de seguridad. ¿Qué opina de este proyecto de reforma constitucional que crea este nuevo estado de excepción, un poco amparado con esta crisis de seguridad de nuestro país? ¿Es el camino que hay que tomar? ¿Cuál es su postura respecto a este tema?
1: Que la seguridad, ¿y en qué va eso? Porque tuvo como un freno.
2: Mira, lo que pasa que claramente, en materia de seguridad, que fue el caballito de batalla que tuvo el gobierno de Kast, o sea, la campaña de Kast para ser presidente, cuando llegan al gobierno nos empezamos a dar cuenta que no tenían nada. Era puro discurso, pura verborrea verbal. Y resulta de que primero instalan una ministra que no tenía las competencias para ser ministra, que nunca entendió lo que estaba, que venía del Ministerio Público, que cumple una función completamente distinta. Termina saliendo esa ministra después de una lastimosa presentación que hizo en el Congreso Nacional. La sacan, ¿cierto?, junto con su subsecretario, asume una nueva. Y lo primero que dice el nuevo ministro Arrau es que vamos, en materia de seguridad, a trabajar con la misma ley que había aprobado Gabriel Boric pocos meses antes de irse.
0: Exacto.
2: Entonces, y eso te demuestra que no tenían nada distinto. Y más encima, envían ahora un paquete de reformas, dentro de las que vienen reformas constitucionales, en las cuales viene la que tú mencionabas, que dice relación con la suspensión por 120 días de los derechos constitucionales. Es decir, por ejemplo, el derecho a privacidad, el derecho a reunión, el derecho a manifestarse. El Estado se arroga el derecho de interceptar tu teléfono, Lorena, siempre que a ellos les parezca que tú eres sospechosa, Lorena, porque como tú eres de izquierda, puedes hablar muchas cosas, te van a investigar también tu teléfono. O sea, eso pasó en el pasado.
0: Claro.
2: Y puede pasar hoy día. Esto pasó en dictadura y puede pasar hoy día. Y la mejor expresión de si esto es bueno o es malo no lo digo yo. Lo dice un caballero que es senador de esta región. No sé si lo han vuelto a ver después de que salió electo, que es de apellido Vial.
0: No.
2: Que cuando lo entrevistan en la televisión nacional respecto a este proyecto, él dijo, mire, si este proyecto tal como está lo hubiese presentado Gabriel Boric, yo lo rechazo.
0: Okay.
2: Pero como lo presentó mi presidente, dijo, yo este lo apruebo.
0: Bien,
2: o sea,
0: leal.
2: Pero por favor, o sea, ¿por qué? Porque entregarle a una persona sin un contrapeso, sin alguien que lo controle, que lo contenga, medidas de esa magnitud, es casi como generar un nuevo dictador en nuestro país.
1: Sí, es que yo creo que creen en eso, en un gobierno autoritario. O sea, para ellos disminuir los niveles de delincuencia va de la mano con un Estado policial.
2: Con un Estado represivo. Sí, pero y el tema no es así. Hoy día, mira, yo respecto al tema de la delincuencia, tengo una opinión que es tal vez un poco más compleja. Yo creo que la delincuencia está fuertemente vinculada con el consumo de drogas.
0: Sí.
2: Hoy día, el cabro que te roba el cilindro de gas, la bicicleta, la plantita para venderla a 500 pesos, qué sé yo, ese cabro roba no porque tenga una necesidad de comer, de sobrevivir, no, roba porque se quiere ir a drogar.
1: A drogar, está enfermo.
2: Entonces, la gran mayoría de los delitos hoy día está vinculada con eso. Si la mayoría de los cabros que salen, por ejemplo, a hacer portonazo en Santiago, lo hacen bajo los efectos de la droga y pertenecen a bandas que están destinadas, dedicadas, entre otras cosas, al narcotráfico. Bueno, entonces, el narcotráfico hoy día ha penetrado todas las instituciones, no solo ha penetrado los barrios, y es cosa que vayan a cualquier barrio en Curicó, para no ir tan lejos, y pregunten dónde venden droga en esta población. Claro. Y todo el mundo sabe quién y dónde venden.
1: Sí.
2: Entonces, ha penetrado los barrios, ha penetrado las instituciones, ha penetrado los poderes del Estado, el Ejecutivo. Recuerda que salió un subsecretario por consumidor de drogas.
1: Sí.
2: ha penetrado también en los tribunales, ha penetrado también, recuerda que hay alcaldes que han sido destituidos por los vínculos que han tenido con el narcotráfico.
1: Bueno, entonces, de San Ramón.
2: Cuando decimos aquí, tenemos que ponernos serios como país, porque si no somos capaces de combatir, de contener y controlar toda la red de narcotráfico, desde el cabro que vende el papelillo en la plaza, hasta el que le provee, hasta el que va a depositar en la cuenta corriente de un NN, y desarrollar lo que se llama la ruta del dinero, hasta la cuenta corriente que se utiliza para sacar las platas fuera del país, para que después vuelva esa plata transformada en más droga. Bueno, si no somos capaces de perseguir la ruta del dinero, y entre otras cosas, tener herramientas para levantar el secreto bancario express, que no es, ojo, no es quitarte tus derechos constitucionales. ¿Por qué? Porque la derecha lo que ha dicho es que no puede estar a cargo del burócrata de turno si se le levanta el secreto bancario. No es así, porque el secreto bancario se levanta cuando a la unidad de análisis financiero, que depende del Ministerio de Hacienda, ojo, por eso que era tan complicado que un subsecretario de Hacienda estuviera vinculado con el consumo de droga.
1: Claro.
2: Por eso salió, no solo porque es consumidor, sino porque es una cartera muy sensible. Y de esa cartera depende la unidad de análisis financiero. ¿Por qué es importante? Porque cuando las instituciones financieras detectan que en la cuenta de la señora Juanita empiezan a haber operaciones reiteradas de dinero, de baja cuantía, pero muchos montos consecutivamente, que en el volumen hace mucha plata, están obligados a denunciarlo a esta unidad de análisis financiero. O si a la señora Juanita le llegan de repente 20 millones de pesos, 50 millones de pesos en su cuenta corriente,

0: que opera independientemente de quién sea ese burócrata de turno.
1: Y esos son los aspectos de seguridad que tenemos que poner.
0: Y eso la derecha no ha querido legislar.
1: No.
0: ¿Y por qué? No lo sé.
2: O sea, entonces estamos hablando,
1: si tenemos un discurso de seguridad.
0: Pero claro, o sea, sí,
1: parte
0: aquí,
1: fundamental.
0: Si aquí
2: además, además, si todo dice, la gente como más experta en temas de seguridad dice la importancia de perseguir la ruta del dinero y se ponen igual.
0: Claro, van a perseguir la ruta del dinero en la medida que sea el microtraficante, el intermediario, pero cuando llegamos a los pescados gordos, no los podemos tocar.
2: Exacto. Entonces, sacar la plata del CAE a ellos también.
0: Claro, entonces no, para ello usted tiene que ir,
1: y ahí la sensación
0: tiene
1: de
0: que ir al tribunal, sí, pues, darle la vuelta larga, son como 45 días, claro, con suerte 30 días hábiles, cosa que cuando tú llegues a la cuenta 20 la pata ya no va a estar. Pues.
1: Exacto.
0: Mm. Bueno, eso es lo que pasa en este país.
2: Ay, está mal las cosas.
1: Trato discriminatorio en todos los ámbitos. Sí, entonces, uno se da cuenta que hay
0: entonces,
1: como
0: por lo tanto, cierta, evidentemente,
1: ciertos tratamientos.
0: Que uno está de acuerdo con que hay que hacer reformas en materia de seguridad. Uh-huh. Yo soy de los que cree que las policías hay que potenciarlas,
1: fortalecerlas.
0: No, a los que no les gusta tanto, creo yo que más allá de que nos guste o no nos guste, Carabineros particularmente es una institución que está muy disminuida.
1: Sí.
0: Hay que repotenciarla y eso se repotencia desde varias formas. Uno, mejorando las remuneraciones de Carabineros, mejorando los sistemas de trabajo de Carabineros, porque no puede ser de que los Carabineros pasen, oye, a veces hasta 24 horas trabajando seguidas.
1: Sí, porque además.
0: Y eso es así.
2: Con y no hay ninguna propuesta
0: bueno,
2: respecto a eso.
0: Segundo, ¿sí? Además, también tiene que haber una mejora de la implementación. Si hoy día las tecnologías permiten entregarle herramientas de trabajo para que sea mucho más eficiente. Y las tecnologías hoy día hay que utilizarlas, no solo aquello, también la PDI. Y por otro lado también las escuelas de formación. A mí me parece bien la reforma que se está planteando en términos de que a quienes entran a la escuela les van a pagar una luquita significativamente mayor a la que se está pagando hoy día. Vamos a ver en qué es lo que sale ese proyecto. Porque ¿qué es lo que ocurre cuando un cabro se mete a la escuela de Carabineros? Le entiendo que le dan un estipendio que es muy menor y que, claro, los cabros tienen familia, a veces tienen hijos, ven que la familia está haciendo un tremendo esfuerzo por mantenerlos ahí y no les da, po. Se desesperan. Exacto. Y muchos de ellos se van. Y por lo tanto, lo que se le entrega un estipendio económico un poquito más alto, al menos vamos a asegurar que muchos de estos cabros, estos chiquillos, no se vayan de las escuelas de formación y puedan llegar a ganar. Y además ocurre que después, cuando llegan salen de la formación, oye, este chiquillo que es de Molina, que es de Gualañé, lo mandan a Arica,
1: claro.
0: Lo mandan a Lama, lo mandan a la Punta del Cerro. Entonces, a mí me pasó como alcalde que hay muchas mamás y muchos papás que me llamaban, oiga, don Javier, alcalde, pues llega, y yo tengo a mi hijo que es carabinero, está allá en Chuchuencocite, usted me lo puede traer para acá. O lo puede contratar en la municipalidad, como sí, en seguridad pública. Oye, pero muchos casos. Entonces, también tiene que haber una correlación también con el destino y la formación que uno tiene. Por eso que es importante lo que se intentó trabajar con Cristina Bravo en su momento como gobernadora, que es una escuela de formación en la región del Maule.
1: Sería
0: muy y ahí está el proyecto, no se ha logrado avanzar mucho, nosotros estamos empujándolo, porque creemos que es importante que los chiquillos de acá de la zona se formen acá y después se queden acá.
1: Exacto. Sí, porque se tenga
2: qué? Quería yo consultar algo. ¿En qué va el tema este de eliminar las 40 horas? Pero no es como eliminar la seca, sino que quedarían como en 50, y lo otro, esto de los años de indemnización por años de servicio, que también se quería.
0: Bueno, ese es un tema de una reforma laboral que no ha avanzado significativamente en su discusión. Por lo tanto, no hay mucho todavía que abordar ahí.
2: Yeah.
0: Recuerda que cuando hay un proyecto de ley, estos proyectos de ley no pasan al pleno, van a las comisiones. Y después que se discute y que se aprueben las comisiones, ahí pasan al pleno.
2: ¿Pero esto lo presentó el gobierno?
0: No está presentado todavía. Son ideas que se han lanzado, pero no están debidamente estructuradas.
2: O sea, lo tienen como en la mente.
1: Claro,
0: o sea,
1: como una idea.
0: La principal reforma que el gobierno ha presentado y que se empeñó en sacar fue la reforma tributaria.
1: Claro,
2: sí.
0: Hoy día, en la reforma, después anunciaron la famosa reforma en materia

0: de seguridad y
1: Sí.
0: aquí vamos a estar todos felices, pero tampoco lo han logrado avanzar porque se les cayó rápidamente.
1: Claro, porque hay
2: Claro, por estas
1: gente de
2: áreas
1: la
0: ahora,
1: derecha que
0: y
1: no.
0: ahora ingresaron la reforma al mercado de capitales.
1: Claro.
0: Que la ingresaron allí. Yo estuve
1: Ayer.
0: en la comisión donde el propio ministro de Hacienda va a contar y a exponer respecto a. Entonces, aquí las principales modificaciones han estado pensadas en la temática económica,
1: Exacto.
0: no en la temática de seguridad, no en la temática de salud, porque son áreas
2: Pero mensajes
0: donde
2: económicas
0: además
2: para
1: pero
2: los
1: no
2: grupos,
1: con un impacto,
2: con los grupos más privilegiados,
0: claro,
2: hay que
0: sí,
2: decirlo,
1: no con
2: porque
1: un
2: hoy en día la
1: impacto.
2: sensación de la ciudadanía
0: Todas
2: en lo
0: estas
2: popular, hoy
0: reformas
2: en día estamos.
0: vinculadas con lo económico dicen relación con rebajar impuestos
2: Exacto.
0: para que los grupos, ciertos grupos más importantes de este país, tengan mayor liquidez,
2: ¿Ves?
0: para que tengan la generosidad de reinvertirla y
2: Sí.
0: generar más trabajo,
2: Y si es
0: más
2: que quieren.
0: empleabilidad
2: Y si es que
0: y
2: quieren.
0: chorrear.
2: Y si es que quieren, no están obligados
1: Y después
2: tampoco.
1: les tenemos que agradecer,
2: Hoy se
1: además.
2: hizo cortita la hora, ya son las
1: Sí.
2: 19 horas. Agradecer el tiempo del
1: Uy, no le
2: diputado,
1: hicimos las
2: de
1: preguntas
2: verdad.
1: rápidas.
2: Pero hágalas, pues, amiga. Si,
1: Un
2: hágalas.
1: libro que nos
2: Recomienden.
1: recomienda.
0: La muñeca bielorrusa.
1: Ah, ya. Perfecto.
0: Lo estuve leyendo el
1: Sí.
0: día lunes.
1: Ah, ya.
0: Oye, muy, muy interesante. Y ahí uno se va dando cuenta de las tramas del mundo del poder. ¿Ah? Que claramente
2: Ahí
0: está
2: tiene
0: muy
2: que ver
0: lejos de
2: eso.
0: Curicó ese mundo
2: El
0: del poder.
2: poder, el
0: Por suerte,
2: poder,
0: por
2: el
0: suerte. El
2: poder.
0: poder.
1: Una serie también que nos pueda recomendar.
2: ¿Tiene tiempo
0: Yo,
2: para serie,
0: la
2: el
0: serie que me
2: diputado?
0: encantó, Marginales.
2: Uy,
1: La
2: también
1: que
2: la vi.
0: Sobre
1: Yo
0: sobre las
1: también la vi.
0: cárceles de Argentina.
2: Sí.
0: No,
1: Tenemos,
2: es
1: ¿te acuerdas de
2: potente,
1: que
2: muy
1: hay
2: buena.
1: dos preguntas más
2: Marito.
1: de un personaje político que admires?
0: Uy, yo siempre fui un gran admirador de Gabriel Valdés.
2: Ah,
1: Ay,
2: ya.
1: maravilloso.
0: ¿Ya?
1: Sí, y un
2: tremendo.
1: personaje político que sientes de
2: Que no
1: que no
2: admire.
1: debería estar
2: Que
1: en
2: no admire.
1: política.
2: Que no admire. Redoble de tambores. Y así nos, con esto nos vamos.
0: Hay
2: Con esto
1: varios.
2: nos vamos. Nos vamos a ir a un corte musical.
0: Voy
2: Así
0: a.
2: que.
0: Mira,
2: Jueguesela nomás
0: debido a la
2: comercial. Comercial.
0: contingencia, voy a obviar darle el nombre. Porque está absolutamente activo.
2: Pero que empiece las iniciales.
1: Con K. Con K.
2: Las iniciales. Las iniciales. Las iniciales. Bueno,
0: Por ahora voy a pasar.
2: le damos las
1: gracias
2: a Javier
1: por
2: Muñoz
1: acompañarnos.
2: Riquelme, porque ahí tenemos que honrar padre y madre, por supuesto, en
1: Sí.
2: este programa. Nosotros somos feministas, nos declaramos progresistas, feministas
0: Oye, además que
2: y de izquierda.
0: de decir que yo, una de las grandes responsables que yo esté en la cosa política también es mi madre. Mi madre siempre ha sido
2: Siempre.
0: una mujer que le ha gustado mucho la política. Ella fue dirigente de la Democracia Cristiana por mucho tiempo, y por lo tanto, y es más, uno de los primeros programas radiales destinados a la promoción de la mujer en Curicó, lo hizo mi mamá en Radio Conde, cuando estaba en la calle Prat.
2: Entonces tenemos que invitarla
1: que
2: un día, Lore.
1: sí.
2: Vamos a hacer el
0: Mi mamá
2: nexo para que
0: tiene
2: nos
0: ella
2: cuente
0: sí que
2: un
0: tiene
2: poco la
0: cualquier historia,
2: historia, porque me
0: güey.
2: encanta, porque las mujeres pioneras son las mujeres que abrieron paso también a lo que hoy
1: Paso
2: día
1: a
2: la
0: señora
2: academia.
0: Viviana Riquelme, que además, yo te quiero decir, mira, yo fui concejal en Curicó gracias a mi madre y a mi padre.
2: Qué bonito.
0: Por un lado, mi mamá era muy querida en los sectores como Los Aromos y Aguas Negras, porque ella fue docente de ese barrio, de la Escuela Japón, muchos años. Y por otro lado, mi papá era muy querido en el mundo de la iglesia, de las comunidades católicas.
2: Católica.
0: Trabajó muchos años en la San Juan Bautista, en la Curicó, la Manuel Rodríguez, la Sol, Rauquén, Los Cristales. Y hasta el día de hoy, mi padre ya se fue hace algunos años atrás, todavía hay gente que lo recuerda con mucho cariño. Yo fui concejal gracias a ellos.
2: Qué bonito.
1: Qué
2: Qué bonito porque también habla de que sus padres fueron los que abrieron toda esta conciencia social, lo
0: Efectivamente.
2: comunitario y lo importante que es entender que los derechos sociales son importantes, establecer la
0: Y
2: generosidad, la
0: que la política
2: empatía.
0: tiene que estar al
2: Y la
0: servicio del ser
2: empatía,
0: humano.
2: exactamente.
1: Ser una
0: No,
1: actividad
0: no,
1: noble.
0: no puede
2: Noble.
0: ser de otra forma.
2: Sí, pero por eso uno está tan desilusionado. Ya.
0: Y por eso es que los creyentes que estamos en política nos cuesta más que los que no son tan creyentes.
2: Así que con estas palabras nos despedimos de el diputado Javier
1: Sí,
2: Muñoz y por
1: gracias por
2: supuesto
1: acompañarnos.
0: Y saludar nuevamente a mi señora Patricia Gajardo Pinto, que hoy día estamos de aniversario
2: Un
0: en
2: abrazo, que sigan cumpliendo muchos
1: que
2: más,
1: cumplan
2: porque
0: no,
2: qué
0: gracias.
2: bonita la historia inspiradora.
1: Sí.
2: Yo ahora voy a decir a Esteban que me pida matrimonio, porque,
1: porque
2: por favor, porque te acordás, Gloria, cuando yo estaba en campaña que dijiste, oye, no terminaste. Lo primero que me dijiste, oye, ¿no terminaste con Esteban? ¿Te acordás en plena campaña cuando estábamos? Sí, me dijiste eso, pero no terminé. Porque cuando uno, cuando el amor prevalece, uno puede sobrevivir a muchas cosas. Así que qué bonita también la historia de amor. Y vamos, por supuesto, a la pausa comercial y ya volvemos con más Casi Serias. La

0: estamos.
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0: es la señal horaria en época dieciochera.
1: 7:04 p.m.
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5: El ministro de Seguridad, Martín Arrau, aseguró que las policías están preparadas y con un plan de respuesta para resguardar el orden público este 11 de septiembre. Recalcó que se permitirán manifestaciones pacíficas y autorizadas, siempre respetando la normativa. El barril de petróleo Brent se mantiene sobre los $100 y los especialistas advierten que si el conflicto en Medio Oriente continúa, puede llegar a los $120, lo que dejaría un alza de 230 pesos antes de que termine el año. Turismo y Cernatur proyectan hasta 1,3 millones de viajes estas fiestas patrias, liderando Valparaíso y O'Higgins como destinos. Durante el trimestre móvil mayo-julio de 2026, el empleo turístico creció 2,2% interanual, con 660 y 2.390 ocupados, impulsado por el transporte y el trabajo femenino.
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0: es endulzar tu tarde y compartir con los dulcecitos chilenos, por supuesto. Tenemos el concurso aquí en el Casi Serio, sí, un set de pastelitos empolvados, exquisitos, que trajo la Lore. Y por supuesto...
1: Tienen mucho manjar y están fresquitos.
0: Tienen 5 minutos, chiquillos, para seguir el concurso. Bueno. Y la Catita va a tirar los audios porque ya tenemos participantes.
2: Se va anotando ahí.
1: Ya.
3: Ya. Mira, que un fanático de empolvados se quiere anotar para el concurso. Acá Camilo López.
0: Me suena ese nombre, me suena.
2: Sí, hace poco ganó.
1: ¿Y qué se ganó?
0: La promo de la semana pasada. La linterna con 4 pilas.
1: Ah. ¿Y uy, quién se ganaría un vino que nunca lo vino a buscar?
4: La Catita, ¿cómo estás? Espero que estés bien. Catita, yo quiero ganarme los pastelitos para compartir con mi familia. Y un saludo, soy Lorena Quiñones.
1: Lorena.
4: Que esté bien, besito.
0: Saludos a la Lore. Una tucaya, ¿no?
1: Mi tucaya.
0: Que llama una María ahora.
5: Hola, soy Amelán, quiero inscribirme para los pastelitos de la radio, por favor. Saludos.
6: Hola, quisiera participar por el concurso de los pastelitos, ya que mis hijas son fanáticas.
2: Jocelyn García González.
0: Hola, Jocelyn. Saludos para ella y sus hijas, ¿ya?
7: Hola, chiquillos. Yo también quiero participar por los pastelitos.
1: Aquí Alejandra.
0: Cariños. Alejandra, cariños.
2: Están llegando más.
0: Ya, chiquillos, gracias.
3: Chiquillos, me gané el vino. No sé si usted me dice, lo voy a buscar al tiro.
2: ¿Qué? ¿Cómo que también se ganó el vino? No, a ver.
3: Sí, que yo me gané el vino.
0: Él no se gana
3: si
0: el vino.
3: Lo veo.
0: ¿Cómo se llama? Hacia,
1: pero si yo me lo llevé, pues si lleva cuánto tiempo el vino. Si yo me lo llevé la otra semana el vino.
2: No fue él, no sé qué se ganó.
1: No, si parece que fue el Camilo López.
0: Ya. ¿Y? ¿Tenemos más audio?
2: Había otro audio, pero lo borraron, así que.
1: ¿Quién lo borró?
2: El gordito del flow.
0: Oh.
1: ¿Quién algo?
0: Oye, chicas.
1: ¿Quién borra los audios?
0: Hablando cositas de
2: comida. Ellos solos, o sea, ahora está mandando de nuevo.
0: Ya, hablando cositas ricas, chiquillas.
8: Yo me gané el vino, lo voy a buscar al tiro.
0: Ya, se lo ganaron
2: no
0: todos.
2: Lore.
0: No, eso le pasó a Lore. Ya, la próxima semana sorteamos nuevamente
1: ya, el vino.
0: Vino.
1: Vamos a sortear 2 vinos para que.
0: Ay, oye, Lore, te gusta.
1: Es
0: te
1: que
0: gusta,
1: me cae bien la 18. Gente.
0: 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Y para esta hora que ya estamos con la hora de 11.
2: Ya falta poquito para que cierren de ahí.
0: Hay que ¿En cuánto,
2: media
0: Cata?
2: Hora.
0: Les queda media hora, así que vayan y vayan de parte de nosotras del Casi Series, que le agradecemos también a los chiquillos que nos den también la oportunidad y nosotros y con los tiempos, porque nos alargamos hoy, estuvimos con Javier Muñoz, el diputado de la
1: región. Muy buena entrevista.
0: Por el Distrito 17, Lore. Bueno, lo primero es que él habló parte de sus proyectos de ley, lo presentó ayer, el tema de Mariana, el caso.
1: Oye,
0: de esta chica que desapareció con Chalí hace 18 años y el presunto responsable, autor confeso del crimen, se entregó el día domingo, asesorado por su hijo. Bueno, ha sido el tema de la semana porque además habla de esto que hemos conversado varias veces, de esa sensación de que la gente está desvalida, de que los procesos judiciales, las investigaciones no cumplen con su objetivo. O sea, 18 años, si él no habla, esto nunca se sabe.
1: Lo que pasa que, mira, yo estuve ayer leyendo harto sobre este tema y en un portal leía las opiniones y creo que coincido en que en las investigaciones policiales existe mucho clasismo y la historia lo ha demostrado con la niña esta de Alto Hospicio, con la niña esta, la Fernanda Maciel.
0: Estamos hablando siempre de mujeres.
1: Sí, siempre de mujeres.
0: Siempre mujeres.
1: Y a lo mejor es un clasismo unido a un machismo. Y ahora en este caso de esta niña Mariana. ¿Por qué uno dice machismo y clasismo? Porque el tema de gente más vulnerable, de escasos recursos, se repite ¿Y qué nos ha mostrado las investigaciones? Que son investigaciones que las hacen por encima. Claro. Que
0: no tienen la rigurosidad.
1: Que en el caso de Fernanda Maciel las cosas avanzaron más, pero porque había una mamá,
0: una familia
1: entera ahí que insistía, el pololo que tenía.
0: Además, ahí ya ese caso venía acompañado con redes sociales, sí, venía con un impacto mediático. Hace 18 atrás no teníamos los medios electrónicos, lo sí, digital, tan avanzado como hoy. También está el caso de la señora María Ercilia. Ercira. ¿Cómo se llamaba?
1: María Ercira. ¿O María Ignacia?
0: No, María Ignacia es la concejala.
1: Ah, la concejala. Estoy confundiendo.
0: La señora María Ercira. A ver,
1: Ercira. No, Ercira. O se llamaba Ercira. Ya, conté.
0: María Ercira, exactamente. Ercira. Y María Ignacia González, que es la concejala de
1: Villa Alegre.
0: Casos que todavía están sin resolver, que la familia, en este caso las hijas de la concejala de esta región, además, han hecho bastante causa, revuelo, han buscado respuestas, han acusado al fiscal a cargo de la investigación de que hay una falta de información o que no hay coherencia respecto a las informaciones que se le han ido entregando a ella. Lo último que se supo de este caso fue que se encontró una placa patente, pero no hubo más, no ha habido más avance. Entonces, creo que eso va generando sensaciones de inseguridad. Si hablamos de seguridad en el país...
1: Y de injusticia.
0: De injusticia, donde los procesos no son iguales para todos. Aquí hace unas semanas atrás se produjo un debate cuando abordamos el tema del traslado de los presos a la cárcel de Talca, donde muchos de los auditores y auditoras no señalaban ni opinaban de que se sienten que vulnerables frente a criminales, personas condenadas que tienen diversos derechos y que en definitiva están muy en desmedro de las víctimas. Esa sensación de impunidad que en algún minuto lo vamos a abordar acá con personas que trabajan en el sistema judicial es lo que también nos está generando sensaciones de inseguridad, que al final la justicia no es competente, de que la justicia es para algunos y que las investigaciones simplemente, como dices tú, están marcadas por el sesgo, por el machismo y por la clase social, que eso no debería ocurrir.
1: Quizás ha cambiado un poquito ahora por el tema de las redes sociales, pero como decías tú, este crimen fue hace 18 años y es una mamá que no fue escuchada, una mamá que dijo como que investigaran ahí, que hicieran ciertas investigaciones, no fue tomada en cuenta. Y ahora se descubre que estuvo en el mismo pasaje donde ella
0: nunca
1: vivía.
0: Salió del radio de su casa. Es bien triste y conmovedor, porque padres que pidieron ayuda, que buscaron la institución y no, una vez más, las instituciones del Estado no respondieron. Y eso yo creo que hay que evidenciarlo, hay que golpear la mesa y como comunicadora estamos conscientes de eso y vamos a hacer siempre tribuna para ir promoviendo la igualdad y la justicia en estos hechos tan...
1: ¿Sabe qué? Yo que quiero decir que la próxima semana vamos a profundicemos sobre el tema del ex fiscal Vinko Fodic.
0: El chanta fiscal.
1: Bueno, ya lo detuvieron. Contarle a la gente que fue fiscal acá en Curicó, estuvo por allá. Sí, ex alumno de la Alianza Francesa.
0: Lo detuvieron
1: bien curicano.
0: Sí, y lo detuvieron en estado de ebriedad. Él tiene una conducta errática hace mucho tiempo. Y ahora está metido en el caso de este grupo organizado Chain de la mafia, donde extorsionaban, secuestraban a personas, las extorsionaban, obligaban a dar pagos.
1: Y él llegaba como el abogado.
0: Exactamente, como el abogado, también persuadiendo para que la gente pagara.
1: Mi teoría de que este tipo fue capaz de meterse en todo esto por su obsesión por la plata.
0: Qué terrible. Ya. Oye, vamos a sortear entonces el set de nuestros productos.
1: ¿Falta alguien más? Mi última
0: invitación. ¿Falta capital alguien más o no?
1: Alejandra.
0: No, estamos. Cerramos el concurso. Ya, dale. La vamos a asociar. Oye, todo esto, chiquillo, hoy día es la conmemoración del día en la prevención del suicidio. Sí. La salud mental es importante. En este mes es súper complicado para muchos. Porque va cambiando la rutina también, el horario, la luz, y personas que están con su salud mental deteriorada ¿Qué me dice la Catita?
2: Que se ve lindo atrás del
0: cielo. El precioso, ah. Porque ya estamos, todavía estamos ahora claritas, ¿cierto? Enviar un saludo y ojo, porque
1: ser ha habido... Ser empáticos con sí, esas personas.
0: Y ha habido mucha, una buena palabra. Mucha repercusión en redes sociales, donde lo más importante es el acompañamiento, ser tu empático. Círculo, estar preguntando constantemente, pero ojo, no solo la responsabilidad del círculo cercano a las personas. Aquí también hay una responsabilidad del Estado que también debe garantizar la salud mental de las personas que está al debe en nuestro país. Bien.
1: Se había avanzado un poco, se iba a avanzar y ahí quedó.
0: Pero está al debe. ¿Ya? Sí. Así que...
1: Hoy un abrazo a la gente.
0: Un abrazo a todos y que todo pase, chiquillos.
1: ¿Qué número, Catita? ¿Quién de la...

0: Entonces yo voy a dar el número ganador. La Lore dice ahí, tenemos anotado, está todo en video, así que en cuatro, como a los cuatro vientos. Era el número cuatro. Y a los cuatro vientos se llama el grupo folclórico. El número cuatro, Lore.
1: Alejandra.
2: Alejandra.
1: Sí. No, no entendí. Dispersa.
0: No, Lore, ahí después te explico.
1: Alejandra, ya. Alejandra se ganó.
3: Hola,
1: ya.
3: Chiquilla. Yo también quiero participar por los pastelitos.
0: Alejandra, te mandamos cariños. Muchos cariños. Un abrazo grande. Y puedes venir a buscar tus pastelitos.
1: Oye, la otra semana vamos a tener...
0: ¿Desde qué hora, Catita?
2: Mañana estoy de 5 a 7 yo, pero voy a venir todo el día.
1: Todo el día van a
0: estar. Van a estar ahora.
2: El mito no me gusta. Los
0: gatos con nombre. Con nombre van a estar aquí en la radio. Si vengan a buscarlo, Alejandra.
1: Oye, la próxima semana vamos a traer un super premio.
0: Sí, ahí.
1: Unas carnes.
0: Ahí vamos a estar ya, pero full 18. Lore, ¿sabes bailar cueca? Nosotros ahí en la pausa estábamos ensayando.
1: Así sí, que me si gusta no... de las tradiciones chilenas, así como cosas patriotas, me gusta bien poco todo, pero la cueca sí me gusta.
0: A mí me da lata porque me duele la guata, estaba enferma la guata, no te podía enfermar antes del 18, las cosas ricas que hay para comer. Un abrazo, nos vemos el próximo jueves 17 de septiembre, vamos a estar aquí, que va a ser el último programa de La Lorecita, porque La Lorecita...
1: Uy, me voy de vacaciones.
0: Se va de vacaciones, no podemos decir el lugar y el destino, no porque está prohibido, pero... Le vamos a desear mucho, mucho éxito. Ah, claro. Así, a pasar las penas. Un abrazo, que tengan excelente fin de esta semana. Y un abrazo, y por supuesto, seguimos. Y continuamos por aquí, por la nueva FM 104.7. La nueva, perdón, casi serias. La actualidad sin tanta vuelta.
2: Adiós.
0: Adiós, un abrazo.
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0: la señal horaria en época dieciochera.
1: 7:42 PM.
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11: 7:52 PM.
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15: ¿Qué tal? ¿Cómo están? Les saluda Carlos Maturana. Les doy la bienvenida a esta nueva edición de noticias donde sabremos del lanzamiento del Plan de Prevención de Incendios Forestales de cara a la temporada estival. En medio de la crisis por la interpelación, sabremos del canciller Pérez Mackenna, que endureció el tono sobre el estrecho de Magallanes. Hablaremos del Mimbu, que abrió postulaciones a gift card de hasta 1,6 millones de pesos para reparar viviendas.
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15: Un operativo del OS-7 de Carabineros logró la detención de 4 ciudadanos extranjeros e incautar más de 1.600 kilos de marihuana que tenía como destino la comercialización en Fiestas Patrias. Javier Vera con la nota.
16: Una investigación.

0: Quieren determinar el ingreso de una importante cantidad de droga por la región de Antofagasta con destino a la región metropolitana, que es uno de los destinos principales, no el único, pero uno de los destinos principales de la droga que se interna por aquella zona. Se utilizó técnicas especiales por el equipo de OS7 para hacer seguimientos y permitieron una entrega vigilada de la droga, no un control total de la misma, sino que solo un seguimiento inteligente a lo largo de la carretera que les permitió llegar a la región metropolitana y al lugar de destino.
1: Según los datos entregados por la Fiscalía, los delincuentes intentaron pasar desapercibidos, transportando los estupefacientes a plena luz del día, pero no contaban con que el OS7 de Carabineros permitía una entrega vigilada para seguir el camino de la droga incautada.
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5: El Ejecutivo anunció medidas de prevención para la temporada estival 2026-2027, centrado en la prevención de los incendios forestales provocados por terceros o por una baja mantención del territorio. En detalle, el Ejecutivo comunicó que contratará 10.000 funcionarios y funcionarias mediante CONAF para realizar labores de limpieza y cortafuegos en zonas limítrofes y áreas urbanas. El ministro del Interior y vocero de gobierno, Claudio Alvarado, entregó detalles del operativo.
6: El presidente ha dispuesto la contratación de aproximadamente 10.000 personas a través de CONAF para limpieza de malezas, fundamentalmente en las zonas de los límites urbanos y rurales, y de esa manera evitar hacia adelante eventuales provocaciones de fuego.
5: Además, la directora de SENAPRED señaló que el próximo verano presentará condiciones particularmente complejas debido al fenómeno del Niño, por lo que se monitorean diversas amenazas que podrían incrementarse entre diciembre y marzo. De esto explica más detalles Alicia Cebrián.
7: Sí, no, lo que yo digo es que de acuerdo a la información de nuestros organismos técnicos, las condiciones del verano, que van acompañadas por un incremento de aquellas consecuencias del cambio climático y además la presencia del fenómeno del Niño, eventualmente pudiera hacer que algunas amenazas que son habituales del verano pudieran incrementarse. Esas son incendios forestales, aun cuando, y ustedes me han escuchado decirlo muchas veces, en nuestro país el 96,5% de los incendios son generados por la acción humana, pudieran haber condiciones propicias para su propagación.
5: Las autoridades realizaron un llamado enfático a los ciudadanos para sumar esfuerzos, recordando que el 96,5% de los incendios forestales del país son generados por la acción humana. Es importante que las personas que viven en zonas urbano-rurales asuman la responsabilidad de limpiar sus terrenos, despejar pastos secos, limpiar techos de basura o hojas secas y evitar microbasurales.
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5: Una auditoría de Contraloría detectó millonarias irregularidades en la rendición y uso de combustible destinado a vehículos del Cuerpo de Bomberos de Temuco, tras advertir cargas sospechosas y falta de controles.
4: La región de los ríos.
5: La empresa Suralis anunció un plan de mitigación en Panguipulli para solucionar en pocos días la grave afectación que sufren 7 familias cuyas viviendas resultaron anegadas por rebalses de aguas servidas.
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1: El Minbu abrió postulaciones para la tarjeta Banco de Materiales, subsidio digital de hasta 1,6 millones de pesos para 25.000 jefas de hogar. Esto permite comprar insumos para reparar techos, baños o cierres perimetrales. El trámite es online y finaliza el 9 de octubre. María Belén Araya con la nota.
2: El Ministerio de Vivienda y Urbanismo abrió el proceso de postulación a la tarjeta Banco de Materiales para jefas de hogar, una iniciativa que beneficiará a 25.000 mujeres en todo el país. El beneficio opera como una tarjeta digital con montos que van desde los 613.000 pesos hasta 1.635.000 pesos, destinados exclusivamente a la adquisición de insumo de construcción en ferreterías con convenio regional. El ministro de Vivienda, Iván Puduje, se refirió al respecto.
3: Sí, pero lo que pasa es que en realidad yo le digo que vayan al tiro, porque lo que hemos visto, esto se hizo hace muchos años, y hoy día necesitamos arreglar los techos, prepararnos para el 18, entonces vayan, posturen ya hasta el 9 de octubre, y la postulación se hace inmediata, esto sin burocracia. O sea, acá usted postula, inmediatamente le dan su clave, si cumple con las condiciones, y usted se dirige a los establecimientos y compra los productos.
2: El subsidio financia tres alternativas de mejoras de baja complejidad técnica ejecutadas por las propias familias: reparación de techumbres, refacción de baños o instalación y reposición de cierres perimetrales. El beneficio no cubre mano de obra, fletes ni compras por internet. Las postulaciones estarán abiertas hasta el 9 de octubre y se realizan de manera 100% online a través de minbu.cl con clave única. Entre los principales requisitos figuran ser mujer jefa de hogar mayor de 18 años, pertenecer al tramo del 70% al 100% del registro social de hogares, ser propietaria o habitar la vivienda objeto del arreglo y contar con un ahorro mínimo exigido en entidades financieras en convenio.
1: El ministro de Relaciones Exteriores, Francisco Pérez Mackenna, se reunió con el comandante en jefe de la Armada, Fernando Cabrera Salazar, en el marco de establecer la soberanía chilena en el Estrecho de Magallanes y en medio de la crisis por la interpelación impuesta por la oposición. Ornella Amellado nos cuenta de todo esto en el siguiente informe.
4: El canciller Francisco Pérez Mackenna se reunió con el comandante en jefe de la Armada, Francisco Cabrera Salazar, para coordinar la defensa de la soberanía de Chile y mantener un trabajo coordinado entre la Armada y el Estado. Así lo explicó el ministro de Relaciones Exteriores.
5: La defensa de la soberanía de Chile es de máxima prioridad y un trabajo coordinado del Estado. Por eso, hoy me reuní con el comandante en jefe de la Armada, Fernando Cabrera Salazar, para coordinar esfuerzos en esta tarea. Nuestros mares, nuestros estrechos y nuestros canales son pilares estratégicos de Chile y nos posicionan ante el mundo como un país fuerte, unido y con una enorme proyección hacia el futuro. Chile primero, siempre.
4: Esto ocurre en medio de la interpelación impuesta por la oposición en la Cámara de Diputadas y Diputados por el desempeño del canciller en la polémica por la soberanía chilena en el Estrecho de Magallanes, los aranceles impuestos por Estados Unidos y las declaraciones del embajador de Estados Unidos acerca del 18 de octubre. También de esto nos habla el diputado del Partido Socialista, Marcos Ilavaca.
6: Nosotros hemos perdido la reputación que hemos tenido permanentemente en términos internacionales con embajadores que han estado siempre a la altura, entendiendo que ellos son el rostro de Chile en el extranjero, haciendo respetar a nuestro país. Y esto no dice relación con izquierda ni derecha. Esto dice relación con la reputación que Chile ha construido durante años con seriedad diplomática. Y este canciller lamentablemente está a la altura de los más bajos niveles en la historia de la República.
4: En medio de esto, la Comisión de Defensa anunció que sesionará en la boca oriental del Estrecho de Magallanes el día 25 de septiembre a bordo de un buque de la Armada. A la sesión fueron invitados el ministro de Defensa, el canciller, el ministro del Interior, jefe del Estado Mayor Conjunto y a los comandantes de la Cuarta Brigada Aérea de la Tercera Zona Naval, de la Quinta División de Ejército y del Comando Conjunto Austral. Actualmente, la fecha en la que el canciller deberá enfrentar la interpelación en la Cámara de Diputadas y Diputados será a fines de septiembre, luego de que el ministro de Relaciones Exteriores vuelva de su viaje a la ONU con el presidente José Antonio Kast.
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1: La Camerata Austral presentará la emblemática obra Cantata Santa María de Iquique en el Centro Cultural de Coyhaique, ofreciendo un concierto abierto a la comunidad de Coyhaique este fin de semana para conmemorar esta histórica pieza musical chilena. Eso es todo por el momento. Nos encontramos en la siguiente edición de noticias.
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0: es la señal horaria en época dieciochera.
1: 8 de la tarde con 51 minutos.
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